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3: Spider Noir ya está en Prime Video para que la veas como prefieras, a color o en blanco y negro. Cuando el personaje de Spider Noir apareció en Spider-Man Un Nuevo Universo, doblada por Nicolas Cage, muchos nos preguntamos si íbamos a tener más de este personaje, cosa que afortunadamente sí pasó. Y créeme que lo que sucede en esta serie de 8 episodios te volará la cabeza. Ubicada en los años 30, Spider Noir nos lleva a la Nueva York de la Gran Depresión. Es una joya visual, mitad historia de superhéroe, mitad historia de detectives, con chispas de comedia que aligeran el peso dramático y villanos clásicos que identificamos de los cómics. Y sí, también está protagonizada por Nicolas Cage. Ya está disponible en Prime Video.
4: I came here to offer you a job. 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
4: 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The world's a dangerous place.
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16: ¿Sabes cómo afecta un trauma en tu vida? Te cuento de volada las áreas impactadas por los traumas. Yo soy Marion Cortina y estás escuchando Vox FM. Un trauma afecta a diferentes áreas de una persona y puede generar problemas somáticos, que estos son incluyen dolores, inflamaciones, trastornos digestivos, problemas de apetito, problemas de sueño, problemas sexuales, impotencia, dolor en la vagina, adicción al sexo, parafilias, etc. Problemas cognitivos, suelen producirse dificultades en la concentración, capacidad de estudiar o de recordar. Problemas emocionales, dificultad para regularse emocionalmente en situaciones que no suponen un gran estrés. Dificultan mucho el desarrollo de actividades diarias muy básicas. Tras una situación de trauma psicológico, el cuerpo puede quedar sometido a un funcionamiento de supervivencia. Se prende el sistema nervioso y se desregula. Un sistema nervioso desregulado se siente como si no te puedes apagar. Tu descanso no es recuperador y te sientes cansado durante el día. Si tienes alguno de estos síntomas, ir a terapia puede ser buena idea para tratar los traumas. Hay varios terapeutas que trabajan pro bono con un descuento grande para atender a personas con todo tipo de presupuestos. Los puedes encontrar en línea como Fundación Anabello, Centro Mexicano Pro Bono, Sensitud, entre otros. Sígueme en redes sociales como @MarionCortina.
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0: noches, bienvenidos y bienvenidos a una emisión realmente especial de la Hora Nacional. Es que hoy estamos de manteles largos porque celebramos 89 años de acompañar a las familias mexicanas. Y qué mejor que hacerlo desde un lugar lleno de historia, Casa Tlaxcala, en el Centro Histórico de la Ciudad de México.
1: Hoy es una noche para recordar el compromiso que, desde hace casi 9 décadas, mantiene vivo este espacio. Acercar a millones de personas lo mejor de nuestra historia, nuestras tradiciones, nuestra diversidad cultural y las historias que nos unen.
0: El 25 de julio de 1937, por iniciativa del entonces presidente Lázaro Cárdenas del Río, nació la Hora Nacional, que hoy es el programa de radio más antiguo de México que sigue al aire de manera ininterrumpida. Desde entonces ha evolucionado junto con el país, manteniendo intacta su vocación de servicio público.
1: Hoy nos encontramos en la sede de la representación del gobierno del estado de Tlaxcala en la Ciudad de México. Y les agradecemos por abrirnos las puertas de esta casa para hacer esta transmisión conmemorativa.
0: Este inmueble, construido hace varios siglos, tiene una historia bien importante. Es que a finales del siglo XIX fue hogar por un tiempo del escritor y héroe de la independencia cubana José Martí. Además, actualmente tienen la exposición del maestro César Menchaca, un artista mexicano que hace piezas monumentales llenas de color, símbolos e identidad.
1: También nuestro reconocimiento y un enorme abrazo a todas las radiodifusoras y televisoras públicas que cada semana hacen posible que la Hora Nacional llegue a millones de personas en todo México. Muchísimas gracias por ser parte de esta gran historia que hoy cumple 89 años.
0: En este programa vamos a hablar del Día Internacional de la Mujer Afrodescendiente. Y hablando de mujeres que han dejado huella, revisaremos el papel que han tenido en nuestra historia.
1: Reconoceremos la riqueza de nuestras lenguas originarias y la importancia de difundirlas.
0: Viajaremos al pasado para conocer la grandeza de México Tenochtitlán, una ciudad con gran ingeniería y organización.
1: En nuestros flashazos del bienestar tendremos información sobre el Acuerdo Nacional Maíz-Tortilla, un programa que fortalece a productores y a quienes se dedican a la elaboración y venta de este alimento fundamental. Por favor, quédense con nosotros.

0: La música tradicional mexicana sigue transformándose y encontrando nuevas voces. Desde el Valle del Mezquital, en Hidalgo, llega el grupo Los Camaleón, un trío que está renovando la música huasteca al mezclar la esencia del huapango con el pop contemporáneo. Con su propuesta, demuestran que nuestras raíces tienen muchos caminos para seguir sonando. Vamos a escuchar una de sus canciones.
1: ¿Qué tal, sus amigos Los Camaleón? Estamos en la Hora Nacional, estamos de fiesta con Flor Pálida de Los Camaleón.

0: 25 de julio se conmemora el Día Internacional de la Mujer Afrodescendiente, una fecha que nació en 1992 durante el primer encuentro de mujeres afrolatinas, afrocaribeñas y de la diáspora. Es un espacio para visibilizar las luchas, aportaciones y desafíos de las mujeres afrodescendientes, tanto en América Latina como el Caribe.
1: Esta fecha nos invita a reconocer sus historias, su riqueza cultural y su papel fundamental en la construcción de nuestras sociedades, pero también a reflexionar sobre las desigualdades que enfrentan por la discriminación, el racismo y las múltiples formas de exclusión. Es un llamado al respeto, a la dignidad y a garantizar sus derechos.
0: Bueno, ya que estamos hablando de nuestra riqueza cultural, vamos a hablar sobre las personas afrodescendientes. Uh-huh. Su día se celebra cada 31 de agosto y es una fecha para reconocer las contribuciones, historia y cultura de las comunidades afrodescendientes.
2: Así es. Y para platicar del tema, tenemos aquí con nosotros en la Hora Nacional a Isaura Patricia de la Cruz García. Ella es una mujer indígena y afromexicana de la Costa Chica de Guerrero. Ella es promotora y defensora de los derechos de las mujeres indígenas, integrante de la Organización de Traductores e Intérpretes, OTIGLI, coordinadora de las Corredes de Paz y Justicia de México e integrante del Consejo y Representantes Indígenas en la Ciudad de México. Isaura, ¿qué tal? Buenas noches.
3: Bueno, sí, ya me quedé así. Ay, ¿todo eso? Pesa, me refiero en el sentido de que pues siempre estamos en lucha. Siempre lo que estamos haciendo lo hacemos de corazón, siempre hacia nuestra cultura, amor hacia nuestra cultura, porque me encanta la frase que dice existimos porque resistimos. Me encanta porque así es, así ha sido, pero pues bueno.
0: Con todo ese currículum, me imagino que en el camino te has de haber encontrado un montón de topes y trabas, ¿no? Desafíos, por decirlo de alguna manera.
3: Sí.
0: ¿Nos puedes platicar un poquito de algunos de ellos?
3: Bueno, han sido los desafíos, barreras, esas desigualdades, están ahí día a día, ¿no? Más sin embargo, donde fue muy notorio, y lo sé porque lo tengo muy presente, es a partir de que salgo de mi comunidad, me voy, en este caso, a la Ciudad de México, es donde me doy cuenta que existe todo este tipo de desigualdades. Dije, wow, me miran distinto, pero yo también miro distinto, ¿no? Porque yo vengo con otra mirada también, y encontrarme aquí también es también de fue un choque así, de donde yo vengo, pensaba que se hablaba, en mi caso, que yo hablo el amuzgo, pensé que aquí también se hablaba. Así que yo llegué muy natural sin saber que aquí existía otra lengua, pero no nada más estamos hablando de la lengua predominante, sino que también me encuentro con otras comunidades indígenas que radican aquí. De ahí empezamos como que yo me empiezo a integrar, una de las cosas, el ver esta diversidad, me empiezo a integrar para encaminarme a esto y pues hasta ahorita aquí seguimos.
2: Lo que nos cuentas de visibilizar y de poner todo esto sobre la mesa es muy importante, ¿no? Y tu trabajo también es súper importante porque, como decías, estás en todo, no paras.
3: Sí, yo creo que este día lo tenemos precisamente para crear conciencia y buscar la manera de combatir este racismo y la discriminación, para dar a conocer nuestra cultura. También es para mostrar nuestra identidad. También es de las aportaciones que los pueblos afrodescendientes han hecho para construir este país, el cual hoy pues es México, con esta diversidad lingüística.
2: Es que
3: con
2: es
3: esta...
2: eso es México.
3: Ajá, claro. somos parte, pero esta parte no se veía, porque digo, la lucha de nosotros ha sido desde antes, ¿no?
2: Sí, claro.
3: Antes, mucho antes de
2: sí,
3: precisamente...
2: Sí. Y falta todavía.
3: Sí, sí, falta mucho, pero esa lucha nos trajo al reconocimiento, ¿no? Pero también ese reconocimiento, repito, ya nos trajo también a estos espacios.
2: Así es.
0: Pues nos da muchísimo gusto haberte conocido, que vengas a platicarnos de todos esos temas, haber podido escuchar sobre todos tus nombramientos y trabajo para que haya más visibilidad y vivamos en un país más igualitario.
3: Sí, ya nos atrevemos las mujeres, en este caso vamos a hablar de la mujer, ya nos atrevemos a ocupar estos espacios que siempre han sido para el hombre, ¿no? Ahorita hay mujeres afrodescendientes e indígenas también que han ocupado cargos muy importantes.
2: Uh-huh, sí.
3: Los han ocupado cuando antes era de hombres o de mujeres con mente blanca, ¿no? Y ahorita ya podemos participar. Entonces, pues sí, sí estamos avanzando, que nos falta mucho también, pero yo repito, es trabajo de todos.
2: Así es.
3: De todos hacerlo.
2: Pues muchísimas gracias, Isaura, te lo agradecemos mucho. Gracias por venir a la Hora Nacional.
3: No, a ustedes por la invitación. Gracias.
0: Y es un gusto que estén con nosotros aquí. No se les ocurra irse a ningún lado, por favor, que tenemos mucho más.
4: La historia de México también se construye gracias a mujeres que, con su talento y determinación, abrieron camino para muchas generaciones.
1: Por eso mismo, nuestros compañeros Rosalba Aguirre y Germán Gastelum nos platicarán sobre la importancia de visibilizar el papel de las mujeres en nuestro país.
5: Familia de la Hora Nacional, hay historias que cambiaron el rumbo de nuestro país, que durante mucho tiempo no tuvieron el espacio que merecían. En la Hora Nacional, nos gusta abrir una ventana para conocer y recordar a esas mujeres que con su trabajo, su talento y su valentía han dejado una huella profunda en México.
6: Y es un tema que nos toca a todas y a todos. Hoy las mujeres representan alrededor del 51.7% de la población mexicana, de acuerdo con el INEGI. Hablar de las mujeres es hablar de la historia de nuestro país, porque han estado presentes en la cultura, en el arte, la ciencia, la educación, la salud y en muchos otros ámbitos que forman parte de nuestra vida cotidiana.
5: Lo interesante es que al conocer sus historias descubrimos nuevas formas de entender nuestro país. Detrás de muchos acontecimientos importantes de México, hay mujeres que aportaron ideas, conocimientos, esfuerzo y que, bueno, abrieron el camino a las nuevas generaciones.
6: Eso es lo que hemos querido compartir en nuestras cápsulas. Historias que inspiran y que nos invitan a mirar nuestra historia desde otra perspectiva. Porque cuando conocemos sus trayectorias, también reconocemos la importancia de sus aportaciones y el impacto que tuvieron en la sociedad.
5: Hemos hablado, por ejemplo, de Margarita Maza, una mujer fundamental en la historia de nuestro país, por su acompañamiento, la participación que tuvo durante etapas importantísimas en la Fundación de México. También, por ejemplo, Matilde Montoya, la primera médica mexicana quien abrió camino para que muchas mujeres pudieran dedicarse a la medicina.
6: También recordamos a Elena Poniatowska, escritora, periodista, cronista y activista mexicana, una de las grandes voces de la literatura y el periodismo de nuestro país. Aurora Reyes, muralista, maestra y artista, considerada la primera mujer muralista de México. Y a Elvia Carrillo Puerto, una de las grandes impulsoras del voto femenino y de la participación de las mujeres en la vida política de nuestro México.
5: La lista sigue creciendo. Hay mujeres que transformaron su comunidad desde la educación, la investigación, las artes o el servicio a los demás. Ocupan espacios que nos han dado y siguen hasta nuestros días vigentes porque nos han dado muchísimo conocimiento a las nuevas generaciones.
6: En la Hora Nacional hemos acercado al público a grandes personajes de nuestra historia de una manera diferente, a través de entrevistas con actrices que le han dado vida y que nos permiten conocer sus historias desde una mirada más cercana.
5: Por ejemplo, tuvimos a Sor Juana Inés de la Cruz, una mujer brillante que defendió su derecho al conocimiento y a expresar sus ideas. También a figuras llenas de simbolismo como Zihuacóatl, ¿te acuerdas? Claro. También hemos tenido a la Catrina, un personaje creado por José Guadalupe Posada.
6: Símbolo también en nuestro país, hablando de cultura. Cada una de estas historias nos recuerda que las mujeres han estado presentes en todos los capítulos de México. En las letras, en las artes, en la ciencia, en la educación, en las luchas sociales y en la construcción de nuestra identidad.
5: En la Hora Nacional creemos que hablar de las mujeres es contar la historia completa de nuestro país. Por eso seguimos compartiendo sus voces, sus logros y las aportaciones de millones de ellas.
6: Y por supuesto, tener muy en claro que gracias a esta lucha constante de las mujeres tenemos la primera presidenta mexicana, nuestra querida
5: Claudia Sheinbaum.
6: Gracias a todas ellas que han creado un México poderoso y fuerte.
5: Seguimos celebrando este aniversario justo recordando el papel tan importante de la mujer en la historia.
6: Felicidades.
5: Felicidades.

0: En el año 1325, sobre un pequeño islote en medio del lago de Texcoco, se fundó Tenochtitlán, la gran capital del Imperio Mexica. Con el paso del tiempo, esta ciudad se convirtió en una de las más importantes de Mesoamérica.
1: Llegó a tener más de 200.000 habitantes y una extraordinaria ingeniería hidráulica. Construyeron acueductos, calzadas, canales navegables y un sistema agrícola basado en chinampas que permitió alimentar a su población creciente. Vamos a conocer más de su historia en la siguiente cápsula.
2: México es una sociedad multicultural y plurilingüística que tiene en sus pueblos originarios, en su cultura y tradiciones que persisten hasta hoy, una de sus mayores fortalezas. Su historia está estrechamente ligada a sus ciudades. La Ciudad de México Tenochtitlán, una de las más esplendorosas del México antiguo, construida en medio del Gran Lago de Texcoco, es uno de los mayores logros de la civilización mexica. Fue fundada en 1325 después de un largo peregrinar del pueblo mexica de 260 años desde Aztlán, su lugar de origen. La ciudad se erigió sobre un islote y se extendió ganándole terreno al agua a través de notables obras de ingeniería hidráulica. En el centro de la ciudad estaba el Templo Mayor, o Gran Teocalli, y un conjunto de palacios y espacios públicos en donde se realizaban las principales actividades religiosas, políticas y administrativas. Ese gran centro ceremonial era el núcleo del que partían cuatro calzadas que comunicaban a la ciudad con la tierra firme. Hacia el sur, la de Iztapalapa, que la conectaba con los pueblos de Coyoacán, Xochimilco e Iztapalapa. Hacia el poniente, la de Tacuba. Al norte, la de Tepeyac. Al oriente, otra calzada conectaba con la zona de embarcaderos que se dirigían principalmente a Texcoco. Alrededor del gran centro ceremonial, la población mexica vivía en cuatro barrios o tlaxilacali, islotes separados por las cuatro calzadas descritas. Al nororiente estaba Atzacualco, lugar de las hormigas, relacionado con el Mictlán, región de los muertos y la oscuridad. Al suroriente, Teopan, lugar de los dioses, donde nacía el sol, relacionado con el dios Huitzilopochtli y donde se encontraba el Templo Mayor y el centro ceremonial principal de la ciudad. Al surponiente, Moyotlán, lugar de los montículos de agua o lugar de los mosquitos, relacionado con la diosa Chalchiutlicue, con el agua y el ocaso. Al norponiente, Cuepopan, junto al camino, donde se desarrollaba la mayor parte del comercio y que se conectaba con la ciudad gemela de Tlatelolco, que formaba una unidad política, religiosa y comercial con Tenochtitlán. Estos cuatro tlaxilacali estaban habitados por familias extensas que provenían de un mismo linaje y que tenían un fuerte vínculo comunitario. Había cerca de 60 comunidades familiares organizadas en calpulis en esos cuatro barrios de la gran ciudad. Poseían y trabajaban la tierra en común. Se dedicaban normalmente al mismo oficio. Organizaban sus ceremonias religiosas en honor de sus dioses patronos y tomaban colectivamente las decisiones sobre la guerra, los desastres naturales y la política. Dentro de cada barrio había un templo central, o teocalli, casas y espacios públicos para las actividades colectivas, religiosas y civiles. México Tenochtitlán, la ciudad sagrada mexica, la capital más importante de Mesoamérica en el siglo XV y comienzos del XVI, centro político y militar dominante, fue símbolo de esplendor y grandeza. Su historia, la de los hombres y mujeres que la habitaron y que la siguen habitando, es parte fundamental de la herencia de la que se nutre el humanismo mexicano.

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2: México tiene una gran diversidad cultural y lingüística. Con 68 lenguas indígenas y 364 variantes lingüísticas, nuestro país tiene un patrimonio vivo que merece seguir escuchándose. Cada palabra representa una forma única de entender el mundo y preservar la memoria de los pueblos.
3: Y por eso, aquí en La Hora Nacional hemos abierto un espacio permanente para escuchar y difundir estas voces. Y hoy vamos a platicar con nuestro querido Ulmaro Juárez, él es director de comunicación social del Instituto Nacional de Lenguas Indígenas, sobre la importancia de conservar nuestras lenguas maternas. Querido Ulmaro, bienvenido una vez más a La Hora Nacional.
4: Muchísimas gracias, querido Cha, Juna, Leos. Muchas gracias por esta invitación.
2: Pues es un gusto tenerte aquí. Sobre todo por lo que siempre nos cuentas sobre la diversidad lingüística de México. Para empezar esta plática, ¿consideras que es tan importante que se preserven las lenguas originarias?
4: De acuerdo al catálogo de lenguas indígenas del Instituto Nacional de Lenguas Indígenas Nacionales, tenemos 68 lenguas. Hay un nuevo catálogo, es una nueva actualización donde se menciona que ya hay 69 lenguas indígenas, incluyendo la lengua Ende, una lengua que se habla en el estado de Coahuila, Chihuahua, una parte de esos estados. Por eso ya tenemos ahora 69 lenguas indígenas más el español y todas con el mismo valor. Son 70 lenguas nacionales. ¿Y por qué es muy importante, Leos? Fíjate que algo que me gusta en estos tiempos que estamos viviendo, las lenguas indígenas son la identidad, son la cultura, son la vida de nuestro país, de México. El tenerlas, el fortalecerlas, realmente lo que estamos haciendo es fortalecer al México. México, si tú te das cuenta, a nivel mundial es reconocido por su cultura, por su lengua, por su vestimenta, su comida, pero todo tiene que ver desde los pueblos indígenas.
3: Y cuando una lengua deja de hablarse, que es una desgracia terrible, ¿qué pierde la comunidad? ¿Qué pierde el país? ¿Qué pierde el mundo?
4: Cuando se pierde una lengua, se pierde la identidad de México. Se pierde la mayoría de las cosas, ¿no? Se pierde una cosmovisión. Por eso hoy en día estamos tratando de hacer estos trabajos, estos programas en diferentes estados, en todo el país, para fortalecer la lengua originaria.
2: ¿Cuál dirías que es el o los principales retos que están enfrentando actualmente las comunidades para mantener vivas estas lenguas maternas?
4: Independientemente de decir o estar en la actualidad algunos retos, más bien todo esto viene desde la historia, desde los orígenes. Cuando fue la conquista, desgraciadamente se vio y ha permanecido lo que es la discriminación, el clasismo, el racismo. Todos estos son los factores que realmente le han dado un valor menos a la lengua originaria, ¿no? Inclusive a los pueblos originarios, porque realmente los papás han dejado de comunicar la lengua a los hijos. Y realmente lo que estamos haciendo en la actualidad es hacer diversos trabajos que fortalezcan las lenguas originarias.
3: Y desde el INALI, por ejemplo, ¿qué trabajos se están llevando a cabo para que estas lenguas no se mueran?
4: Desde el asesoramiento a diversas instituciones gubernamentales, diversas políticas públicas también para fortalecer las lenguas originarias. Por ejemplo, hay proyectos en las comunidades donde estamos ahorita mucho con la normalización de las lenguas originarias, que es la escritura. Empezar también no solamente a fortalecer mediante el lenguaje, sino la escrituración también. Desde los pueblos indígenas se hacen las reuniones, se hace la escrituración, o sea, son profesionistas, lingüistas, hablantes de esas lenguas. En realidad aquí lo que están haciendo los pueblos originarios es ya empezar a llevar ellos sus propios trabajos. Nosotros nada más los acompañamos. Y esperemos que sigamos compartiendo todo esto de las lenguas originarias. De verdad es muy importante para que el país se entere de cuál es la cultura, de cuál es la identidad principalmente de nuestro México, y siempre recae en los pueblos originarios y afromexicanos, ¿no? Y principalmente yo siempre lo digo, en las lenguas originarias, las lenguas indígenas. Muchas gracias, estimado Cha, Leos, y es un gusto compartir este espacio con todas y todos ustedes.
3: Pues muchísimas gracias, querido Ulmaro, por estar aquí con nosotros en nuestro aniversario 89 de La Hora Nacional. Estamos transmitiendo desde Casa Tlaxcala. Muchas gracias por invitarnos. Y por favor, no se vayan, porque 89 años se dicen fácil, pero ahí les encargo, ¿eh? La Hora Nacional para todos ustedes.
2: Hoy estamos en celebrando la historia de un programa que ha acompañado a generaciones enteras de mexicanas y mexicanos.
5: Esta es la Hora Nacional.
2: La Hora Nacional, nuestra casa, cumple 89 años al aire.
5: XEDT y XEXA Onda Corta, en cooperación con todas las radiodifusoras de México, llevan a ustedes esta Hora Nacional del Gobierno de México.
3: Parece increíble que este viaje comenzó en 1937 por instrucciones del general Lázaro Cárdenas.
5: En este programa, usted escuchará importante información y lo más destacado de la música, interpretada por artistas mexicanos.
3: El 25 de julio de ese año, nació este espacio con una misión muy clara: acercar información a las y los mexicanos y crear un vínculo a través de la radio. Esa primera transmisión logró enlazar a 93 estaciones en todo el país.
5: Con ustedes queda ahora don Agustín Arroyo Che, jefe del Departamento Autónomo de Prensa y Publicidad.
2: Y es muy interesante ver cómo los tiempos cambian y la Hora Nacional también ha evolucionado. Ha pasado por distintas etapas, formatos y generaciones de comunicadores, pero siempre ha mantenido algo fundamental: su esencia social, el estar cerca de la gente.
3: Hoy, la Hora Nacional es una ventana para conocer la riqueza de México, sus culturas, sus pueblos originarios, sus historias, sus tradiciones, su música y sus talentos. Aquí tienen espacio nuevas voces, artistas emergentes, grupos que preservan nuestras lenguas originarias y propuestas musicales de todo nuestro país.
2: Además, es un espacio donde compartimos información útil para las familias mexicanas: servicios, programas sociales, recomendaciones de salud, prevención, cultura, arte y, pues, la verdad, todo lo que forma parte de la vida cotidiana de nuestro país.
3: Y lo más bonito es que seguimos llegando a millones de personas. La Hora Nacional se escucha en más de 2.200 radiodifusoras y llega a 79 televisoras estatales y culturales, además de estar en plataformas digitales como YouTube y Facebook.
2: 89 años después, la Hora Nacional sigue siendo un punto de encuentro. Es un espacio donde cabe todo México: sus historias, sus sonidos, sus voces y su enorme diversidad.
3: A todas y todos nuestros radioescuchas, televidentes y quienes nos siguen en nuestras redes sociales, gracias. Gracias por abrirnos la puerta de sus casas y por ser parte de esta historia. Muchísimas gracias por caminar con nosotros durante 89 años.
2: Muy feliz aniversario a la Hora Nacional y que sigan sonando muchas historias más.
3: Los medios de comunicación tenemos una enorme responsabilidad: ser memoria viva de una sociedad, abrir espacios para contar nuestras historias, preservar nuestras tradiciones y acercar las voces de quienes construyen el país.
2: Hoy, casi 9 décadas después, en la Hora Nacional seguimos con esa misma misión: ser un punto de encuentro donde México se escucha, se reconoce y se celebra.
3: Con esta reflexión cerramos nuestra primera media hora, pero antes queremos mandarle un saludo muy especial a todas las personas que cada semana nos acompañan en este programa.
2: Hay quienes ya forman parte de la familia de la Hora Nacional. Son personas que nos sintonizan, nos escriben y también siempre nos mandan saludos. Un abrazo enorme para GMS Electrificaciones, Alicia BFG, José Luis Hernández Álvarez, Gerardo Domínguez, Verónica Muñoz Centeno, Iván Juárez, Cecilia Godínez y Blanca Estela Pérez Montaño.
3: También a Patricia Paredes en Canadá, Carlos Alberto Ruiz Martínez y Elizabeth Martínez aquí en la Ciudad de México, y para todas y todos quienes están con nosotros cada semana. Muchísimas gracias.
2: Recuerden que estamos en YouTube, Facebook, Instagram, TikTok, X y Spotify, y que también nos pueden contactar en el número, apúntenle aquí, 55 34 83 42 39. 55 34 83 42 39.
3: O mandarnos un correo a lahoranacional@segov.gov.mx. Que tengan una excelente semana.
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7: Amigos de Radio Potosí de la Hora Nacional, bienvenidos. Un programa más, qué gusto estar con ustedes. Hoy, domingo 26 de julio, tendremos un especial de la mejor feria del país, la Feria Nacional Potosina, que ya viene la próxima semana. Bueno, ya estamos a 5, 6, 7 días.
8: Y a nada.
7: A nada. Yo soy Arnold Tatiño y me acompaña mi queridísima Cindy Arce. Bienvenida.
8: Muchísimas gracias, Arnold. Y además, un mes muy espectacular que hemos vivido en julio, que ya casi lo estamos cerrando y se viene, por supuesto, la gran fiesta de México, la Feria Nacional Potosina.
7: Así es, tendremos con nosotros a Fernando Rojo Osejo, él es presidente del patronato de la Feria Nacional Potosina y nos invita a disfrutar de toda la gran cartelera que va a estar en San Luis Potosí. Katy Perry, Motel Crue, Yandel Sinfónico, muchos artistas más
8: de
7: gratis.
8: De todo hay, para todos los gustos. Y además nos acompaña Rodolfo Galván Contreras, de la Expo Agroalimentaria, con todas las novedades de la FENAPO para esta edición 2026.
7: También estará con nosotros Marco Antonio Ibarra y nos va a invitar a la muestra gastronómica, echar taquito y, por qué no, disfrutar de todo su espectáculo y su folclore que van a estar ahí.
8: Así es. Además tenemos a FENAPO Circus, que nos habla Dante Carrillo y Héctor Esparza. Hoy un espectáculo muy diferente, novedoso y que por primera vez se presentará en la Feria Nacional Potosina.
7: Y Andrés Sánchez Monarca comenta también sobre la muestra artesanal para que vayamos a consumirle a todos los artesanos que estarán aquí en este 2026. Es la mejor feria de México, Feria Nacional Potosina. Comenzamos. Esto es Radio Potosí, la Hora Nacional. Bienvenidos.
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7: Amigos de la Hora Nacional de Radio Potosí, continuamos con más y ya se acerca la mejor feria del país, FENAPO 2026. Ya estamos a nada y hemos invitado al director del patronato, Fernando Rojo Osejo. Qué gusto que estés con nosotros. Ya viene la mejor feria de México y es sin duda, ya la gente lo sabe, que es la mejor, la FENAPO.
10: Sí, aquí, muchas gracias por la invitación. Pues ya muy contento, ya a menos de un mes de que arranque, como bien lo dices tú, la mejor feria del país, preparándonos para recibir a visitantes, tanto foráneos como locales, para brindarles todas las garantías para que disfruten esta feria como lo han venido haciendo en estos años, ¿no?
7: Año con año se está posicionando como la mejor feria del país, entrada gratuita, estacionamiento gratuito.
8: Espectáculos.
7: Y los mejores artistas como nos gusta, sin gastar nada.
10: Claro, sí, el señor gobernador hace un esfuerzo para poder acercar a las familias este tipo de eventos.
8: Claro.
10: Cada vez se preocupa y se esmera en hacerlo cada vez mejor. Siempre la vara es muy alta, pero bueno, este año, pues ya como ya lo anunciaron en su momento el señor gobernador, pues viene artistas internacionales de la magnitud de una Katy Perry, un Motley Crue, Yandel Sinfónico. Entonces, pues sí, esperamos superar los 9 millones de visitantes que tuvimos el año pasado, ¿verdad?
8: Oye, además lo que nos llama mucho la atención, dices superar, porque además cambia. O sea, la feria es cada año totalmente distinta, experiencias nuevas, espectáculos nuevos. Y precisamente en esa innovación es que la feria se ha posicionado en la mejor feria del país.
10: Sí, de hecho, bueno, en esta ocasión, como bien lo comentas, en el pabellón 4 los últimos años habían sido un espectáculo sobre hielo. Uh-huh. Este año vamos a traer una oferta de un tema de Hasbro, como
7: juegos personajes
10: para niños. Y temas para niños, igual que un circo.
8: Ah, ok.
10: Gratis, como le gusta al señor gobernador ofertar las cosas. Traemos una mayor propuesta de número de juegos mecánicos. El año pasado de 35 subimos a 45 y este año el señor gobernador nos dio la instrucción de subirlo a 60.
7: Casi el doble de lo que han sido.
10: Lo que venía haciendo, ¿no? Para que pues también la gente no haga sus filas ahí.
8: Tenga variedad.
10: Eternas y tenga variedad. En la ganadera también la instrucción fue innovar. Va a haber ahora como una expo de vehículos y temas relacionados al tema agrícola. También pues que nos acompañen ahí en el tema de la Plaza del Mariachi.
8: Claro.
10: Vamos a tener también ahí un tema de una expo canina y algún tema de unos go-karts. Bueno, cada vez esmerándonos para traerles las mejores opciones a la gente de aquí de San Luis,
8: ¿no? Y lo tradicional, ¿no? La muestra gastronómica, los pabellones artesanales, comerciales, bueno, de todo.
10: De todo. En el tema de que bien comentas de la muestra gastronómica, históricamente había un día que era San Luis de que era gratis, ahora van a ser tres, porque va a ser la
7: ¡Órale!
10: Pozos y Soledad.
7: Tres días gratis va a haber para irnos a formar. Ya se enterarán cómo en las redes del gobernador, en las redes de la FENAPO. ¿Cuál es la boletera del Palenque?
10: Sí, es Fast Ticket.
8: Para que no se dejen engañar.
10: Por primera ocasión, pues aquel que se estuvo al pendiente, pues pudo adquirir sus boletos de primera fila. Todavía hay algo de boletos. Los invitamos a que se metan en línea o que nos acompañen allá a la feria, en la taquilla del Palenque, para ir a adquirir, ¿no? Arrancamos el día 7, como bien comentas, con Remy Valenzuela.
7: ¡Ay, papá!
10: Luego Luis R. Conríquez, Conjunto Primavera, María José, Matute, Pesado e Invasores, día. Cornelio Vega, Horóscopos de Durango, Grupo Firme, Hash, Emanuel y Mijares, Marca Registrada, Edén Muñoz y, bueno, cerramos con el rey de la taquilla, ¿no?
7: Julión Álvarez.
10: Julión Álvarez.
8: Con don Julión Álvarez.
10: Ahí sí
8: los
10: invitamos a que vayan porque... nada más viene un día, entonces.
7: Nada más va a ser un día.
10: Están volando los boletos, ¿verdad?
7: No hay feria si no viene Julián.
10: Sí, no viene Julián. y en el tema del foro.
7: Que pues, ese es completamente gratis.
10: Empezamos el día 7 de agosto con Gloria Trevi.
8: Órale.
10: Luego Motley Crue, ya vayan, ahora sí que acercándose a la feria porque viene gente de
7: otros
10: todos
7: estados,
10: lados, ¿verdad? Sí. Lila Downs, Yandel Sinfónico, que este es algo también que despierta mucho.
7: A la
10: mucha
7: chaviza.
10: Expectativa porque. Tú lo recuerdas muy bien, Anolay, tú eres de casa el año pasado con Don Omar. Fue una
8: locura. Para todos los contemporáneos.
10: Luego, el 11 de agosto, vienen un sinnúmero de influencers, los influencers más grandes de México.
7: Abelito. Gaby, que va a estar el Abelito, sí, Kim Chantal y más.
10: Vienen varios, Bogueto, Javi, Ramón Ayala, creo que ya viene en su gira de despedida.
7: Ya se nos va.
10: Ya se nos va. Oscar Maidón, Chihuahua Fest, La Maquinaria Norteña. Bizarrap también.
7: Va a ser una locura ese día.
10: Este DJ despierta mucho interés.
8: Ya todas las colaboraciones que ha hecho.
10: Ahí con Shakira. Y
7: imagínate
10: cosas,
7: que,
10: ¿no?
7: que viniera de sorpresa Shakira. Que viniera de sorpresa alguien más.
10: Bueno, el año pasado, ¿recuerdas que nos fue muy bien con Tiesto? Sí. Fue un espectáculo muy
7: increíble.
10: Muy padre, Sin Bandera en su gira de regreso. Kenia Oz. Laberinto y los Herederos de Nuevo León juntos. Los Huracanes del Norte. Los Acosta, donde casa, ¿verdad? Aquí con la canción de
7: Viva San Luis.
10: Viva San Luis. Katy Perry.
7: Que ese día va a ser una locura.
10: De hecho, es el día de San Luis Reina.
7: Martes
10: 25 de agosto.
7: Ok.
10: Santa Fe Clan, el 27 ya el tradicional Potosinazo, que es grupo legítimo, bajón chicano, que siempre trae mucha gente.
7: ¿Cómo se pone el Potosinazo? De mis días favoritos.
10: Sí, el año pasado nos llovió, pero eso no fue.
7: Y la gente ahí estaba hasta aventando cerveza.
10: Alameños de la Sierra para
7: también se pone buenísimo.
10: Cerveza. Liberación, Topaz y Tropical Panamá el 29 de agosto. Y cerramos pues con los Tigres del Norte, ¿verdad? Va a estar muy bien. Tenemos como estado invitado a Guanajuato. Y también vamos a tener un evento, lo que no habíamos venido haciendo, en combinación con la arena, de un tema de raining, que es un tema de a caballo.
7: Okay. Es como rodeo.
10: Como rodeo, es un tema internacional que la verdad está muy padre. Ellos arrancan el día 6, 7, 8 y 9 de agosto. De hecho, tenemos el 16 de este mes la rueda de prensa con ellos. Muchas gracias por la invitación y los esperamos. Recuerden, el 7 de agosto.
7: Pues allá andaremos diario. Ya está. Pues muchísimas gracias. Los esperamos del 7 al 30 de agosto en la Feria Nacional Potosina. Muchísimas gracias.
10: Gracias.
7: Continuamos con más en Radio Potosí, la hora nacional.
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11: A tan solo 20 minutos de la capital potosina, existe un pueblo mágico que es un verdadero abrazo tejido a mano.
12: Nos referimos a Santa María del Río, la cuna del rebozo mexicano.
11: Yo soy Reuel Zeta.
12: Y yo, Mar Villanueva.
11: Y esto es
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11: Fundado el 15 de agosto de 1542, Santa María del Río guarda el tesoro textil más fino de México. Aquí nació el famoso rebozo de bolita, pero también el de barbilla o el palomo. Joyas de seda tan finas que atraviesan un anillo de bodas.
12: Los artesanos otomíes aprendieron de los frailes franciscanos en el siglo XVI a tejer sueños con la técnica del telar de cintura. Cada pieza tarda meses. Cada hilo es tejido con paciencia y cada color y figura es una herencia y tradición.
11: Al entrar al Museo Casa del Rebozo, ubicado en la plaza principal, entenderás por qué los rebozos de Santa María del Río ganaron el Premio Nacional de las Artes en el año 2001.
12: La Iglesia de la Asunción se alza sobria y elegante desde el siglo XVII en forma de cruz latina.
11: Su cúpula toca el cielo. Es el corazón espiritual del pueblo. Frente a ella, el amplio atrio arbolado te invita a caminar hacia la Plaza Martín Bautista, en donde las abuelas platican mientras el viento mueve los rebozos que cuelgan en cada esquina.
12: Y si el alma se alimenta de historia, el cuerpo pide tradición. Nada como disfrutar de un antojo tan rico como las deliciosas campechanas, con hojaldre dorado tan ligero que se deshace en los dedos y la boca, como si fuera papel.
11: Un dulce honesto de panadería de pueblo. Santa María del Río te envuelve con seda, con fe y con sabor a horno de leña.
12: Si lo visitas en agosto, puedes vivir la Feria del Rebozo y llevarte un pedacito de cielo tejido a mano.
11: Y el recuerdo del susurro de los telares.
12: Yo soy Mar Villanueva.
11: Y yo Reuel Zeta.
12: Y esto es...
11: Viajando por San Luis.
12: ¡Hasta la próxima!
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8: Continuamos con más en Radio Potosí, la hora nacional. Tenemos el gusto de saludar a Rodolfo Galván de la Tierra Ganadera de la Feria Nacional Potosina, porque este año, bueno, va a estar fenomenal. Tiene nuevas atracciones, tiene nuevas cosas para que la gente no se lo pierda. ¿Cómo está? Bienvenido.
13: Muchas gracias por la invitación, muy amables. Sí, como bien dicen, tenemos cosas nuevas ahí en Tierra Ganadera, que es parte de lo que está trabajando la Secretaría de Desarrollo Agropecuario y Recursos Hidráulicos. En este evento FENAPO 2026 tenemos varias acciones. La fecha de apertura es del 7 al 30 de agosto, ¿verdad? Y van a estar ubicadas dentro de las instalaciones de la FENAPO. Bueno, el giro, como les comentaba, está enfocado al sector agropecuario y agroindustrial. Y existen tres pilares de acción que vamos a implementar ahí. Uno es la exposición ganadera. En esa exposición ganadera, ahí tenemos la presencia de todos los ganaderos del estado con sus ejemplares, donde van a presentar sementales bovinos, ovinos y caprinos. Okay. ¿Verdad? Entonces, para que los productores aquí del estado
8: Se vengan,
13: nos visiten y vengan a escoger sus animales que son de mejoramiento genético, bueno, lo cual se traduce en una mejor producción para ellos.
8: Mejor carne,
13: mejor leche, doble propósito también, carne y leche. Entonces, hay mucha variedad para escoger. También les comento que el gobernador nos ha instruido para que los productores sean apoyados. En este caso, los sementales bovinos se les dará un apoyo de 22.500 pesos. A los ovinos 6.500 y a los caprinos 4.500. Así que vénganse, compañeros. Les quiero comentar que tenemos ahí el Festival del Cabrito, ¿verdad?
7: ¿Cuándo es para irlo agendando? Yo que voy a vivir de ahí en la FENAPO.
13: Más adelante por ahí les voy a pedir de favor que se acerquen a las o revisen las redes sociales de la CEDARCH, en el sentido de que ahí vamos a tener el calendario específicamente, el horario y qué actividades vamos a desarrollar. En forma general, pues yo les anticipo que tenemos el Festival del Cabrito, el cual se va a degustar. Y esperamos a ustedes y esperamos a la gente en general, ¿no?
8: Oye, y sobre todo que el cabrito, porque es potosino, nada.
7: Además,
8: de que
7: no,
8: otros lados. Es de aquí.
13: Nada, todo viene de aquí, de la zona de Matehuala, de la zona altiplano, de Charcas, de esa parte de por ahí.
8: Donde surgió el cabrito.
13: Donde es el cabrito, el verdadero cabrito.
8: ¿Verdad? Claro.
7: El verdadero cabrito, sí. No otras cosas.
8: No copias.
13: No podemos decir aquí
7: No. Oye, a ver qué más va a haber en esta expo ganadera.
13: Además, fíjense que les quiero comentar que vamos a tener la Exposición Nacional de Limusín. Es un ganado también de alto rendimiento. Es un ganado de carne. Y que va a tener aquí la exposición a nivel nacional. Entonces vienen muchas gentes de todo el estado, de todo el país, perdón, y trae sus mejores ejemplares también para que la gente los observe, los vea y vea las razas que realmente están en competición, ¿no?
7: ¿Qué más vamos a poder encontrar ahí para toda la gente que va a andar, adicional a los artistas, a la muestra gastronómica y en los pabellones? ¿Ahí qué más va a haber?
13: Bueno, también les comento que ahí vamos a tener también una calificación de chivos o cabras de tipo lechero y de tipo de carne. Entonces ahí también va a haber degustación en esa parte. Los seguimos esperando. No falten. como les decía, el calendario estará por delante y ya les iremos manejando la red.

0: Corren a una velocidad de 70 kilómetros por hora aproximadamente. Wow. Entonces,
1: pues véndeme dos, me apartas dos.
0: Están para vendidos.
1: Para llegar en caballo a la
0: vendidos. Para llegar ahí con el gobernador en caballo, claro
2: va.
0: Que sí.
2: En las
0: claro
2: cabalgatas.
0: Sí. En la cabalgata, exactamente.
1: Oye, y ya para cerrar, ¿qué más va a haber ahí en esta expo?
0: Bueno, ganadera? Va a haber concurso de caballos bailadores, que también es un tema
1: se
0: muy,
1: pone muy
0: bonito. Muy bonito, sí.
2: Los peinados que les hacen.
0: Muy elegante, son caballos de razas muy elegantes.
1: Sí. Muy bien entrenados.
0: No, bastante elegantes y... Y que hacen un show muy, muy formidable, ¿no?
2: Para todas las edades.
0: También va a haber perros, exposición de perros de guarda, de protección y perros pastores también. Entonces, pues los invitamos y también siguiendo con las degustaciones, los compañeros de la zona huasteca nos van a ofrecer también por ahí zacahuil. En su momento, la zona central va a ser un tipo parrillada con carne. Con
1: ¿qué
0: carne
1: días
0: de
1: van
0: res
1: a ser esos?
0: También, también ahí se los vamos a platicar.
1: Ya pásame el calendario porque necesito poner todo eso.
0: Y vamos a hacer la invitación personalizada, ¿no?
2: Muy bien.
0: Bueno,
2: ahí dijimos, le pone para Radio Potosí.
0: Es correcto. Como también dijimos, la degustación del cabrito por parte de los compañeros de la zona altiplano. Y una buena elotada, ¿por qué no?, de la zona.
2: ¡Ay, qué rico
0: sí,
2: los elotes!
0: Entonces, están cordialmente invitados y no fallen. Nuestro gobernador quiere lo mejor en la zona.
2: En la tierra ganadera.
0: En la tierra ganadera también vamos a tener una zona exclusiva de 4,000 metros cuadrados donde van a estar los mejores expositores de tractores, de maquinaria agrícola, vehículos de alta gama. Para trabajar en campo, etcétera, etcétera. Entonces, visítenos, va a haber mucho que ver. Y nuestro gobernador por ahí también va a hacer la inauguración en estos días.
1: Perfecto, Rodolfo. Pues ahí estaremos con todo esto, nos antojas. Y más el cabrito y las degustaciones se me antojaron más.
0: Adelante, mis amigos, están cordialmente invitados. Y pues, el público en general igual.
2: Ahí los esperamos en la tierra ganadera de la Feria Nacional Potosina. Rodolfo, muchísimas gracias. Y nosotros seguimos con más en Radio Potosí, la hora nacional.
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5: Esta última está sujeta a las condiciones climatológicas.
4: Conoce el Centro de las Artes y el Museo Leonora Carrington. 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
2: Continuamos con más en este especial de la Feria Nacional Potosina en Radio Potosí, la hora nacional. Y tenemos el gusto de saludar a Andrés Sánchez Monarca, director de Desarrollo Artesanal de la Secretaría de Desarrollo Económico. ¿Cómo estás? Bienvenido.
7: Bien, bien, muchas gracias.
2: Pues platícanos, en la Feria Nacional Potosina, como cada año, hay un pabellón artesanal, esta exposición dedicada completamente a nuestros artesanos potosinos, y este año no es la excepción.
7: Así es. Como cada año, lo acabas de comentar, tenemos la visita de aproximadamente

0: 600 artesanos de las cuatro regiones del estado, en el cual se conjuntan 11 ramas artesanales. Y además tenemos agroartesanos, que son los de agroalimentos, que son como la miel, el café, los mezcales, y ahí también los acogemos nosotros. Y los que vienen de fuera, a iniciativa del señor gobernador, los trasladamos hasta aquí.
1: Y de verdad que hacen unas joyas increíbles, los artesanos tienen un talento brutal. Invitar a la gente que les compre, que vaya, pero sobre todo que no regatee, porque me molesta mucho que lleguen y ¿cuánto es lo menos? ¿A poco así llegan al Soriana, al Walmart, al Costco a decir cuánto es lo menos? Cuando de verdad hacen unas piezas que son una joya.
2: Y únicas. Mira,
0: sí, tienes toda la razón. O sea, hay piezas que yo te lo comento porque comparto con ellos, convivo con ellos y con ellas, y no se creen a veces el trabajo que hacen. Y yo les digo que no hay otra persona que pueda explicar el trabajo que ellos, porque son los que lo hacen
2: claro. Desde
0: cero. Por eso se denomina un trabajo artesanal. Y vienen pues de casi todo el estado. El año pasado dicen que las artesanas, por ejemplo, en el municipio de San Antonio, Tancanwitz o Aquismón, que con lo que venden, comen 3 meses. Entonces es un apoyo grandísimo que les da el gobierno a las artesanas y artesanos. Y la verdad, cuando el gobernador nos visita, siempre le agradecen todo el apoyo que se les brinda. Es muy, muy emocionante para ellos y ellas el venir a la capital y sobre todo generar un ingreso que cuando llegan a su comunidad, pues tienen cómo subsistir, ¿no? Y lo comparten exactamente.
1: Para la gente que luego no sepa, porque luego ahí dicen, ay, no sé dónde está el pabellón artesanal, está muy sencillo, en la entrada principal, a espaldas de la muestra gastronómica, ahí está. Está como una palapa enorme que está muy bonita y me gusta porque van a encontrar desde ropa, accesorios, aretitos, comida, campechanas, jovito, drinks, café,
2: mezcal.
1: Hay muchas artesanías bien bonitas, entonces queremos invitarlos a que vayan este año. Consuman mucho, 1, 2, 3, todas las veces que vayan a la feria, a diferentes artesanos y que ayudemos a estas personas porque les ayuda muchísimo a su economía.
0: Es fácil llegar al pabellón artesanal y el acceso es completamente gratuito. Tenemos aproximadamente 260 stands que en el transcurso de la FENAPO se van turnando porque son grupos, como les comentaba. Algunos vienen una semana, 2 semanas y llegan otras 2 o 3 personas de la comunidad.
2: Ustedes a consumir en el pabellón artesanal en la Feria Nacional Potosina.
0: Los esperamos.
2: Claro que sí. Y ahí nos vamos a ver todos los días. Y nosotros seguimos con más en Radio Potosí, la hora nacional.
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1: Amigos de la Hora Nacional de Radio Potosí, continuamos con este especial de la mejor Feria de México, FENAPO 2026, que ya arrancamos en cosa de nada y hemos invitado al profesor Marco Antonio Ibarra de el grupo de danza Xochitonal, ¿sí lo dije correctamente, profe?
4: Sí, claro.
1: Y está con nosotros Itzamara Itzel Vega, ¿también dije correcto tu nombre?
5: Sí.
1: ¡Ay, sí la tiene! ¡Bienvenidos! Ustedes van a estar en la muestra gastronómica con esta danza y mientras echamos taquito nos van a deleitar con todos sus grandes pasos.
4: Así es, ya por quinta ocasión estamos siendo invitados a ser parte de la inauguración de la muestra gastronómica y a su vez también traemos grupos de otros estados. En esta ocasión nos acompaña Jalisco y nos acompaña Chiapas.
1: Wow.
2: Oye, esto es padre porque al final pues se enriquece la cultura, la tradición, la música y la danza, ¿no? Y es un espacio en donde las familias completas pueden disfrutar la gastronomía, pero pues también ver un espectáculo.
4: Así es, sí, ver parte de nuestras culturas y tradiciones de todo nuestro México y gente que viene de otros estados o de otros países, porque no se lleven ese bonito sabor de boca de nuestras culturas y nuestras tradiciones, tanto gastronómicas como culturales.
1: Y es que esta es la mejor feria de México, FENAPO 2026, y que me disculpen las demás, porque no hay un pabellón gastronómico en otras, montan un toldo, montan ahí, aquí hay un pabellón gastronómico. Hay un escenario que mientras tú disfrutas, un ejemplo, un zacahuil de la Huasteca, puedes ver espectáculos como ustedes, danza folclórica.
4: Así es, igual el zacahuil lo podemos mezclar con danzas de nuestra Huasteca potosina, ya sean indígenas o mestizas, y ya podemos estar ahí degustando y echándonos un taquito de ojo también. ¿Y por qué no? igual y invitarlos a bailar. Nosotros tenemos un cuadro donde invitamos al público a bailar con nosotros, un guapo.
1: Que se suban con todo y el taco.
4: Exacto, sí.
1: Por acá, Itzamara Itzel, tú eres parte de este grupo de danza, tú bailas.
5: Llevo bailando con el profesor un año, pero empecé a bailar a los 4 años.
1: ¿Desde los 4?
5: Sí.
1: ¿Y ya has estado anteriormente en la muestra gastronómica?
5: Sí, en el año 2024 a mí me tocó estar con el profesor Marco Antonio. Y es una experiencia muy bonita.
1: Lleno muy bonita. Ahí, ¿cómo te sientes padre cuando está lleno? Que toda la gente está comiendo, les da nervios, les da adrenalina, ¿qué sienten?
5: Poquitos nervios, pero con el baile se relaja uno.
2: Oye, ¿y qué tipo de espectáculo, qué danza tienen ustedes ya dentro de su apertura, ¿sí? de todas las presentaciones que tienen? ¿Cuántos días van a estar? ¿Solamente algunos días? Para que nos platiquen horarios también y que la gente, pues que esté interesada, pues acuda.
4: Nosotros tenemos ahora sí que cuadros de todas las regiones. Vamos a estar el día 7, 8 y 9 de agosto.
1: Okay. Arrancar con todo, así profe, es, zapateándole. Así
4: es. Y posteriormente vamos a estar también el 29 y 30, que es la clausura. En esa clausura viene un estado de Zacatecas y viene el Estado de México también hasta acompañarnos ahí en la muestra gastronómica.
2: ¿Este grupo de danza es de aquí, originario de San Luis Potosí?
4: Sí, así es. Este grupo nació hace 12 años aquí en San Luis Potosí. Curiosamente ensayamos en un kiosco, ensayábamos en el kiosco de ahí del Jardín de San Sebastián.
1: ¡Órale!
4: Ahorita ya tenemos un espacio más digno para ensayar. Y yo tengo una trayectoria de 42 años dentro de la danza folclórica.
1: Eso está increíble. Y como, se va a adelantar o ya estuvo aquí con nosotros el director del patronato, Fernando Rojo Cejo. Este año en la muestra gastronómica habrá 3 días gratis para que la gente vaya. Igual ustedes también ese día se echan taco.
2: Aprovechen.
1: Con la presencia de Soledad, de San Luis y Villa Pozos. De Pozos, completamente gratis. Y bueno, ¿por qué no disfrutando de estos grandes espectáculos y de estos grandes artistas? Profesor, ¿algo más que haya que añadir?
4: Pues lo único también, ahorita el 24, 25, 26 tenemos un encuentro nacional de folclore aquí en San Luis. Vienen 6 estados, viene Chiapas, México, Michoacán, Veracruz, Hidalgo y un grupo de la Huasteca Potosina y nosotros como sede. Están cordialmente invitados, esto va a ser a partir de las 5 de la tarde aquí en la Plaza de Armas.
1: Perfecto.
2: Pues ahí está la gran invitación para que no se pierdan de este bonito espectáculo de danza ahí en la muestra gastronómica de la Feria Nacional Potosina, la mejor del país. Muchísimas gracias.
4: No, gracias a ustedes y estamos para servirles y espero que toda la gente vaya a la muestra gastronómica, deguste de los platillos típicos potosinos, así como de la cultura.
2: Claro que sí. Nosotros seguimos con más en Radio Potosí, la hora nacional.
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2: Pues vámonos.
1: Vámonos.
2: Es tiempo de concluir esta emisión de Radio Potosí, la hora nacional, en el especial de la FENAPO 2026. Usted escuchó ya todo lo que se viene para esta edición y ahí nos vamos a ver diario.
1: ¡Ay, qué emoción! Diario. Nos vemos ya en esta Feria Nacional Potosina. Edición 2026, ahí nos vemos con los mejores artistas, aquí los quiero ver.
2: Así es que a las 4 zonas del estado que se vengan a la capital porque esto estará de lujo. Así es que no se lo pueden perder y nosotros pues nos vemos en las redes sociales, Arno.
1: Continuamos con más en Radio Potosí, la hora nacional, hasta la próxima, adiós.
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9: ¿Cómo están? Soy Claudia Mejía. Un nuevo episodio de Ya Oíste. En esta ocasión vamos a hablar de demencias y viene a mi cabeza cuando mi mamá de repente se le olvida algo de a qué vine, ya me va a dar el ice. Pero realmente pues es algo que decimos, ¿no?, comúnmente, y no sabemos si en realidad sea un factor para que nos dé algún tipo de demencia, ¿no? Y nada más lo decimos al aire, pero pues puede ser que sea más complejo que eso, ¿no? Entonces hoy tenemos a la doctora Cecilia Acosta, ella es neuróloga.
13: Hola Claudia, muy bien, muchas gracias por la invitación. Fíjate que es algo muy cotidiano, ¿no? Todos cuando tenemos esta tendencia a olvidar algo, siempre estamos pensando en una enfermedad como el Alzheimer. Uh-huh. Y resulta que nosotros que nos dedicamos a esto, que somos neurólogos y cotidianamente evaluamos pacientes, pues es un tema muy común, pero poco valorado por las personas, porque pensamos que es algo natural y normal, uh-huh, olvidar cosas en algún momento determinado.
9: Cuando vamos al refri decimos, ay, ¿ya que vine?
13: Sí, fíjate que también hay un tip. Hay un tip. Cuando yo voy al refri y voy a una cosa y no recuerdo y me regreso y después me acuerdo, ahí diríamos que es algo natural, es okay, algo normal. Cuando no me vuelvo a acordar, ahí tenemos un foco rojo prendido.
9: Red flag de aguas, ¿no?
13: Hay que evaluar esta parte. Y tal vez la principal sospecha no solo el olvido como tal, sino el impacto que tiene en nuestra vida diaria. Mm. ¿Cuántas veces me sucede? ¿Cuántas veces dejé de hacer una cosa porque lo olvidé? Y no es la primera vez, me está sucediendo cotidianamente, recurrentemente.
9: También es algo degenerativo, ¿no? Es como cuando decimos, ya estoy grande, ya se me están olvidando las cosas.
13: Fíjate que tocas un tema muy importante, la edad. un tiempo, no hace mucho tiempo, todavía se utilizaban términos como la demencia senil. Y entonces se le atribuía al proceso de envejecimiento exclusivamente la pérdida de memoria. Y ahora sabemos que esos términos ya son obsoletos, no se utilizan, y que puede haber personas que no tan seniles que puedan presentar síntomas relacionados con un deterioro cognitivo. De hecho, el término de demencia sigue siendo un término fuerte. Ha cambiado su nomenclatura en la actualidad. Hablamos de deterioro cognitivo. Y el deterioro cognitivo se puede presentar a cualquier edad. No necesariamente tendríamos que ser seniles, pero no todas las demencias son enfermedad de Alzheimer. Existen algunos tipos particulares. Las podríamos dividir en aquellas enfermedades que irremediablemente progresan y que tienen un carácter degenerativo. Y habrá algunos deterioros cognitivos que son secundarios, por ejemplo, un trastorno tiroideo. ¿Qué? Obviamente lo más impactante son aquellas enfermedades en donde irremediablemente el paciente va perdiendo no solo su capacidad de memoria, su capacidad de lenguaje, la capacidad de reconocer personas, la capacidad de autocuidado. Y entonces ese tipo de enfermedades son realmente devastadoras porque van progresando y afectando no solo al que padece el problema, sino al entorno.
9: ¿Cómo llegamos a eso? O sea, ¿en algún momento todos podemos tener cierto tipo de deterioro?
13: Sí.
9: Ya en la adultez, en la vejez.
13: Sí.
9: ¿O cómo llegan las personas? ¿O es genético? ¿Cómo es?
13: Ok. Todos, por tener un cerebro, tenemos susceptibilidad. Tenemos un riesgo al nacer de poder tener cualquier enfermedad del sistema nervioso central, porque tenemos el órgano principal que es el cerebro. Pero si yo tengo un familiar directo con algún padecimiento, como este tipo de enfermedades degenerativas que van progresando con el tiempo, pues mi riesgo se incrementa. Pero si yo, aparte de tener este riesgo genético por tener un familiar directo enfermo, pero aparte yo soy diabético, hipertenso, tengo problemas con mi peso, tengo problemas auditivos y no escucho bien, o tengo malos hábitos, no hago dieta, no hago ejercicio. De hecho, en la actualidad sabemos, y eso ya está más que estudiado, el 56% de los pacientes que tienen alguna demencia degenerativa tipo Alzheimer, por ejemplo, el 56% puede ser prevenible.
9: ¿Cómo es vivir con demencia?
13: Imagina que una persona no sepa dónde vive, quién es, en dónde está, que olvide quién es su esposo, sus hijos, y que aparte no pueda tener una posibilidad de sobrevivir y que dependa de terceros para eso. No son capaces de bañarse porque olvidan cómo bañarse, olvidan cómo ponerse la ropa, se llaman apraxias, olvidan todo este acto motor de ponerte una camiseta, un pantalón, cómo ir al baño. Y todas estas cuestiones van a generar una dependencia de terceros, y que el que cuida pues va a tener que hacer todas esas actividades para poder mejorar la calidad de vida de los pacientes. La invitación es que nos volteemos a ver y identifiquemos, ¿no? Y a veces mucha gente se asusta, porque he tenido pacientes que dicen, doctora, se me olvidan las cosas. Y a veces puede suceder que estén deprimidos, que no duerman bien, que tengan ansiedad. Y la ansiedad provoca problemas de concentración. Entonces los tranquilizamos, los evaluamos y concluimos. Pero en algunos casos, pues obviamente no son conscientes de lo que sucede. Y en la mayoría nosotros podríamos decir, me está fallando esto, voy a hacerme evaluar. Porque aparte, pues tengo malos hábitos. Y a veces el que nos corrijan esos malos hábitos cuesta mucho trabajo. Y a veces haciendo eso es suficiente pues para poder, retomar nuestra vida normal sin que estemos en peligro de desarrollar algún tipo de demencia.
9: Como profesional de la salud, ¿qué les dirías a las familias que están enfrentando esto?
13: Fíjate que sí es un tema muy difícil. Primero es la cuestión de la aceptación. Generalmente el familiar es el más renuente a pensar que algo está pasando y hay una especie de negación inicial. ¿Qué se tiene que hacer? Bueno, el cuidador tiene que entender qué es lo principal. Dormir bien, comer bien, para que pueda sentirse fuerte para cuidar a una persona que requiere el cuidado como el de un niño. ¿Qué decirle a un cuidador? Primero, que la enfermedad es crónica y progresiva, y que irremediablemente va a tener esta progresión Y conforme pasan las etapas de evolución, va a haber un mayor impacto en la dependencia de terceros para sobrevivir. Y por lo tanto, que el paciente tiene que irse programando y dosificando. Y que tiene que generar una red de apoyo. A veces es la misma familia la red de apoyo. Hacer fuerte al cuidador. Darle la información para que cuando suceda alguna complicación puedan resolver inmediatamente.
9: Aunque, por ejemplo, la familia lo sepa, siempre hay contextos complicados, ¿no?
13: Sí.
9: Entonces no es como que así ya lo sé, voy a ayudar, voy a ver, nos vamos a organizar. No siempre pasa.
13: Fíjate que yo lo que hago es reunir a la mayoría de las personas que pudieran estar en contacto directo para decirles, ustedes estamos en un barco y vamos a remar siempre para el mismo lado. Porque no sé si te ha pasado, Claudia, que hay personas que tienen diferentes formas de pensar.
9: Sí.
13: Y entonces dicen, no, es que yo creo que mejor no le des medicamento porque eso creo que no. Y yo me da miedo que le des esto porque fulanita le dio tal. Entonces hay una serie de opiniones que lo único que pasa es que todo el mundo se confunda. Y por eso nosotros tenemos que estar ahí como llevando la batuta. Esto se hace, cuiden esto, trabajen en eso. Doctor, es que tengo miedo porque este medicamento leí tal cosa, no tengas temor. Vamos a trabajarlo, vamos a hacerlo. Y si todos remamos por el mismo rumbo, entonces no va a haber esta familia fragmentada, fracturada, porque todos tienen opiniones diferentes. Y el único que pierde es el paciente. En la actualidad, los servicios de salud en el ISSSTE se han abierto para que el paciente, independientemente del lugar donde vive, si él tiene una necesidad por un trastorno de memoria, pueda acudir en el servicio de neurología donde esté disponible, independientemente de la zona. Esto del programa de salud mental es maravilloso.
9: El correo es saludmental@iste.gob.mx. Doctora Cecilia, muchísimas gracias. Fue muy tranquilizadora, yo creo que para varias personas que nos están escuchando.
13: Sí, Claudia, yo te agradezco mucho que toques estos temas porque son de tanta relevancia y tanta importancia que yo aprecio mucho.
9: Muchísimas gracias, doctora.
13: Gracias a ti, Claudia. Saludos a tu audiencia.
9: Gracias. Ella es la doctora Cecilia Acosta. Yo soy Claudia Mejía. Nos vemos en un siguiente episodio. Bye. 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
15: ¿Has visto en redes, documentales o películas que personas se meten a tinas de hielo? Este método es muy popular en atletas, celebridades y personas del mundo de biohacking. Yo soy Marion Cortina y estás en Vox FM. Sirve para aumentar la energía y la concentración, construir resiliencia y determinación, mejorar tu estado de ánimo, acelerar el metabolismo, mejorar tu sistema inmune. El protocolo básico respaldado por la ciencia es este: exponerte al frío durante 11 minutos por semana en total, no por sesión, sino hacer de 2 a 4 sesiones a la semana, de 1 a 5 minutos cada una. La temperatura del agua debe ser incómodamente fría, pero segura, para permanecer unos minutos, y la exposición al frío debe de ser gradual, de menos a más. Ahora ya conoces los beneficios de cómo exponerte al hielo y el protocolo científico más recomendado. Sígueme en redes sociales como @MarionCortina.
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7: Viernes, cierre de semana, 24 de julio del año 2026. Muy buenos días, bienvenido, bienvenida. Qué bueno que nos acompañas porque ya estamos listos para llevarte lo más relevante de la información, todo, pero absolutamente todo lo que tienes que saber de lo que está sucediendo en San Luis Potosí, en la región, en México y en el mundo. Yo soy Erika Salgado, a nombre de todo el equipo que hace posible este esfuerzo de comunicación, te doy la bienvenida. Gracias por acompañarnos a través de la televisión, canal 4.1 de televisión abierta, canal 4 de los sistemas de paga, o bien a través de la radio, de la magia de la radio en el 96.9 en San Luis Potosí, en Soledad, en Mezquitic, en Villa de Pozos, en Villa de Reyes, en Zaragoza, en Santa María del Río, a través de Media Luna FM 97.3 en Río Verde, Ciudad Fernández, San Ciro de Acosta, Villa Juárez, Cerrito, Santa Catarina, Cárdenas, Alaquines, Rayón, Lagunillas y en Querétaro, en Arroyo Seco, Landa de Matamoros y Jalpan, o bien desde cualquier parte del mundo a través de las transmisiones en las plataformas digitales de Global Media, en la transmisión en vivo en Facebook, en la cuenta de X, en el canal de YouTube de Global Media MX. Y si no puedes sintonizarnos en el horario de 7 a 10, no te preocupes, que también te acompañamos a través de Spotify a la hora que tú quieras. Ahí estamos contigo para llevarte toda la información. Y para que hablemos de lo que está sucediendo en la relación México-Estados Unidos. Ayer Estados Unidos dio a conocer un arancel del 10% bajo la sección 301, que tiene que ver con restringir o con aumentar las medidas para restringir la importación de productos elaborados con trabajo forzoso. Entre las naciones incluidas en la lista se encuentran Canadá, Argentina, India, Malasia, Pakistán, Reino Unido, pero también aparece México. Y este es un tema que llamó la atención porque apenas ayer se habían reunido en el marco de la revisión del Tratado de Libre Comercio con América del Norte autoridades de Estados Unidos y autoridades mexicanas, y de pronto, pues cuando se da este anuncio, cuando se incluye a México, es un tema que por supuesto de inmediato llamó la atención. Sin embargo, pues con todo y ello, hay una buena expectativa y un buen ánimo por parte del gobierno mexicano. La presidenta de México, Claudia Sheinbaum, publicó en sus redes sociales un mensaje después de la reunión con la delegación norteamericana, después de su reunión con el representante comercial de Estados Unidos, y señaló que avanzamos en la revisión del T-MEC y acuerdos bilaterales en beneficio de ambos pueblos. Así lo posteó la presidenta de México, Claudia Sheinbaum, acompañado de fotografías en donde se da cuenta de la reunión que sostuvieron tanto la delegación mexicana con la delegación de Estados Unidos. y otro que fue muy optimista al respecto fue el secretario de Economía, Marcelo Ebrard, quien además aclaró que este impuesto, este 10% adicional de impuesto de carga tributaria en nuestro país por el tema del trabajo forzoso, no va a aplicar a la mayor parte de los productos. Él fue muy optimista en ver el vaso medio lleno y decir, pues todos aquellos que no van a estar sujetos a esta nueva tributación, que son más del 80% de las exportaciones mexicanas sujetas al T-MEC, que están completamente exentas de cualquier medida o tributación de la norma 301 que permite la imposición de aranceles. Marcelo Ebrard aclaró a qué obedece esta medida y dijo que no es una sorpresa para México y que además no significa una mayor carga tributaria.
2: Las exportaciones de México, más del 80%, que cumplen con el Tratado de Libre Comercio que tenemos, el T-MEC, es decir, no hay cambio en eso. Respecto a lo que nos aplican, pues es lo mismo que teníamos, solamente que cambia de fundamento. Ese 10% ya lo teníamos para lo que no cumple las disposiciones o reglas de origen del Tratado de Libre Comercio. En síntesis, no vemos un cambio en el arancel efectivo que México está pagando el día de hoy.
7: Es lo que decía Marcelo Ebrard, que a final de cuentas no hay un arancel extraordinario para nuestro país con todo y este anuncio de ayer por parte de Estados Unidos de este 10% de tributación por trabajo forzoso, que eso no implicaba una carga tributaria adicional para nuestro país. Es lo que decía el secretario de Economía. Ya vamos a estar analizando este tema en el transcurso de la mañana. Pero hablemos de lo que sucedió ayer en la sesión del Instituto Nacional Electoral. Hubo sesión extraordinaria del Consejo General del INE, se tocaron varios temas, entre ellos, por supuesto, Morena. La representación de Morena acusaba que el nuevo partido Somos México estaba recibiendo financiamiento del escándalo que persigue al exgobernador de Baja California, Ernesto Rufo, que parte del recurso que se habría obtenido por concepto del huachicol fiscal pues habría llegado a ese instituto político, a Somos México. El Instituto Nacional Electoral informó que hasta el momento no ha recibido ninguna queja o solicitud de investigación para el partido Somos México por sus presuntos vínculos con Ernesto Rufo, exgobernador de Baja California, quien enfrenta este proceso por el tema del huachicol fiscal. La declaración fue realizada por la presidenta del INE, Guadalupe Taddei, quien dejó en claro que no tiene en estos momentos ninguna denuncia, ninguna investigación, nada en contra de Somos México, que si alguien tiene duda de si hubo dinero del huachicol fiscal que haya llegado a ese partido político, pues tiene que presentar la denuncia correspondiente. Sin embargo, otro tema que pues saltó a la agenda, porque así estaba programado, de esta sesión extraordinaria del Consejo General del INE fue el de la regulación de las campañas anticipadas. Sin embargo, no le quisieron entrar. Mes y medio antes del inicio del proceso electoral 26-27, el Instituto Nacional Electoral pospuso otra vez, porque ya lo había hecho, de nueva cuenta pospuso la aprobación de lineamientos para regular los procesos partidistas que ya están corriendo y que para muchos significan actos anticipados de campaña. El tema está en la mesa del Consejo General del INE desde marzo, cuando el consejero Arturo Castillo lo puso sobre la mesa, advirtió que el juego estaba en marcha, que no hay árbitro porque no están haciendo nada al respecto, y pues se decidió en aquel entonces, estoy hablando de marzo de este año, posponerlo, y dijeron, tenemos tiempo de debatirlo y discutirlo de manera mucho más profunda, estamos en junio, en julio, mes y medio antes del inicio del proceso electoral, y otra vez decidieron pues no abordar este tema. Y durante esta sesión, pues justamente hubo inconformidad por parte de Marco Baños, representante de Somos México ante el Instituto Nacional Electoral, pues dijo que lo que están haciendo al no regular los actos anticipados de campaña es sustraerse de lo que tendría que ser su responsabilidad, la responsabilidad del INE, y que es evidente que el árbitro electoral se está negando a frenar estos actos anticipados de campaña. Así lo dijo Marco Antonio Baños.
13: Ustedes están haciendo que este tema se invisibilice. Todo mundo sabe que hay precampañas adelantadas en el país. Todo mundo sabe que hay inequidad en la contienda. Todo mundo sabe que el principio de equidad para el siguiente proceso se ha lastimado severamente y que los partidos nuevos estamos en desventaja, como lo mencionó en algún momento el consejero Arturo Castillo. Sin embargo, aquí no se ve nada. Y le tengo una noticia. Ni son inéditos los procedimientos, ni son internos.
7: Es lo que decía Marco Antonio Baños, quien por cierto es exconsejero del INE, es decir, conoce bien estos temas y dice, el árbitro no está asumiendo su responsabilidad, y es uno de los tantos reproches que surgieron ayer en esta sesión extraordinaria del INE y desde las diferentes trincheras como reacción ante la negativa del INE a regular las campañas anticipadas. Ya vamos a estar platicando de ello en el transcurso de esta mañana. También acerca de pues qué ha arrojado la investigación sobre las lechugas mexicanas y si son o no las responsables de la epidemia que se ha estado presentando en Estados Unidos, de estos brotes de enfermedades gastrointestinales. Bueno, pues ya lo vamos a estar revisando. Vamos a hacer una pausa, no sin antes poner a tu disposición mis redes sociales. Erika Salgado en Facebook, arroba Erika-Salgado en X, Erika Salgado GM en Instagram. Enseguida volvemos.
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7: A lo largo de toda esta semana, un nombre ha estado sonando con fuerza y es el nombre de Ernesto Rufo, porque hemos tenido un montón de vaivenes en torno a su proceso, que vale la pena revisar esta mañana de la mano del periodista de W Radio Cadena Nacional, Octavio García. ¿Cómo estás, Octavio? Buenos días.
15: ¿Qué tal, Lica? Muy buenos días. Pues sí, fíjate que tras una audiencia que se prolongó por más de 25 horas, una jueza federal vinculó a proceso al exgobernador de Baja California, Ernesto Rufo Appel, y a otras 7 personas, al considerar que la Fiscalía General de la República presentó datos de pruebas suficientes para presumir su participación en una presunta red de huachicol fiscal. La jueza de control, Alejandra Ramírez de la Vega, del Centro de Justicia Penal Federal con sede en la Boloya de Juárez, determinó iniciar proceso penal contra los imputados y ratificó la medida cautelar de prisión preventiva para la mayoría de ellos. De acuerdo con la Fiscalía, Ernesto Rufo Appel, Ricardo Thompson Navarro y José Merino Valdés Cuervo fueron vinculados a proceso por su probable responsabilidad en los delitos de delincuencia organizada, contrabando y delitos en materia de hidrocarburos. Asimismo, Juan Hermilo Chávez Rodríguez y Luis Antonio Barrientos Juárez se enfrentarán proceso por delincuencia organizada y contrabando, mientras que José María de la Peña Ramos, Guillermo de la Peña Rosales y Adriana Magalí Bárcenas Guillén fueron vinculados por delincuencia organizada y delitos en materia de hidrocarburos. Durante la audiencia, Erika, el Ministerio Público Federal, adscrito a la Fiscalía Especializada en Materia de Delincuencia Organizada, la FEMDO, expuso que los imputados presuntamente participaron en una estructura dedicada a la importación, distribución y comercialización irregular de hidrocarburos. Según la investigación, el esquema consistía en introducir hidrocarburos al país mediante declaraciones falsas o incompletas ante las aduanas, reportando menores volúmenes o clasificando el combustible como otro tipo de mercancía para así evadir el pago de impuestos, una práctica conocida como huachicol fiscal. La Fiscalía sostuvo que estas operaciones provocan un importante daño económico al Estado mexicano y además representan una fuente de financiamiento para grupos delictivos. Como parte de esta resolución judicial, la jueza ratificó, reitero, la prisión preventiva oficiosa para Ernesto Rufo Appel, Ricardo Thompson Navarro, José Merino Valdés Cuervo, Juan Hermilo Chávez Rodríguez y Luis Antonio Barrientos Juárez, quienes permanecerán recluidos en el Centro Federal de Readaptación Social número 1 en el Altiplano. En tanto, José María de la Peña Ramos y Guillermo de la Peña Rosales continuarán el proceso bajo prisión preventiva domiciliaria, mientras que Adriana Magali Bárcenas Guillén permanecerá interna en el Centro Penitenciario y de Reinserción Social de Nezahualcóyotl Sur en el Estado de México. De manera paralela, José Merino Valdés Cuervo y Adriana Magali Bárcenas Guillén promovieron por separado juicios de amparo contra la prisión preventiva oficiosa que les fue impuesta desde el pasado 19 de julio. Esta audiencia incidental de ambos juicios de amparo fue programada para el 28 de julio. Y bueno, quiero comentarte que el Gabinete de Seguridad del Gobierno de México desmintió que existe un bloqueo de cuentas bancarias de Verónica Rufo y aclaró que la Fiscalía General de la República no ha solicitado a la Unidad de Inteligencia Financiera, la UIF, de la Secretaría de Hacienda, la inmovilización de recursos de la hija del exgobernador de Baja California, Ernesto Rufo Appel. Esta precisión ECA se da después de conocer mediante una tarjeta informativa luego de que diversos medios difundieran versiones en torno a un presunto congelamiento de las cuentas de Verónica Rufo, quien en las últimas horas había denunciado públicamente acciones en contra de su familia tras la detención y el proceso penal que enfrenta su padre. El Gabinete de Seguridad rechazó que haya bloqueado las cuentas de Verónica Rufo, hija del exgobernador, ya que la Fiscalía General de la República aclaró que ella no forma parte de la investigación. Señaló que esta solicitud formulada por la FGR a la UIF contempla únicamente a las personas físicas y morales expresamente incluidas en la investigación por presunto huachicol fiscal y delincuencia organizada, entre las que no figura Verónica Rufo. Las autoridades enfatizaron que este tipo de medidas se solicitan solamente y exclusivamente respecto de las personas incluidas de manera formal en la investigación correspondiente. Así las cosas en el caso de este exgobernador involucrado en una red de huachicol, Erika.
7: Octavio, yo te agradezco muchísimo la información que nos compartes. Muy buenos días.
15: Con mucho gusto, muy buenos días.
7: Octavio García, periodista de W Radio Cadena Nacional. Bueno, pues con el reporte completísimo de lo que ha estado sucediendo a lo largo de estas últimas horas, de estos últimos días, con el caso de Ernesto Rufo. Por un lado, pues la vinculación a proceso ya, la reiteración de la medida cautelar de mantenerlo en prisión preventiva mientras enfrenta el proceso en su contra. Y segundo, la aclaración tras las denuncias de su hija de un proceso que no se está llevando de la manera correcta y donde incluso pues se habían manejado las versiones de que ella se estaba viendo afectada con la congelación de sus cuentas, la aclaración por parte de la autoridad de que no es así porque ella no forma parte de esta investigación. Sí, las cuentas relacionadas con Ernesto Rufo, al menos esas no las desmienten, pero no las relacionadas con su hija. Así la información de lo que ha estado sucediendo en estas últimas horas con el caso de Ernesto Rufo. Por cierto, cuando son las 7:21, el termómetro en la capital potosina está marcando 15 grados. Hoy se pronostica una temperatura máxima de 27, una mínima de 14 para la capital potosina. Tenemos una calidad del aire aceptable. En el caso del resto de la entidad, ¿cuál es el pronóstico que nos está dando la Coordinación Estatal de Protección Civil? Pues que tendremos para la zona centro una temperatura máxima de 30 grados, una mínima de 15. En la zona media una temperatura máxima de 33 grados, mínima de 18. En la zona huasteca 38 la máxima, 23 la mínima. Y en la zona altiplano 30 grados la máxima, 17 la mínima. Lo que están advirtiendo también es que tendremos temperaturas calurosas a muy calurosas por la tarde, lluvias y chubascos puntuales, principalmente en la zona altiplano y huasteca, que hay todavía remanentes de la tormenta tropical Berta que aumentaron el potencial de tormentas muy fuertes en la zona de la que forma parte también San Luis Potosí, y bueno, pues que hay que estar atentos pues entonces a los cambios de clima que podríamos estar viviendo de un momento a otro en la zona metropolitana y en gran parte del estado. La buena noticia es que tenemos una calidad del aire aceptable, y lo digo, no hemos tenido buena en estos últimos días, pero empezamos la semana con una calidad del aire mala, que amenazaba la salud y la integridad de las personas, de los potosinos, potosinas. Afortunadamente ya esta mañana de viernes cerramos la semana con calidad del aire aceptable, pero con un clima muy cambiante también, para que lo tengas en consideración, que no te tome por sorpresa. Para hoy, por ejemplo, y te lo voy advirtiendo desde ahorita, tenemos pronosticadas primero altas temperaturas, luego nublados y probabilidad de condiciones de humedad. Pero quién sabe qué vaya a pasar, porque también por la tarde se están pronosticando vientos fuertes. Así que, bueno, pues hay que estar atentos a todos los climas que estaremos viviendo a lo largo de un solo día, que es este viernes. Bueno, pues así la situación. Vámonos con más información. Vamos a hablar de lo que está sucediendo en materia electoral, porque hablando de vientos que cambian constantemente. En el caso de San Luis Potosí, hay una gran duda de qué es lo que va a suceder con la alianza que habían tenido, la coalición que se había mantenido en los últimos procesos electorales entre el PAN, el PRI y el PRD. Hoy nada se ha definido, aunque el PAN ha tendido la mano desde lo local. El PAN nacional dice que no van en alianzas y mucho menos con el PRI, que no van a jugar así. El PRI a nivel nacional ha dicho que sí quiere alianzas, pero en el caso de San Luis Potosí les ha hecho el feo al Partido Acción Nacional. Y aquí el eslabón de engranaje es el gobierno actual en la capital potosina, encabezada por Enrique Galindo Ceballos, porque es él quien representa las tres fuerzas políticas en un ejercicio gubernamental. Y es él quien ha hecho un llamado a mantener esta unión de cara a la elección del 2027. Alexis Cruz nos tiene la información.
16: El destape de perfiles para la contienda electoral de 2027 y las primeras posturas dentro de los partidos de oposición no modifican la visión del alcalde de San Luis Potosí, Enrique Galindo Ceballos, quien reiteró que una coalición entre el PRI, PAN y PRD sigue siendo la mejor alternativa para competir en la próxima elección, pues reconoció que existen voces que plantean ir por separado, consideró que aún es demasiado pronto para dar por definido el escenario político. Luego de que en el PAN comenzaran a perfilarse posibles aspirantes y algunos liderazgos como el diputado Rubén Guajardo señalaran que Acción Nacional podría contender sin alianzas, Galindo llamó a no convertir esas opiniones en decisiones anticipadas y afirmó que la discusión apenas inicia y que es natural que existan diferencias al interior de los partidos mientras se acerca el proceso electoral. Galindo defendió el modelo de la coalición al recordar que las dos ocasiones en las que ha competido electoralmente lo hizo bajo la alianza PRI-PAN-PRD con resultados favorables. En medio del reacomodo político rumbo a 2027, el alcalde también confirmó que tiene interés en participar en el próximo proceso electoral, aunque evitó precisar registros partidistas. Así la información.
7: Gracias, Alexis. Sin embargo, ¿con cuál PRD? Un PRD que ha perdido registro. ¿Con cuál PRI? Un PRI que está pidiendo dinero prestado al Comité Nacional de ese instituto político para pagar las multas y pues toda la carga que se le ha juntado en materia financiera, porque no tienen dinero. Con esos partidos se está planteando la alianza para el Partido Acción Nacional, mientras que todavía el alcalde no se decide a si irá o no abanderado por el blanqueazul. Así la situación y así el escenario, que no está sencillo, no está fácil. Yo no sé si Enrique Galindo sabe algo que nosotros no, o si está trabajando algo que todavía no sabemos, pero él sigue apostando con una enorme fe y con una enorme convicción en esta coalición. Vamos a ver qué es lo que resulta. Nosotros vamos a una pausa. Al regresar, vamos a estar echando un vistazo a otro de los casos dolorosísimos en nuestro país en esta semana, el asesinato del periodista Alejandro Leiva. Conversamos de ello al regresar.
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7: Semana hablábamos de los resultados que presentaba el gobierno federal en la rueda de prensa matutina de la presidenta de México, Claudia Sheinbaum, sobre la estrategia en materia de seguridad y los resultados que esto estaba arrojando. Y había buenas noticias para San Luis Potosí, sin embargo, lo advertíamos que teníamos que estar muy pendientes de la realidad, es decir, de no conformarnos solo con las cifras, sino de plantear las estrategias para enfrentar la realidad. En un ratito más vamos a estar revisando precisamente esta información de cómo está San Luis Potosí en estas estadísticas y qué es lo que viene para nuestra entidad, pero hablemos también de lo que está sucediendo en materia de integración o desintegración en los órganos que están operando en territorio potosino. Entre ellos el más importante, el Interapas, ni más ni menos, que está obligado a garantizar el servicio de agua, alcantarillado, saneamiento del agua, y que ha sido muy observado por las deficiencias que se presentan de manera cotidiana, particularmente desde hace ya por lo menos 4 o 5 años. El municipio de Soledad de Graciano Sánchez, que forma parte de este organismo, ha estado planteando la posibilidad de separarse del mismo. Sin embargo, se había quedado en eso, en una molestia, en una advertencia hacia el Interapas. Al parecer, este proceso ha estado avanzando y por eso quisimos platicar esta mañana con el licenciado Benjamín Pérez Álvarez, secretario general del Ayuntamiento de Soledad de Graciano Sánchez. Muy buenos días, secretario.
19: Buenos días, Erika. ¿Cómo estás? Un gusto saludarte.
7: Con el gusto de saludarte, agradeciendo la llamada y la posibilidad de conversar. A ver, secretario, primero, danos las razones. ¿Por qué el Ayuntamiento de Soledad insiste en la separación del Interapas? ¿Qué es lo que motiva una decisión como esta?
19: Bueno, pues como tú lo referiste anteriormente, es una necesidad derivada de la deficiencia en el servicio principalmente, y pues es una demanda de la ciudadanía día a día en la administración municipal que preside el licenciado Juan Manuel Navarro. Pues recibimos desde quejas, solicitudes, peticiones todas relacionadas con el servicio de que presta en este caso el organismo de Interapas. Y pues bueno, es una solicitud, básicamente ese es el tema con la separación del organismo, puesto que es una demanda de la ciudadanía. Realmente, como tú lo referiste atinadamente en el inicio de los comentarios, pues el servicio deja bastante que desear y pues necesitamos ofrecer una opción mejor que la que recibe actualmente las y los habitantes de Soledad Graciano Sánchez.
7: ¿En qué momento nos encontramos? Porque esta voluntad o esta necesidad de separarse de la Interapas la hemos venido escuchando desde hace tiempo. En estos momentos, ¿en qué momento se encuentra Soledad de Graciano Sánchez? Es decir, ¿ya están iniciando el procedimiento? ¿Se está haciendo formal? ¿De qué manera se está trabajando?
19: Bueno, hemos trabajado en varias vías. Hay que contemplar, entre otras, que esta separación que nosotros vamos a plantear tendría implicaciones jurídicas, operativas y financieras. Precisamente hemos estado trabajando en esa parte al interior de la administración, pues en el tema jurídico, en el planteamiento que se llevará en su momento al órgano de gobierno, como lo es el Cabildo. En la operación hicimos par también ahí con el área correspondiente del Interapas. Sin embargo, si bien es cierto, estuvimos llevando a cabo un buen número de reuniones para compartir y cruzar información, pues en las últimas semanas han quedado en pausa, puesto que todavía de lo que nos dan y de lo que nosotros tenemos en referencia a la información, pues hay algunas discrepancias y hay algunas que están o que les falta el complemento. Y bueno, si ha pasado o están de alguna manera suspendidas, pues es derivado de ello que hemos estado solicitando también esos complementos. Hay algunas cosas que definitivamente pues no están actualizadas. Sí. Y para poder hacer un planteamiento como se debe con la seriedad y el fundamento jurídico que debe revestir, pues sí, sí necesitamos tener esa información.
7: Ahora, secretario, dime una cosa. A ver, ustedes están buscando separarse de la Interapas. En caso de que esto se pueda concretar, ¿quién prestaría el servicio? ¿Quién garantizaría el servicio a los habitantes del municipio de Soledad? Y estamos hablando no solo del agua, sino también del drenaje, del alcantarillado. ¿Cómo estaría funcionando? ¿Quién estaría brindando esos servicios?
19: Bueno, podría ser directamente el ayuntamiento. Hemos contemplado dos posibilidades. Una pudiera ser concretamente el ayuntamiento y otra a través de la creación de su propio organismo. Sin duda, como tú lo dices, el objetivo, y una vez que tengamos la información completa, podremos plantear de una manera muy específica el cómo y en qué condiciones podríamos prestar este servicio. Sin duda lo hemos analizado por indicaciones del presidente municipal y pues yo te insisto, el que tenemos deja mucho que desear y pues creo que tenemos la oportunidad de hacerlo de una mejor manera.
7: ¿Cuáles van a ser los pasos a seguir en este procedimiento para separarse de la Interapas y cuáles los tiempos, secretario?
19: Bueno, en cuanto a tiempos, te contesto lo primero. En cuanto a tiempos, va a ser variable. Como te refería, hay información que aún no está completa, hay otra información que les falta en este caso al organismo por actualizar. Sí. Para poder completar, te pongo un caso concreto, la infraestructura inmobiliaria al día de hoy no está actualizada y si, derivado de ello pues no podemos saber que tenemos. Recordemos que cuando se creó el Interapas, pues cada municipio de los que formamos parte de él, pues dotó de su infraestructura y bueno, sin duda la misma ha crecido y habría que tener un contexto actualizado de la misma para poder saber qué vamos a recibir y en qué condiciones.
7: Sin embargo,
19: por el otro lado,
7: sí,
19: Dime, perdón.
7: No,
19: adelante.
7: Me decías los pasos a seguir, pero yo te quería insistir en el tema del tiempo porque estamos de cara al proceso electoral del próximo año, al cierre, pues, de esta administración municipal. ¿Planean hacerlo antes de que termine este gobierno en Soledad?
19: Bueno, sin duda es una de las indicaciones del presidente municipal. Sí planeamos llevarlo a cabo a la brevedad. Se ha estado trabajando ya más de un año de manera formal en lo mismo. En cuanto a los tiempos, te digo, pues dependemos ahora sí de que nos den una información, pues no sesgada, que nos den una información completa, uh-huh, y real, actualizada. Sí hemos tenido las reuniones, sí nos han dado alguna información, sin embargo, pues de acuerdo a las revisiones que han llevado las áreas correspondientes, pues está falta actualizarla y falta precisar bastantes cositas. En cuanto al tiempo, pues seguimos primero a comisiones, a las comisiones correspondientes, con el documento ya precisado. Posteriormente, y una vez que sea aprobado por la comisión, pues lo llevaríamos al cuerpo de gobierno, al cabildo, uh-huh, y una vez que se lleve a cabo la aprobación del punto solicitado, pues notificaremos al organismo.
7: Ahora, secretario, ¿consideran que es la mejor alternativa? ¿Es el mejor camino para el municipio de Soledad? ¿Significaría pues la separación de una zona metropolitana que, a final de cuentas, en muchas materias, por ejemplo, en el tema de la vialidad, no puede sustraerse? Somos vecinos, la capital potosina y Soledad, que en tema incluso de seguridad, pues surge la coordinación, porque de nueva cuenta estamos ahí en una vecindad muy cercana. ¿De verdad es conveniente separarse, romper con esta zona metropolitana, al menos en el tema del agua? ¿Es prudente, es pertinente?
19: Yo comentaría que sí. Bueno, de alguna manera siempre va a haber comunicación, como tú lo refieres, son áreas metropolitanas, y no va a tener que ponernos de acuerdo, y esa es la parte de cómo vamos a trabajar de manera conjunta. Simplemente lo que el municipio ve como necesidad es efectivamente que se encargue precisamente la administración municipal de operar y atender todo lo que te lleva con el tema del agua, en este caso con el servicio que se presta. Creemos que el municipio ha crecido lo suficiente como para tener un propio organismo. Las condiciones que generaron por allá en a mediados de los 90 la creación del organismo, pues definitivamente han cambiado, y sobre todo, pues para poder determinar proyectar, en este caso, por ejemplo, otro de los temas que hemos tenido ahí es proyectar las obras desde la construcción de un colector, la rehabilitación de un drenaje, que realmente pues en el municipio son nulas. Entonces, es una necesidad, por un lado, te insisto, las y los habitantes de Soledad, es una demanda, y nosotros sí, que es una necesidad también en el municipio, y es una oportunidad de brindar un mejor servicio.
7: Sin embargo, ¿están conscientes y están concientizando a la población de la curva de aprendizaje que tomaría la creación de un nuevo organismo? Porque entiendo esta parte de que las quejas ciudadanas están ahí a la orden del día, como tú lo mencionabas. Sin embargo, ¿realmente se puede pensar que con la creación de un nuevo organismo de la noche a la mañana se puede garantizar un buen servicio? ¿O si están concientizados tanto la autoridad como la población del proceso que esto va a implicar?
19: Sí, como tú lo dices, es un proceso del cual sí estamos conscientes, estamos bastante plantados en la realidad de que será un servicio y que, sin duda, como tú lo refieres, pues las demandas de la población son prácticamente diarias, y bueno, ese es el reto, pero también es la oportunidad de mejorar lo que tenemos actualmente. Digo, con todo respeto, lo ha dicho el alcalde y todos, el servicio, lo que nos queda es mejorarlo. Digo, realmente es bastante deficiente, y la oportunidad que tenemos es de mejorarlo. Tendrá sus implicaciones, sin duda, pero es para lo que nos estamos preparando como te decía, en varios aspectos, en el operativo, en el técnico, en el financiero,
7: claro.
19: Generar, no sé, programas de operatividad, de mantenimiento anual, que realmente siempre que nos falla un pozo en el municipio, pues no sabemos si hay un programa de mantenimiento anual, si hay stock de bombas, piezas, tubería, porque pues tardamos a veces hasta 3 semanas, 1 mes en la reparación de un pozo. Entonces, esas son las oportunidades que vemos que se pueden mejorar, sin duda.
7: Secretario, pues yo te agradezco mucho que nos permitas platicar contigo, pero además te quiero pedir y te quiero comprometer a que podamos estar en comunicación. Como lo decías, esto pues está comenzando, falta todavía información, falta llevarlo a comisiones, falta llevarlo al Pleno del Cabildo y luego pues los pasos que tendrán que seguir, la construcción de este nuevo organismo. Te quiero pedir que nos puedas mantener en comunicación, que nos puedas mantener informados pues de cómo va avanzando esto. Pero finalmente te preguntaría, ¿es un hecho? ¿Soledad se separa del Interapas?
19: Así es, sí, efectivamente es un hecho la posición de separarse del Interapas, y claro que sí, si tú nos lo permites, con mucho gusto estaremos en comunicación para mantenerlos al tanto de los avances que vamos llevando en este tema.
7: Te agradezco mucho, secretario. Buenos días.
19: Gracias, Erika. Buen día y buen fin de semana a ti y a todo tu auditorio.
7: Igualmente, buenos días, el licenciado Benjamín Pérez Álvarez, secretario general del Ayuntamiento de Soledad. Pues lo dices, un hecho la separación, el punto es cómo lo van a hacer. Eso va a ser clave y va a ser fundamental, que no se descuide ninguno de los aspectos para no sacrificar a la población en nombre de un cambio y una transformación. Por lo pronto sí va a haber un sacrificado, ¿eh? Y creo que va a ser Villa de Pozos y Cerro de San Pedro. Van a ser dos de los grandes sacrificios que se van a vivir si es que Soledad se separa del Interapas, porque el ayuntamiento ha dicho, si Soledad se va, pues yo me puedo ir. La capital ya creó su Instituto de Agua, ellos ya están listos. El asunto es qué va a pasar con Cerro de San Pedro y qué va a pasar con el nuevo municipio de Villa de Pozos. Ellos no tienen ni siquiera las estructuras para poder garantizar el servicio. ¿Qué va a pasar con ellos? Ese va a ser el gran tema. Nosotros vamos a hacer una pausa, vamos a estar pendientes de los pasos que se vayan dando. Todavía queda un rato en el camino a recorrer, pero estaremos pendientes de cómo se van dando y cómo se va construyendo la estrategia para Soledad, para lo que decíamos, que no se sacrifique el bienestar de la población, porque si se está haciendo este cambio, entiendo que es para mejorar y bueno, pues estaremos pendientes de ello. Vamos a una pausa. Sí, enseguida volvemos.
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7: El periodista Octavio García informó que la vinculación a proceso del exgobernador de Baja California, Ernesto Rufo, se dio luego de que la jueza determinara que la fiscalía presentó pruebas suficientes en el caso. De acuerdo a las investigaciones, el exmandatario pertenece a una estructura que reportaba menores ingresos en la exportación de hidrocarburos, una práctica conocida como huachicol fiscal. Sin embargo, también nos dio a conocer que se ha negado por parte de las autoridades que se estén congelando las cuentas de la hija de Rufo Apel, toda vez que ella no está involucrada en las investigaciones. Rocío Flores, periodista en Oaxaca, detalló que Alejandro Leiva, periodista que fue asesinado esta misma semana, había presentado desde hace un año una denuncia ante la Defensoría de la Comisión Estatal de Derechos Humanos de esa entidad, tras haber recibido amenazas por la desacreditación de una de sus columnas en una conferencia del gobierno estatal. El fiscal que lleva el caso del asesinato destacó que ya cuenta con un retrato hablado del presunto responsable y que se ha realizado el seguimiento de las rutas por donde podrían haber escapado después de arrebatarle la vida. La desincorporación de Interapas en el la desincorporación de Interapas de Soledad es una demanda de la ciudadanía debido a que el servicio es deficiente y deja mucho que desear. Así lo destacó Benjamín Pérez Álvarez, secretario general del Ayuntamiento de Soledad de Graciano Sánchez. Apuntó que esta separación tendría implicaciones jurídicas, operativas y financieras y que la revisión a la creación de un organismo propio sigue en pie. A dos semanas de que su hermana Gilda Susana fuera vinculada a proceso debido al mismo asunto, un tribunal federal ordenó que se reactive el proceso penal contra el exdirector de Pemex, Emilio Lozoya, por el caso de la planta de fertilizantes agronitrogenados, en el cual se le acusa del delito de operaciones con recursos de procedencia ilícita. 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Por cierto, un saludo a todas las personas que están conectadas en la transmisión en vivo en Facebook y que ya nos hacen llegar sus mensajes, particularmente a Dafne de la Torre, pero también a quienes están en sintonía en la capital potosina a través del 96.9 y que también ya nos hacen llegar sus mensajes de lo que estamos platicando y de lo que estamos conversando en esta mañana. Vámonos con más información. Como ya lo decíamos y comenzamos este espacio platicando de esta sesión que tuvo el Consejo del Instituto Nacional Electoral y en donde pues se supone que tenían que hablar entre los temas de la agenda de cómo regular el tema de las campañas anticipadas, de cómo se están adelantando los tiempos en los partidos políticos. Decidieron de manera sorpresiva no tocar el tema, posponerlo, no hablar de ello. Y ha habido una serie de reclamos por parte de los diferentes actores, entre ellos Kenia López Rabadán, quien habló precisamente de esta situación y dijo que coincide con las voces que han señalado que esto está significando una irresponsabilidad por parte del Instituto Nacional Electoral. La panista, quien además encabeza la Cámara de Diputados, señaló que el INE está evadiendo su responsabilidad de aplicar la ley sin miedo y sin subordinación a los partidos políticos o al partido en el poder y que tiene que asumir su tarea de castigar y sancionar a quienes están pues excediendo, evadiendo las normatividades en materia de tiempos electorales. Y esto fue lo que señaló. Parte de lo que señalaba Kenia López Rabadán, quien decía que el árbitro electoral no tiene que legislar, sino que tiene que apegarse a lo que marca la ley. Y que hay una ley en materia electoral que contempla que quien se anticipe a los tiempos electorales tiene que ser sancionado, que tiene que enfrentar pues la aplicación de la ley. Decía que ella no entendía por qué el INE estaba cayendo en esta situación. Si a final de cuentas el marco, ahí estaba, el marco jurídico. Y llama la atención de quien viene esta declaración, que es Kenia López Rabadán, panista, porque uno de los partidos que justamente se ha acusado de estar evadiendo la normatividad electoral y estar adelantando sus campañas es ni más ni menos que el Partido Acción Nacional con este proceso de inscripción de defensores de la familia.

0: pasando porque la autoridad electoral no está haciendo su trabajo de regular este tipo de situaciones. Insisto, llama la atención de quién viene, porque es ni más ni menos que una panista, la panista Kenia López Rabadán. Vamos a una pausa, al regresar vamos a seguir platicando de este tema.
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0: Como ya lo hemos venido platicando, desde prácticamente el mes de marzo, en el pleno del Instituto Nacional Electoral había una propuesta para entrarle a legislar, para entrarle a regular pues el tema de los actos anticipados de campaña, porque desde aquel momento se empezaba a hablar ya de los procesos internos de los partidos políticos para nombrar defensores de lo que te dé la gana, pero que a final de cuentas olían, suenan, parecen precandidatos dentro de los partidos políticos. Se dijo en aquel entonces que hacía falta revisar más temas, que no era necesario ni urgente, que se iba a postergar. A final de cuentas hemos llegado a este mes de julio y ayer se supone que este iba a ser uno de los temas de debate dentro del pleno del Instituto, del Consejo del Instituto Nacional Electoral, y eso no sucedió, porque otra vez lo postergaron. Hemos escuchado, y ya te presenté aquí las voces críticas que han dicho, oigan, señores, no pueden seguir pateando el bote cuando ya estamos ante actos anticipados de campaña. ¿Qué es lo que está sucediendo? Me estoy enlazando con el consejero del INE, Martín Faz, a quien le agradezco, como siempre, que converse con nosotros. ¿Cómo estás, Martín? Muy buenos días.
7: Buenos días, Erika. Qué gusto saludarte, como siempre.
0: Martín, ¿qué pasó? ¿Qué pasó ayer en el pleno del INE?
7: Pues pasó que el consejero Jorge Montaño, al dar inicio, cuando se aprueba el orden del día, que es el primer punto que siempre se debe hacerse en toda sesión del Consejo General, dado que él fue el que subió ese punto aquella ocasión, el 27 de mayo, y lo bajó, pues lo volvió a bajar de manera pues sorpresiva, al menos para mí y para algunas consejerías más, porque pues mira, lo ordinario es que cuando se va a bajar un punto tenemos un mecanismo interno de comunicación entre nosotros, las consejerías, y por lo general cuando alguien va a bajar un punto avisa, ¿no? Como que dice, oigan, voy a bajar tal punto, ¿no? Un poco como para, pues, para que todos estemos. El reglamento establece que quien puede solicitar que se baje un punto es quien lo sube.
0: Sí. ¿Sí?
7: Entonces, por lo general, cuando alguien sube un punto y considera que hay algo que perfeccionar, algo que mejorar, si se recibieron algún tipo de observaciones de alguna consejería o de algún partido político que puedan impactar seriamente, se dice, se comenta, pues para que todos estemos en lo mismo, pero pues el día de ayer no hubo no se utilizó ese mecanismo de comunicación interna, entonces de manera sorpresiva lo bajó y pues ya ni siquiera se entró a la discusión de fondo, porque simplemente lo bajó. Algunos partidos políticos lo respaldaron argumentando que todavía tenían observaciones. A mí sí me sorprendió mucho que no hubiese habido durante los casi, o sea, hace 4 meses hubo un primer exhorto del consejero Arturo Castillo para que se emitieran unos lineamientos muy similares a los que se hicieron hace 3 años. Y luego, hace casi 2 meses, el 27 de mayo, se subieron dos propuestas de lineamientos, una que subió el consejero Arturo Castillo y otra

0: anterior que subió el consejero Montaño, la del consejero Castillo se votó en contra, sí, por una mayoría, y luego cuando se iba a analizar la del consejero Montaño, la bajó, y ahora pues otra vez la vuelve a bajar, pero en ese plazo de 2 meses prácticamente, pues me sorprende mucho que no haya habido una serie de reuniones de trabajo que ordinariamente hay con los partidos políticos para impactar efectivamente las observaciones que puedan tener. Entonces, claro, pues realmente me sorprendió mucho, no encuentro ninguna razón, lamento que se haya postergado emitir estos lineamientos para regular las actividades políticas y manifestaciones previas al inicio formal del proceso electoral, ya no digas de las precampañas, sino incluso del proceso electoral. Claro. Y este aplazamiento pues afecta la certeza de los procesos internos que ya realizan en este momento las distintas fuerzas políticas y por supuesto afecta la equidad de las futuras contiendas electorales. La verdad no encuentro razón para haberlo diferido. Si había observaciones, se pudieron haber hecho reuniones de trabajo y pues lo que veo es pues que no hay mucho interés de la mayoría de mis colegas por avanzar en este tema.
1: ¿A qué se lo atribuyes, Martín? Porque, a ver, a final de cuentas, me parece que es algo que se está volviendo visible a los ojos de cualquier ciudadano o ciudadana, ni qué decir, algún experto en temas electorales como los que confiamos que están ahí dentro de el cuerpo colegiado del Instituto Nacional Electoral. ¿Es un asunto de beneficiar a una fuerza, a un partido político? ¿Es un asunto de sustraerse de su responsabilidad, de lavarse las manos? ¿O a qué se lo atribuyes?
0: Pues mira, no podría decirte cuáles sean las motivaciones. Lo que te puedo decir es que lo que han argumentado es que son asuntos que tienen que ver con procesos locales, que no son asuntos que tienen que ver con los procesos federales, estrictamente hablando, la elección de diputados, porque la mayoría de estos nombramientos de defensores de esto y defensores de aquello, pues son sobre todo en las entidades donde uh-huh. va a haber elección a la gubernatura y en donde pues están posicionando a personas que aspiran a la gubernatura. Entonces, algunos de los argumentos van en esa línea. Otros argumentos van en la línea pues de que ya existe una ley y que hay que seguir con esa ley. Yo realmente no justifico esta postergación. Creo que se está renunciando de alguna forma al deber preventivo de la autoridad y eso opera efectivamente en ventajas indebidas, en beneficios, particularmente para aquellos que pues digamos que están más adelantados y que se van al límite. Y genera desequilibrios entre los contendientes. Entonces, seguir postergando algo que ya está ocurriendo desde hace semanas y seguirlo postergando, pues solamente pues genera un piso cada vez menos parejo para la contienda, ¿no? Entonces, claro, sí creo yo que se está renunciando a un deber preventivo. Como te lo decía la vez pasada, no se trata de prohibir estos eventos, porque estos ya han sido pues autorizados, legalizados, digamos, por el Tribunal Electoral desde hace 3 años, pero sí se trata de regularlos, que haya reglas claras para que nosotros podamos, por ejemplo, fiscalizar los recursos. En estos reglamentos, por ejemplo, se obliga, en estos lineamientos se obliga a los partidos a que se nos informe en tiempo real qué actividades se realizan, con qué recursos se realizan, y eso pues nos permite tener una trazabilidad, por ejemplo, de los recursos utilizados, de la fiscalización. Entonces, pues después va a ser muy muy difícil, muy complicado a tiempo pasado hacer una investigación de lo que está ocurriendo. Por ejemplo, claro, mucho de lo que está pasando se mueve en redes, no solamente, pero digamos, se mueve en redes sociales, propaganda, publicidad, Y tú sabes que esas pues son muy fugaces. En una semana pues, bajas de las redes cosas y ya no las encuentras. Entonces, si no estamos realizando en tiempo real un seguimiento, un monitoreo, si no estamos, como en estos lineamientos se propone, obligando a los partidos a que se nos informe qué actividades se van a realizar y que posteriormente se nos dé un informe de lo mismo, pues va a resultar después muy difícil poder hacer un ejercicio de fiscalización, ¿no?
1: Hola Martín, hay varios aspectos de los que has mencionado que me preocupan muchísimo y que tienen que ver con la impunidad en la que están quedando actos. Tú mencionabas lo que estamos viendo en las redes, pero es que hoy también lo estamos viendo en espectaculares y en las calles. Y en la forma, en eventos, pues, en ir a tocar puertas, en ir a eventos y reuniones. Pero insisto, lo más grave me parece incluso la gente ya nos ha denunciado la colocación de espectaculares que aunque no llamen directamente al voto, pues están apareciendo ahí de manera oportuna justo en estos momentos.
0: Eso se monitorean. Eso se monitorean de manera permanente, eso sí te lo debo decir, porque forma parte de un monitoreo constante y de un monitoreo permanente, y esos se monitorean y se tiene que justificar el gasto en el gasto ordinario de los partidos políticos. Lo que se busca con estos lineamientos es ver cuáles son los gastos que se están realizando para estos eventos en específico y en particular. Pero, por ejemplo, un espectacular que aparezca, ese se está monitoreando y en su momento tendrán que dar cuentas el partido político o la persona respecto de ese espectacular. Pero aquí, más allá de la materialidad, digamos, de cuánto te cuesta un espectacular o de cuánto tiempo está expuesto, pues está el tema del posicionamiento y de la equidad en la contienda, ¿no? Que es algo pues que evidentemente hay ventajas para quienes se anticipan a todo esto, porque los pone en un posicionamiento muy por encima de quienes en un momento dado pues no participan en este tipo de en este tipo de actividades, ¿no?
1: Claro. Ahora, Martín, finalmente y nada más para dejarlo en claro, desde tu perspectiva, ¿qué tendría que estar haciendo hoy el INE?
0: Debió haber emitido estos lineamientos desde hace al menos un par de semanas, si no es que al menos desde hace un par de meses, y para que ya entonces los distintos actores sepan cuáles son las reglas, estén informando y estemos nosotros teniendo elementos pues para monitorear. Nosotros debimos de haber estado haciendo eso, y cada retraso pues es una ventaja indebida que se le otorga a las personas que están participando en esto y genera condiciones de inequidad en la contienda. Entonces, en ese sentido, creo que el INE está renunciando a uno de sus obligaciones de regular, ¿no? Claro. No de prohibir, sino de regular estos actos.
1: Y te sumaría una pregunta más, porque nos la están planteando la gente del auditorio. A ver, entonces, ¿sí se pueden llevar a cabo en estos momentos reuniones, convocatorias? Entonces, ¿sí pueden andar en las calles en estos momentos quienes aspiran a los cargos de elección popular? Entonces, ¿sí se pueden colocar espectaculares?
0: Se pueden realizar actos de... Los partidos políticos pueden realizar actos de esta naturaleza. No pueden hacer un llamado al voto, lo platicábamos la otra vez. Sí. Para hablar de un acto anticipado de campaña, pues se tiene que específicamente decir que votes por esta persona para un determinado cargo o que no votes por esta persona para un determinado cargo. Eso, digamos, no necesariamente constituyen actos anticipados de campaña, a menos que se haga un llamado explícito al voto. Sí se pueden realizar este tipo de actos políticos, porque el tribunal dijo que sí se podían, pero lo que urge ahorita es establecer lineamientos para que no haya una ausencia de reglas, porque la falta de lineamientos pues no beneficia a nadie, no brinda certeza a los partidos políticos sobre lo que pueden hacer y que no, tampoco ofrece claridad a quienes participan en esos procesos. O sea, es decir, ahorita pueden hacer pues casi que lo que quieran.
1: Sí, claro, porque este tiempo no está regulado.
0: Exacto, justo con esta regulación, por ejemplo, en estos lineamientos se establece qué es lo que sí pueden hacer y qué es lo que no pueden hacer. Pero mientras no haya estos lineamientos, pues prácticamente pueden hacer lo que sea. Y eso es lo grave.
1: Claro, sin duda alguna. Y como tú lo decías, pues por lo pronto hay quien está de vivo aprovechando los vacíos y se está generando una inequidad en la contienda tremenda. Martín, pues yo te agradezco mucho que nos permitas platicar contigo. Ojalá y avance este tema en el Instituto Nacional Electoral y vamos a estar pendientes. Por favor, manténnos al tanto de lo que suceda.
0: Estamos empujando a algunos, pero pues la mayoría no quiere.
1: Uy. ¿Y la mayoría afina a quién?
0: Pues es una mayoría ahí. Ayer el voto fue de solo 3 votamos porque no se bajaran esos lineamientos y los 8 restantes votaron porque sí se bajaran. Según esto, que para que se vean estas observaciones, la próxima semana volvemos a tener consejo el jueves. Yo esperaría que ese día se suban finalmente, porque si no ya después nos vamos de vacaciones institucionales 15 días.
1: Y luego ya regresamos y ya arrancó el proceso electoral, así que bueno, pues sí estamos contra reloj. Martín, te agradezco muchísimo y seguimos en comunicación. Muy buenos días.
0: Buen día, Erika. Bye.
1: Martín Faz, consejero del INE, platicando con nosotros. Es que, ¿qué está pasando con la autoridad? ¿Qué está pasando? Pero nada más me quiero ir a la pausa con una reflexión. Esos son los riesgos de cómo estamos integrando los órganos de representación. Llámese Cámara de Diputados, Cámara de Senadores, Pleno del INE, de la Comisión Nacional de Derechos Humanos, etcétera, etcétera. ¿Cómo estamos integrando esos órganos de representación? Nos está pasando la factura, ¿eh? 8-3 ayer. 3 que decían, sí, vamos a regular. Ya, miren, ya están aquí en marcha las campañas. Algo hay que hacer, y 8 que dijeron no lo vemos, no nos damos cuenta, no nos enteramos, no pasa nada. Así está integrado el INE. Vamos a la pausa y volvemos.
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0: efectivamente, cierre de semana y hay mesa y hay un montón de temas. Lo decimos cada semana, pero es que de verdad se nos siguen acumulando. Ya está con nosotros José Luis Fernández del Partido Verde. Bienvenido.
1: Hola, muy buenos días a todas, a todos. Listos.
0: Pablo Gil, de Movimiento Ciudadano.
2: Buenos días, Erika. Saludo a tu auditorio. Gracias.
0: Santiago Samanillo, del Partido Acción Nacional.
3: Estimada Erika, compañeros, excelente día y gran viernes para tu gran auditorio.
0: Oigan, teníamos la agenda llena y tengo que sumar uno más porque acabo de colgar el teléfono con Martín Faz, consejero del Instituto Nacional Electoral, después de lo que sucedió ayer en el pleno del INE, en donde deciden, pues no fijar las reglas para los tiempos que estamos viviendo, en donde ya hay por lo menos dos procesos internos abiertos, el de Morena y el del Partido Acción Nacional, en donde los estamos viendo en las calles, en donde hay incluso ya espectaculares colocados en nuestra ciudad, no estoy hablando de lo que sucede en un lugar lejano, en nuestra ciudad, en donde ya los vemos recorriendo las calles, en donde ya los vemos hablando de aspiraciones políticas, y el Instituto Nacional Electoral dice, todavía no es tiempo, no nos urge, vamos a postergar los lineamientos que se tienen que fijar. A ver, primero voy contigo, Santiago, para concederte el hecho de que el Partido Acción Nacional está en este proceso interno. ¿Es necesario o no que el INE esté fijando reglas?
3: A ver, yo estoy totalmente convencido, Erika, lo hemos mencionado en otras mesas, que urge una manifestación de nuestra autoridad electoral como es el INE. Porque en realidad, a la luz de la legislación, sí hay un vacío de cómo cuadrar o tipificar estas conductas en un momento sumamente adelantado la jornada electoral, y por eso creo que urge una manifestación por parte de la autoridad electoral, que ha venido postergando, hay que decirlo. Primero se subió a la agenda en mayo, quien lo propone lo baja, y el día de ayer tengo entendido que estaba también anotado para la agenda, sí. Y a la última hora la baja. Es indispensable que la autoridad le entre al tema con absoluta claridad para que todas las fuerzas políticas tomen acciones y sobre todo que logremos una contienda rumbo al 27 equitativa.
0: Justamente decía Martín Faz, lo que se está generando es una inequidad en la exposición que están teniendo los partidos políticos. Está rompiendo con el principio de equidad. Pues, Pablo, ¿qué decía al respecto?
2: Bueno, yo veo una autoridad electoral blandengue. Tiene que regular en los procesos que mal llamados son procesos internos, porque son externos, porque todos estamos impregnados de este adelantamiento en el reloj del proceso electoral, en donde nos deja en esta indefensión a los que seguimos las reglas del juego. Esto es, en Movimiento Ciudadano vamos a la hora que marca el proceso de no actos anticipados de campaña. Yo lo que sí te quiero decir es que veo una autoridad electoral blandengue que se saca de meterse a poner las reglas claras en decir que son procesos que son locales. Y los procesos locales, pues, integran una república. Entonces, no puede ser que ese sea ese argumento. No hay un piso parejo. Yo creo que esos actos de anticipados de campaña sí vulneran el proceso electoral.
0: José Luis Fernández.
1: Bueno, pues, dos consideraciones. Una es, pues, que debemos de meternos a revisar nuestra legislación electoral. En este pasado proceso que se le hizo una revisión al marco jurídico, yo no advertí alguna propuesta extensa en este sentido, ¿no? En el sentido de este proceso de precampañas que estamos viviendo, porque es lo que son, al final de cuentas. Y lo que veo al salir algunos institutos políticos, el caso de Morena, Verde, PT, el caso de Acción Nacional, que tienen estos procesos. En San Luis Potosí estamos ajenos a este proceso, pero a nivel nacional sí está inmerso mi partido en este proceso, pues lo que advertimos es que hay alguna necesidad de generar algunas acciones para generar una oferta política hacia la gente, y creo que al final la gente puede terminar ganando de un proceso como este, siempre y cuando esté bien regulado, ¿no? Porque al final de cuentas, pues en democracia hay que tener una máxima publicidad, hay que difundir con mucha profundidad las ideas, pero también por otro lado no me parece correcto que se adelanten tanto los tiempos porque hay efectos en la gobernabilidad.
0: Claro.
1: Imagínense, en el caso de la capital, al alcalde Galindo le adelantan una tercera parte de su administración con un proceso electoral. Ya Acción Nacional salió a presentar precandidatos a la presidencia municipal cuando falta más de un año para que concluya la administración de Enrique Galindo. Entonces, yo advertiría que a partir de hoy, o a partir de este momento, como es el partido que está en el poder, pues las decisiones que tomen, muchas de ellas serán pasadas por la lupa política y no siempre es lo que más le conviene a la ciudad. Entonces, creo yo que debemos de buscar un equilibrio entre estas dos visiones, porque en democracia, pues bueno, lo que abunda no daña, al contrario, qué bueno que haya mucha gente que quiera participar y que quiera expresar sus ideas y que quiera decirle a la gente cómo va a resolver sus problemas, pero por otro lado, pues también cuidar el tema de la gobernabilidad. Hoy es momento de las personas que están gobernando y lo tienen que hacer con mucha responsabilidad. Ya vendrán los tiempos electorales, ya falta poquito, hombre, no coman ansias.
0: Santiago.
3: Sin lugar a dudas, yo también estoy de acuerdo que ante el sí el vacío legislativo urge un pronunciamiento de la autoridad electoral, como es el INE, para que los partidos tengan las reglas claras y no se rompa lo más importante en democracia, que es la equidad de la contienda.
0: Oye, ¿y cómo va el proceso interno del PAN? Porque, a ver, esta semana ya levantaron la mano, fueron presentados 4 en el evento del Partido Acción Nacional de los que están aspirando a la presidencia municipal de la capital, pero nos han dicho que hasta ahora van algo así como 10, 11 personas registradas.
3: Sí, bueno, a ver, es importante decirlo. Como han anunciado nuestro presidente nacional, la apertura a las candidaturas a la ciudadanía es el 100%, y la manera de hacerlo, Erika, es a través de una aplicación donde tú registras y manifiestas tu aspiración para el cargo que quieras. Y es bien importante aquí destacarle a tu gran público que ninguna persona, ni la presidenta estatal ni nadie, tiene el conocimiento de las personas que se han registrado. Eso se emitirá al momento de cerrar los registros que se han venido aplazando. Originalmente el tiempo era el 20 de junio, luego se pasó al 20 de julio y creo que sigue abierta la plataforma.
0: Entonces, ¿qué fue el evento este de esta semana?
3: ¿Qué pasó? Las personas que han manifestado pública y expresamente querer aspirar para contender hacia la alcaldía fueron presentados a los medios públicos como una contienda interna, y creo que en democracia las contiendas internas fortalecen, porque como bien platicaban, pues vamos a tener una gran propuesta al final del día para llevar a las mejores y mejores las mejores y hombres y mujeres a los cargos públicos. Y eso fue lo que pasó. A raíz de este evento, pues salen otras personas a decir, oye, yo también me registré, no me dejes fuera. Y es que no se está dejando fuera, y eso lo quiero decir con claridad. No se sabe quién está en el padrón, eso lo manejan desde el Comité Ejecutivo Nacional, y solamente al CIEDRE se mandarán los nombres y todos tendrán derecho de participar para que, a la luz de una encuesta y en ciertos cargos, incluso de una elección primaria, sean los abanderados del proyecto.
0: José Luis Fernández, ¿cómo estás viendo este proceso del PAN?
1: No, pues bueno, lo que yo entendí es que pues son estos 4 y los demás no me importan, ¿no? O sea, los demás ahí que se queden fuera. Eso es lo que yo como pueblo común y corriente entendí, ¿no? Que sobre estos 4 personajes van a tomar esa definición. Pero vuelvo a insistir, al final de cuentas, pues que vengan muchas propuestas y que vengan muchos perfiles y que nos digan cuál es su visión y cuál es su manera de que creen que puedan mejorar la vida de las personas. Para eso es la política. Al final de cuentas es para generar mejores condiciones de vida para las personas que habitamos una ciudad. Y en el caso de la capital, bueno, pues es evidente que tenemos muchos problemas por resolver. Y bueno, pues nosotros vamos a darle seguimiento ahí a todo este procedimiento. Lo que creo que pudiera ser cuestionable para el Partido Acción Nacional es que pues es un procedimiento correcto ilegal cuando lo hago yo, pero enfrente veo pues que hay actos anticipados de campaña y que es ilegal, y le exijo a la autoridad que sancione y promuevo recursos de actos anticipados de campaña. Entonces pues a mí me queda claro pues que es un acto de incongruencia de parte de este instituto político. Lo digo con mucho respeto. Yo vuelvo a insistir, no tengo problema que salgan 15, 20, 30, 50, creo que enriquece a final de cuentas las propuestas, pero pues solamente llamar a la congruencia, ¿no? Si le vamos a entrar al juego, pues entrémosle bien, sin máscaras, derecho y como va.
0: A ver, antes de ir con Pablo, te doy chance de responder, Santiago.
3: Sí, a ver, pues ya se ve la preocupación aquí de nuestros compañeros del Verde, y pues luego tira ahí línea para plantear la división. La verdad es que yo estoy muy contento con la gran participación que se ha venido viendo a la luz de este ejercicio. Hay muchísima gente levantando la mano, tanto militantes como ciudadanos, para diferentes cargos. Y lo más importante es esto: cuando las reglas son parejas, yo creo que al final vamos a salir muy fortalecidos, y algo que es indispensable, la unidad. Y eso se está trabajando en lo estatal y en lo nacional, y vamos a ir muy fuerte a la contienda.
0: Oye, pero te decía otra cosa, que no hay congruencia porque están viendo la paja en el ojo ajeno, pero en el suyo. ¿Qué decir de ello?
3: No, a ver, hay total congruencia, y nosotros, para empezar, no hemos interpuesto ninguna acción. Digo, yo quiero que me diga cuál denuncia hemos presentado como acto anticipado de campaña y frente a qué partido político. México. Sí lo anunció nuestro secretario, que se está haciendo un análisis, estamos atentos a los diferentes actos que hacen las diferentes fuerzas políticas, y nosotros de considerar, pero sobre todo de lograr cooptar evidencia suficiente, presentaremos las denuncias que correspondan. Pero hoy Acción Nacional no lo ha presentado, y lo segundo más importante, en Acción Nacional no estamos presentando ni personas, o sea, no estamos postulando a las personas, ni estamos llamando al voto. Y eso no incurre en actos anticipados de campaña de ninguna manera.
0: Pablo.
2: Bueno, yo decir que no hay actos anticipados de campaña es muy aventurado cuando vemos una ciudad plagada de espectaculares. Y yo quisiera hacer un llamado a la autoridad electoral, porque si no están reguladas las precampañas, pues entonces tampoco están regulados los pregastos. Pero decirles esto, los actos anticipados de campaña, lo que vemos no son propuestas. Los ciudadanos lo que vemos son pleitos. Vemos el pleito de que este diputado le señala a un candidato de no conocer la ley electoral, otro diputado que sale iracundo a decir, otros que dicen me violentaron, otros que dicen me rasuraron el proceso, y esto no es una propuesta para la ciudadanía, esto es una distorsión, esto es un ruido que nos genera desde antes del proceso electoral.
0: Oigan, pero los que pueden, los que están ahí metidos, porque por lo pronto el Partido Revolucionario Institucional ha dicho que no tiene recursos, ni siquiera para pagar las multas y las sanciones que trae pendientes. A ver, tengo que ir contigo, Santiago, porque ustedes han planteado, al menos el alcalde capitalino ha planteado la posibilidad, la necesidad de mantener la alianza que han tenido el PAN con el PRI e incluso con el PRD. ¿Ustedes ven en el PRI realmente, por cómo está en estos momentos, un aliado que les sería de utilidad?
3: A ver, yo creo que los cálculos políticos se van a hacer en su momento y las decisiones, lo he reiterado en múltiples ocasiones, vendrán de los nacionales. A pregunta expresa del tema económico, pues es un tema interno que ellos lo resolverán. Ya manifestó la presidenta estatal que buscará apoyo económico con la Fuerza Nacional. Y pues al final del día nosotros estamos presentando un proyecto. Pero lo importante no es cuántos recursos tengas, sino qué propuestas das a la ciudadanía para resolver los problemas, porque eso es lo que está en debate en el 27 a la luz de un país que se cae a pedazos desde la llegada de Morena. Esa es la realidad de las cosas.
0: Oye, pero yo sí difiero contigo, porque a ver, si un partido no es capaz de administrar sus propios recursos como instituto político, ¿qué podemos esperar en la propuesta de un planteamiento de una candidatura, no? Porque al final de cuentas, quienes lleguen abanderados de ese instituto político en cargo de elección popular van a manejar recursos públicos. Y pensar que un partido está con la en sus propios dinero, pues ¿qué referente nos puede dar? ¿Qué carta de presentación tienen?
3: Bueno, lo que dijo la presidenta, vi la entrevista, es el PRI no está en quiebra, sin embargo tenemos muchas cargas que nos heredaron, así lo dijo, deudas del pasado, multas y temas laborales. Incluso le hacían mención de un monto de 17 millones, y yo no he sido notificada del monto, pero eso es lo que está pasando y atravesando el partido, y para hacer frente dice que buscará presupuesto del Nacional.
0: ¿Les conviene a ustedes hoy, como Partido de Acción Nacional, aliarse con un partido en estas condiciones?
3: A ver, yo creo que es un análisis que se debe de hacer de manera casuística. Yo creo que hay comunidades, hay municipios, hay entidades donde sí conviene y hay otros en donde no. El mensaje en 2024, por lo que hace al Plano Nacional, concretamente Congreso de la Unión, la manifestación de la gente es: a mí no me gusta esa alianza. Pero por el contrario, tenemos entidades federativas que se ganaron gobernaturas en alianza, y es lo que yo he puesto sobre la mesa. No nos cerremos a nada, sino que hagamos un análisis casuístico de dónde hay conveniencia y dónde no, porque no podemos dejar esos espacios donde hay unos grandes desgobiernos, y ya lo hemos visto con Morena.
0: Oiga, pero además creo que es un mensaje, esto que está pasando con el PRI, de haber sido el partido dominante en este país, de haber tenido acceso a los recursos públicos de manera ilimitada, porque estaban en las alcaldías, pero en las gubernaturas, pero en la presidencia de la República, en los poderes legislativos, etcétera. Hoy está en esta situación en San Luis Potosí. ¿Qué nos dice, Pablo?
2: Bueno, pues nos dice que hubo excesos, nos dice que hubo excesos de confianza, nos dice que hubo excesos en generar votos corporativos que les daban todos los organismos que pertenecían al PRI. Hoy lastimosamente se vio vulnerado. Yo lo que quiero decir es que eso lo tendrán que arreglar ellos, que en el tema de las alianzas nosotros decimos que vamos solos. Si ustedes ven las alianzas, lo que ha pasado, les ha ido mal a los que van aliados, pero les ha ido mal porque no hay un mensaje claro. Nosotros, para que nos distingan, tenemos que ser distintos. Lo que queremos manifestar es que vamos a buscar los mejores perfiles en Movimiento Ciudadano para que no representen. Es que es muy complicado cuando los votos se van en masa hacia una persona, porque cuando se van en masa no están votando por la persona, están votando por una idea y descuidan la representación de la sociedad. Eso es lo que yo veo cuando veo que en la legislatura que yo estuve había 20 diputados que yo no conocía, nunca los había visto en la vida política. ¿Por qué? Porque fueron seleccionados por tómbola. Y esto es increíble que esto siga pasando en México. Cuando a veces coincidía yo con uno, lo reconocía porque traía el PIN, pero decía, oye, ¿tú a dónde, a qué escuela fuiste, va? Entonces, la verdad es que eso no puede seguir pasando.
0: José Luis Fernández.
1: Pues el caso del PRI es como el caso del abuelo rico, hijo millonario y nieto en la desgracia, ¿no? Como tú bien lo decías, Erika, pues estuvieron en la parte más alta de este país. Recientemente en San Luis Potosí, pues tuvieron la gubernatura, muchas alcaldías, representantes en el Congreso del Estado, en el Congreso de la Unión, y hoy pues de eso queda muy poco, por no decir que no queda nada. Y se ve que atraviesan graves problemas financieros, porque de ser una megaestructura partidista, pues hoy están reducidos a un partido marginal y han tenido que hacer ajustes en su gasto que les ha generado muchos problemas y bueno, pues al final de cuentas pues es un tema que tienen que resolver entre los priistas, muchos o pocos, los que sea que queden ahí, pues lo tienen que resolver ellos, ¿no? Se ha dicho que el Nacional les puede ayudar, pero quién sabe si el Nacional está en condiciones de apoyarlos, porque no es tan diferente el escenario nacional del PRI al de San Luis Potosí.
0: Viene en unos días Alito Moreno, el dirigente nacional del PRI, vamos a ver.
1: Pues vamos a ver qué le contesta Sara. A ver si llega con la chequera abierta, aunque sea la personal, a lo mejor ahí sí se informa.
0: Oigan, a ver, déjenme preguntárselos de manera muy honesta. ¿Ustedes ven como fuerzas políticas al PRI como competencia? Es decir, ¿lo ven como una fuerza política que pueda competir en la elección del próximo año? José Luis, empiezo contigo.
1: Bueno, yo para ser sincero, honesto, pues yo recorro muchas regiones del estado, por mi actividad partidista. Yo soy el secretario de organización del Partido Verde y mi trabajo está en el territorio. Veo poca actividad del PRI, lo digo con mucha honestidad. He escuchado anuncios que están representados en todos los municipios, pero yo en el territorio no me encuentro estructuras sólidas o organizadas de parte del PRI. No con esto digo que no lo puedan lograr. Por supuesto que existe el tiempo suficiente para que pueda venir un trabajo de organización. Y bueno, pues a final de cuentas la diversidad...
0: Pero hoy los ves como una competencia fuerte.
1: Yo hoy los veo pues con el porcentaje que han sacado en las últimas elecciones, así de un dígito, ¿no? A lo mejor alrededor de los 10, 11 puntos por ahí, pero no veo un gran despliegue, es a lo que me refiero.
0: Pablo.
2: Bueno, yo qué te puedo decir, ellos han estado en la cima, como dice el diputado, han venido de más a menos. Yo creo que deben de buscar su propio camino y deben de buscar las causas que le dieron origen. Yo si me dices que si a nosotros nos convendría ir con el PRI, te digo que no.
0: ¿Pero lo ven como una competencia? ¿Es un partido que les represente el miedo a que pueda ganarles alguna elección?
2: No, porque en la elección que pasó fueron aliados y nosotros sacamos más puntos que ellos. Nosotros no lo vemos como un adversario.
0: Santiago.
3: A ver, yo a esta pregunta yo contestaría con dos máximas que creo que rigen la política. Nada ni nadie es invencible, ni nada ni nadie es imposible. Y bajo esa máxima yo creo que el PRI puede jugar en el 27. No veo hoy una organización, una integración, estructura. Sin embargo, sí conozco gente muy brillante, muy experimentada, que si logra cuestionar un proyecto, el PRI va a estar jalando en el 27. Sin lugar a dudas. En política no hay enemigos pequeños y 24 horas son muchas. Yo creo que esto todavía va a cuadrar en lo que está por venir y el PRI puede jugar, sin lugar a dudas.
0: Tengo que hacer una pausa, pero al regresar vamos a seguir platicando de lo que está sucediendo en este país. Fue una semana tremenda en materia de inseguridad, la escena de un alcalde siendo ultimado al interior de su propia oficina, de su propio despacho, cuando contaba con un mecanismo de seguridad, cuando tenía la seguridad en torno al Palacio Municipal. Es un hecho que por supuesto no podemos ignorar y que tendremos que hablar en esta mesa, pero también del caso de Rufo y los matices que ha tomado el exgobernador de Baja California. Enseguida volvemos.
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0: Ya estamos de regreso y hay que entrarle a un tema bien serio. Lo que sucedió esta semana, a ver, la desaparición de un periodista, el asesinato de otro, pero además la ejecución de un alcalde al interior de su propio despacho, un alcalde que contaba con un mecanismo de protección y que hoy el secretario de Seguridad y Protección Ciudadana del Gobierno Federal dice, pues ya lo tenían bajo investigación, ya lo tenían en la mira porque presuntamente había vínculos. Mire, no le voy a poner más mi cosecha, vamos a escuchar qué fue lo que dijo.
8: Que permitan esclarecer plenamente lo ocurrido y detener a cada uno de los responsables. También es importante señalar que el presidente municipal de Temuac se encontraba bajo investigación por posibles vínculos con células delictivas conocidas como los Aparicio y los Huazulco, relacionados con delitos de alto impacto como secuestro, extorsión, narcomenudeo y homicidio en distintos municipios de la...
0: A ver, no sé qué me preocupa más. Si el hecho de que un alcalde con protección haya sido asesinado dentro del despacho, o que hoy nos esté diciendo el secretario de Seguridad del Gobierno Federal que había un alcalde investigado por presuntos vínculos y nexos con un grupo o con varios grupos delictivos y que estaba en funciones y que no llegó la impartición de justicia de manera oportuna, sino que llegó primero la ejecución, vaya usted a saber a manos de quién. A ver, ¿qué hay que decir al respecto, Santiago?
3: A ver, lo más preocupante es lo fuera de la realidad que vive el gobierno federal, porque yo quiero comenzar cómo cacarearon con bombo y platillo desde semanas pasadas el gran logro en la reducción de los homicidios dolosos. Y han venido aplaudiendo a lo largo y ancho del país ese gran logro, donde ya hoy dicen que son 41 de ellos, que es una cifra escalofriante, pero es lo que viene sucediendo. Y en eso se les impone la realidad, como siempre, Erika. Vean Zacatecas, 10 personas colgadas, donde hay de todo, exfuncionarios, funcionarios, empresarios, y sin respuestas, sin investigaciones. Tienen lo del periodista, pero también en meses anteriores el de Veracruz. Y así un sinfín de números. Yo parto de la encuesta ENSU del INEGI, donde el 62% de los mexicanos al día de hoy se siente que viven inseguros. Y esa es la realidad que permea en el país, mientras que el gobierno nos presenta unas cifras alegres, sin sustento, pero sobre todo contrarias a la realidad. La gran exigencia de la gente hoy, Erika, es la seguridad. El gobierno está rebasado y esa es una realidad. Y debemos de ponerle foco rojo, pero sobre todo ser responsables ante esta gran exigencia que no puede seguir esperando porque son vidas humanas. Debemos apostarle al fortalecimiento de las corporaciones policíacas en los tres niveles de gobierno. Vean los presupuestos que salen cada año. Le restan presupuesto a las corporaciones estatales y sobre todo a las municipales, las tienen asfixiadas. Debe haber una verdadera coordinación entre ellas mismas. Debemos apostarle a la inteligencia, perseguir los recursos del crimen organizado para entonces sí asfixiarlo y controlarlo. No más simulación, no más datos alegres, resultados, que es lo que hoy no se tiene en este gobierno.
0: Pablo.
2: Bueno, pues vemos otra vez los dislates permanentes de la presidencia y del secretario diciendo que a un diputado, que a un presidente municipal de Temuac, perdón, que fue ultimado no solo en las afueras, sino dentro de su palacio municipal, estaba vinculado al narcotráfico. Y esto es grave, porque si estaba vinculado, ¿qué seguía haciendo en el palacio municipal? Primero. Segundo, esto es impresionante cómo querer... Ahora la presidencia de la República ya no debería, el secretario de Seguridad, ser lo que es, sino un bombero, porque cuando pasa algo lo mandan a apagar con este tipo de agua, que lo que pasa es que incendia más. Esto que están haciendo de querer vincularlo para deslindarse y decir, bueno, pues si andaba en la delincuencia organizada, pues bueno, ya no lo investigamos y queremos decir que para poder salirse. Le recuerdo a quienes dicen este tipo de cosas, que esto pasa porque hay impunidad de que pueden hacer lo que quiera con un periodista en Veracruz, impunidad que pueden hacer a la luz del día, colgar a gente en los puentes y no pasa nada. Entonces, este tipo de defensas a ultranza, de defender lo indefendible, de cómo nos está yendo en el país, es verdaderamente un ridículo.
0: José Luis Fernández.
1: Bueno, pues el tema de la seguridad pública no puedes dar nada por hecho ni por sentado, ¿no? Este es un tema que se construye todos los días, que es un problema multifactorial y que es muy complejo su resolución, más en un país como el nuestro, que viene arrastrando este problema desde hace muchos años. Y la realidad hoy nos pone en una dimensión distinta esta semana, ¿no? Hay el asesinato de un periodista en Oaxaca, la muerte de una niña de una menor de edad en Tamaulipas, el caso de este presidente municipal, otro, un empresario, o sea, es multifactorial, dirigido a diversos sectores. Evidentemente la violencia pues es uno de los grandes pendientes que está por resolverse, que es un emplazamiento que tienen las autoridades, que tenemos todos los que formamos parte de los que tomamos decisiones en un gobierno, pues es un tema que es urgente de solucionar, a pesar de que yo sí reconozco avances en materia de seguridad, creo que no está resuelto el tema, y en la medida en que te distraigas en otras cuestiones o le aflojes o pierdas el control de ciertas circunstancias, pues vemos hechos como los que hemos visto esta semana. Es muy lamentable, y yo espero y confío en que podamos actuar en consecuencia. Lo primero que hay que decir es pues un saludo fraterno a los familiares de las víctimas, porque al final de cuentas es la pérdida de seres humanos. Y seguro estoy que genera mucho dolor entre sus cercanos, nuestro abrazo y nuestro afecto a todas estas personas, y pues hacer nuestra chamba, ¿no? Porque hay mucho por hacer en esta materia.
0: ¿Pero dónde está puesto el foco de atención? Porque, a ver, yo escuchaba atentamente las cifras que se daban en el arranque de semana, donde el gobierno federal reportaba efectivamente la disminución de homicidios y ponía dentro de los estados, dentro de las entidades que más reducción han tenido, a San Luis Potosí, Zacatecas, bueno, con esta situación de los 10 ejecutados, pues también es un tema pues que contrasta, ¿no?, la realidad con lo que ahí se reportaba. Pero mientras tanto, también mientras todo esto que ya enumeramos sucedía en materia de inseguridad, el discurso desde la mañanera estaba centrado ayer con estos jóvenes de México Canta, de este certamen pues que ha organizado el gobierno federal. En la semana, el tema central también en el discurso de la rueda de prensa matutina de la presidenta, el caso de Ernesto Rufo, que ha acaparado pues la atención, mientras que el resto de estas situaciones ha quedado un poco desdibujada. Hoy, bueno, pues ha tenido que hablar del tema de los aranceles, porque obviamente después de que ya la presidenta salía ayer a presumir que había una buena relación y que se estaba avanzando en la revisión, llega el golpazo de Estados Unidos diciendo 10% de aranceles por el tema del trabajo forzado en el capítulo 301. Luego sale Marcelo Ebrard a decir, oigan, pero no son impuestos adicionales. ¿Dónde está puesto el foco, pues, por parte del gobierno federal, Pablo? ¿Realmente está en los temas que están tocando a la ciudadanía?
2: Bueno, yo creo que todo lo que estamos viendo, esto de México Canta, esto de Ernesto Rufo, pues es en distraer las cosas que realmente le están pasando al país, donde nos damos cuenta que hay una justicia selectiva, donde nos damos cuenta que no se ocupa la misma vara o el mismo garrote para detener gobernadores que realmente son señalados. Mientras a uno lo meten a la cárcel, a otro lo están cuidando quién sabe en dónde. Entonces, yo sí quiero decir, por ejemplo, que en la novela del tema de Huachicol hubo muchos actores, muchos, hasta los hijos señalados de Andrés Manuel, hubo señalados a un secretario de Marina, y todos esos no están. Yo no quiero defender a nadie, simplemente estoy diciendo que la justicia es selectiva. El señor Rufo está preso, está grande, y se me hace que meterlo por tener el 30% de una empresa y no estar señalado por un gobierno exterior, se me hace que esté en una cárcel de máxima seguridad. Yo veo, o lo que tú dices, ¿dónde está el foco? En querer, como decía antes, apagar un incendio con más lumbre, porque esto no va a terminar bien. Si vemos este tipo de alarmas y este tipo de nerviosismo de la presidencia de la República, pues están mal. Porque esto de meter a un gobernador distinto al de ellos a la cárcel, perdón, pasando el tema de fútbol, no les empareja el marcador.
0: José Luis.
1: Bueno, para redondear el tema de seguridad pública, yo creo que la seguridad pública, ya lo dije en mi intervención anterior, es responsabilidad de todos. Se tienen que involucrar, por supuesto, los presidentes municipales, los gobiernos estatales y el gobierno federal. Hay que hacer equipo en este sentido, más allá de colores, porque el problema es grande y es serio. Sí. En San Luis Potosí, yo reconozco un gran esfuerzo del gobernador y de su gabinete de seguridad pública en materia de seguridad pública. Creo que se han tomado las cosas con mucha seriedad y tienen buenos datos y buenos resultados, buenos números, pero eso no garantiza que el día de mañana podamos estar en otra circunstancia. Lo que más le reconozco al esfuerzo de este gobierno es que lo hacen de manera permanente y todos los días se trabaja y se le dedica tiempo a tratar de resolver este problema. Creo yo que es un buen ejemplo para otras entidades del país. Y también veo que hay presidentes municipales dentro de San Luis Potosí que no tienen esa misma visión de atender un tema prioritario como es la seguridad pública. Y bueno, pues yo confío y espero que podamos tener las líneas de comunicación lo suficientemente sólidas para poder generar acuerdos entre todos y entender que el problema de la inseguridad es un problema de todos y lo vamos a resolver entre todos. Nadie se puede quedar por fuera de este tema.
0: Santiago.
3: A ver, yo creo que el gran problema de la inseguridad en este país, que es multitemático, lo mismo son los homicidios, que tienen cifras récord en la historia de nuestro país, que los desaparecidos, que el robo en las carreteras, que el derecho de piso. O sea, es un caos porque el gobierno no le interesa, no lo atiende y además hay absoluta incompetencia. No hay coordinación entre los diferentes gobiernos de México, federal, estatal y municipal, y esa es la realidad. Pero insisto, estamos hablando de un tema que cuesta vidas humanas y no puede seguir esperando. Urge que se pongan a trabajar, que tomen con seriedad los números y la realidad que impera en este país y que esto se resuelva a la brevedad.
0: Yo les agradezco como cada semana que hayan estado con nosotros. De verdad, muchas gracias por acompañarnos. José Luis Fernández del Partido Verde, muchas gracias.
1: Gracias, bonito fin de semana a todas y a todos. Ya sin fútbol mundial, ¿verdad? Pero bueno, pues...
0: Pero ya empezó la liga.
1: Bueno, pues, vamos a dar seguimiento allá a mis Tigres.
0: Muy bien, oye, ya vamos haciendo la quiniela. Aquí ya estamos en deuda, Santiago Samanillo y una servidora. Ya la tenemos que
1: primero,
0: pagar.
1: Primero nos ponemos a mano y luego le seguimos
0: luego ya
1: a la
0: le,
1: que sigue.
0: Le seguimos a su mano. Gracias, Santiago.
3: Un gusto estar con ustedes, Eriquita. Excelente fin de semana para todos.
0: Santiago Samanillo del PAN, Pablo Gil de
2: Movimiento Ciudadano. Gracias, Erika. Feliz fin de semana para todos. Gracias.
0: Gracias. Nosotros vamos a una pausa. 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Vamos a una pausa y regresamos con más.
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0: Hemos estado platicando en el transcurso de esta mañana de los aranceles anunciados por parte de Estados Unidos, un 10% al concepto de trabajo forzado, en donde incluye a nuestro país, en ese capítulo incluye a México. La versión que ha dado el secretario de Economía del Gobierno Federal, Marcelo Ebrard, diciendo no nos asustemos, no son adicionales, ya el más del 80% de los productos que llevamos a Estados Unidos forman parte del Tratado de Libre Comercio y está exento de estos aranceles, entonces no se verían afectados por esta nueva disposición por parte del gobierno de Estados Unidos y ha llamado a la tranquilidad. Sin embargo, cada vez que revisamos cómo van los acuerdos en esta revisión del T-MEC, cada vez que hablamos sobre si Estados Unidos seguirá o no dentro de este acuerdo comercial, una parte fundamental que nos han señalado los expertos, la iniciativa privada en San Luis Potosí es: hace falta crecer la proveeduría en territorio nacional, hace falta diversificarla, hace falta fortalecerla, hace falta trabajar en las cadenas de producción que se han estado creando, sobre todo en torno al tema automotriz en territorio nacional. Y esto incluye, por supuesto, a San Luis Potosí, que ha apostado por este sector, por el sector automotriz, pero que tiene que fortalecer a su proveeduría, que tiene que diversificarla, que tiene que hacerla mucho más amplia y que tiene que hacer crecer justamente para que pueda enfrentar, uno, la competencia con Estados Unidos y estos requerimientos de las famosas reglas de origen, que las podamos cumplir porque tenemos la proveeduría desarrollada en territorio potosino, y dos, que podamos también estar desarrollando un mercado que, independientemente de Estados Unidos y de sus vaivenes, pueda estar fortalecido. La proveeduría es una parte fundamental porque permite fortalecer las cadenas de producción. Y justamente el Ayuntamiento de la Capital ha impulsado un evento de la Expo Proveeduría año tras año y hoy, en este 2026, se estará llevando a cabo la cuarta feria de la proveeduría. Para platicar al respecto, le agradezco a Corina Toro Reina, directora de Desarrollo Económico del Ayuntamiento de la Capital, que converse con nosotros. Buenos días.
10: Hola, muy buenos días, Erika. Muchísimas gracias por el espacio.
0: Dime una cosa, directora, pues, ¿de qué se trata? Amplíanos el panorama, ¿de qué se trata esta feria de la proveeduría? Sí, directora.
10: Sí, disculpa. La Feria de la Proveeduría, estamos celebrando la cuarta edición. Es prácticamente poder fortalecer, como bien comentas, la proveeduría local, las cadenas de suministro. En esta ocasión tenemos 180 expositores, es decir, proveedores locales y algunos otros de la sección, bueno, del área Bajío, en donde ellos ofertan sus productos, sus servicios, y nosotros buscamos que la gran industria también pueda ir con sus áreas de compras para poder hacer estas conexiones de negocios.
0: ¿Cuáles han sido los resultados en las ediciones anteriores?
10: En las ediciones anteriores tuvimos más de 1,160 encuentros de negocio en la tercera edición, que ha sido la que ha tenido un número más grande de oportunidades de negocio. Obviamente seguimos teniendo contacto con los proveedores que están dentro de este ecosistema que se ha formado por parte del gobierno municipal, y bueno, algunos ya siguen siendo proveedores de estos encuentros que tuvieron anteriormente.
0: Ahora, ¿qué es lo que se está buscando? ¿Cuál es el objetivo fundamental, digo, por parte del Ayuntamiento de la Capital como autoridad, de motivar un encuentro como este?
10: Pues fortalecer a las cadenas de suministro, darles esa oportunidad a los proveedores de ser parte de la gran industria, de ser proveedores de que sus productos y servicios se oferten en ellos.
0: ¿Cuáles son los giros que podemos encontrar en esta Expo Proveedores?
10: En esta Expo tenemos 11 áreas. Va a estar, bueno, el área internacional con las principales cámaras, el área preferente, sustentable, va a haber algunas consultoras de construcción, de materiales, un área de automatización, de manufactura, de servicios, logística, un área de salud y también de vinculación empresarial. Son 172 stands y son 180 empresas las que estarán en este espacio.
0: ¿Cuándo y dónde se va a llevar a cabo? Pero además, directora, ¿quiénes pueden participar y qué tienen que hacer para participar?
10: Mira, es un evento totalmente gratuito, tanto para expositores como para visitantes. Es un esfuerzo que el gobierno municipal, que encabeza el maestro Enrique Galindo, que está realizando y que está absorbiendo para poder, obviamente, ayudar, ¿no?, para que tengan las herramientas y todo, pero sin que les represente un costo. Las empresas expositoras solamente visten su área de stand. Y bueno, la feria es el 13 y 14 de agosto, de 8 de la mañana a 6 de la tarde. Estaremos ubicados en el eje 130, número 140, en la zona industrial. Es decir, este año nos acercamos a nuestro público objetivo.
0: ¿Cómo le hace entonces para inscribirse, para poder participar, para tener más información, sobre todo porque nos decías que se está incluyendo no solo a proveedores de San Luis Potosí, sino también de las zonas aledañas?
10: Y para el área de expositores ya tenemos cubierto estos espacios, ya está, pero también sí, pero hay algunas otras maneras en las que estamos tratando de darle visibilidad a las empresas que no hayan encontrado un espacio en físico por las fechas que ya están muy próximas a este evento. Entonces, bueno, pueden encontrar información en las páginas oficiales de Gobierno Municipal, así como la de Desarrollo Económico SLP. Estamos en las diferentes redes sociales, Facebook, Instagram, LinkedIn y X.
0: Directora, yo te agradezco muchísimo que nos permitas platicar contigo. Ya lo decíamos antes de darte la bienvenida, que una parte fundamental que hoy pues todos los expertos están señalando se tiene que desarrollar es justamente la proveeduría, que se tiene que fortalecer a la industria y que se tiene que trabajar de manera muy fuerte en ello, de manera particular en lugares como San Luis Potosí, que le están apostando a esto el sector automotriz ante los vaivenes de la economía globalizada. Pues tenemos que generar estas cadenas de proveeduría que nos permitan pues no depender de otras naciones, no depender de los productos que tarden semanas, meses en llegar, sino poder generar esa proveeduría. Y yo sé que mucha de esa proveeduría ya está desarrollada en San Luis Potosí o en la región. Ahora el asunto es poder conectarla y por eso resultan tan valiosos esfuerzos como este que van a llevar a cabo en esta Feria de la Proveeduría. Te agradezco mucho, directora.
10: Erika, también los invitamos a que vean el cartel de conferencias que tendremos. Tenemos expositores de talla internacional, entonces ojalá que puedan revisarlos. Tenemos a José Ángel Gurría, a Vicente Fox, a Rosario Marín, a Javier González Núñez de IPADE, Sergio Huerta Patoni de la Cámara México-China y cerraremos con Marco Antonio Regil. Todo gratuito.
0: Oye, que todos son muy relevantes, pero que particularmente Rosario Marín es una historia importantísima por cualquiera de las aristas que la quieras ver, una historia de migración, de búsqueda del sueño americano, una historia de una mujer que logra llegar hasta los más altos niveles dentro del gobierno de Estados Unidos, pero además una visión extraordinaria de cómo analizar las circunstancias y cómo anticiparse en la propuesta de soluciones, así que esa seguramente va a ser importantísima para San Luis Potosí.
10: Con ella cerramos el día 13 de agosto a las 5 de la tarde, ex tesorera de Estados Unidos.
0: Sí, sí, sí, una mujer impresionante y con una historia de vida increíble. Así que bueno, pues estaremos muy pendientes. Gracias, directora.
10: Gracias, Erika.
0: Corina Toro Reina, directora de Desarrollo Económico del Ayuntamiento de la Capital, platicando con nosotros de esta Feria de la Proveeduría. 13 y 14 de agosto se va a estar llevando a cabo en el eje 130 y en muy cerca de la zona industrial para que pues te vayas programando y vayas a asistir a esta expo proveeduría, esta Feria de la Proveeduría, que va a ser muy importante para nuestra capital, sí, pero también para todas las regiones cercanas y más en el entorno globalizado que estamos enfrentando. Pero hablando del entorno globalizado, nos está llevando a hablar de temas que tal vez no teníamos en la agenda, pero que nos están alcanzando y que se están convirtiendo cada vez más en una realidad en nuestro diario acontecer. Ni siquiera pensar en esto del desarrollo de nuevas tecnologías, en nuestro diario proceder, ya están ahí presentes, como es el tema de la inteligencia artificial. Hoy está con nosotros Benjamín Conde, director de Andes International School en San Luis Potosí. Bienvenido.
14: Hola, Erika, ¿qué tal? Muchas gracias, un gusto.
0: Oye, primero revisemos cómo nos fue la tarea. Yo agradezco, como siempre, todos los comentarios que nos hacen llegar al respecto. Nos habías dejado la tarea de cómo conectar con nuestra pareja, cómo reconectar con nuestra

0: con ellos y que sí les está cambiando la dinámica y la forma en la que se están relacionando con quienes viven en casa.
1: Me encanta escuchar esto porque realmente sí, tienes toda la razón, no es mágico, pero sí es factible. ¿Y qué tan factible es? Pues es que tanto lo quieres y que tanto quieres cambiar tú junto con tu pareja, junto con tus hijos. En tanto cuanto quieras cambiar, se va a dar ese cambio.
0: Oye, fíjate que había que nos decía, es que ni cuenta nos damos en qué momento se rompe la comunicación, sino que en el día a día, de pronto despiertas un día y ya no estás conversando, y ya no estás conectado, y ya no sabes. Y más porque algo que también nos comentaban es que, particularmente con el tema de los hijos, que crecen tan rápido que no lo alcanzas a percibir en el día a día. Y de pronto, como tú lo referías el día que platicaste con nosotros, ese niño que te extendía los brazos, de pronto ya es un adolescente con los audífonos colocados y sin ánimo de participar, ¿no?
1: No lo he visto en todo el día. Está en su cuarto con los audífonos viendo una IA, por ejemplo.
0: Oye, y vamos justamente con el tema de esta semana. A ver, primero, porque se debate mucho a nivel internacional, aquí mismo en San Luis Potosí lo han intentado, ¿qué es la IA?
1: Está bien fácil. Mira, vamos a hablar un poquito del contexto. La IA no es nueva. Es más, creo que la pregunta no es si debemos utilizar la IA o no. Es cómo utilizar la IA, porque ya está y llegó para quedarse. El antecedente histórico empieza en 1943. Imagínate, o sea, estamos hablando ya de hace más o menos 80 años. John McCarthy, no Paul como el Beatles, sino John McCarthy, empieza a fundamentar la idea de la inteligencia artificial, Turing, después llega en el 56. Imagínate, no funcionó la idea a nivel mercado, que eso es lo que realmente lanza las ideas al estrellato, que deje dinero. Y no es hasta el 2012 que se crea Alexa IA. Y ahí es muy rudimentaria esa IA, pero ya empieza. Y es hasta el 2022 donde explota la bomba y tenemos ChatGPT. Con ChatGPT cambió nuestra vida. O sea, si nos remontamos a mi edad, yo que ya estoy un poquito grandezón.
0: No,
1: Erika, por el amor de Dios, yo me acuerdo haber utilizado fichas bibliográficas para ir a una biblioteca a buscar un libro y encontrar información.
0: Sí, claro.
1: De ahí, de Yabú, nos vamos a un Wikipedia, que ya, adiós Wikipedia, no existe. Ya todo mundo tiene Cloud, Gemini, ChatGPT, Meta, cualquier aplicación de la IA. Pero la IA es una herramienta literal que aprende de nosotros, responde preguntas, genera imágenes, textos, resuelve problemas, edita. O sea, puede ir desde el ordenarte ideas para un discurso hasta literal resolverte una integral, una triple integral en coordenadas polares, o la fuerza resultante de un diagrama de cuerpo libre en física. Así, sin pestañear. Eso es una IA. Pero tiene ventajas y tiene desventajas que tenemos que aprender como familia y como escuela.
0: Oye, quiero que empecemos con el tema de las ventajas, porque generalmente escuchamos los riesgos, los peligros, pero a ver, ¿qué ventajas tiene?
1: Está padrísimo. Las ventajas son innumerables. Yo nada más te voy a contar algunas. La primera es que da acceso al conocimiento. Ahora, no hay que confundir conocimiento con sabiduría.
0: Claro.
1: Conocimiento es el canal que une la información con la sabiduría. Eso está bien padre. La información es una tabla de Excel. El conocimiento es ese puente que te lleva de la tabla de Excel a la sabiduría, que es el saber poder tomar juicios de manera verídica y positiva. Entonces ya, desde nosotros hasta nuestros enanos de 4 o 5 años, con la IA tienen acceso al conocimiento que quieras. Esa es la primera. Ya no tienes que irte a Wikipedia ni tienes que andar pensándole. O te resuelven la ecuación, literal. La segunda es que es inclusiva. Es decir, yo puedo en algún momento integrar un montón de niños en un salón de clase aplicando una IA. Esa es una herramienta para profesores. Una tercera definitivamente puede ser que equilibra. Hay niños que necesitan potenciar unas cosas que traen un poquito débiles y otras cosas en las que son muy buenos. Bueno, la IA te da herramientas que, por ejemplo, nosotros en el colegio, en la prepa, Anáhuac, pues lo que hacemos es analizar de forma colegiada ejercicios o problemas que nos presenta la IA como propuesta para equilibrar la media de conocimiento de un salón, por ejemplo. Eso nos ayuda mucho como colegio. Mucho, porque ya no tienes que andar pensándole tanto. El apoyo a la creatividad. Ese es otro padrísimo. Porque un niño que tiene una idea para un cuento, pues en este momento dice, quiero hacer un cuento sobre un pony que

0: salta por las nubes y que tiene un amigo y un enemigo y una reina mala y una reina buena y una princesa en apuros. Hazme un... Ordéname las ideas. Y lo ordena. Son ventajas que en algún momento tiene, que evitan un poquito esa dispersión que tenemos nosotros mental y nos facilita poder llegar a resoluciones más rápido. Ordena nuestras ideas, nos lleva una agenda, a los niños les da un horario.
1: Claro.
0: Eso son ventajas padrísimas. Sin embargo, hablando, por ejemplo, regresando a la inclusión, hay, por ejemplo, dificultades de lectoescritura a veces en niños de primero, tercero de kinder. Nosotros tenemos a lo mejor en tercero de kinder cuando es cuando... Ahora sí le agarran muy bien a la lectoescritura, de cómo le hago para darle ejercicios cuando no hay una bibliografía sobre esto. Pues, Claude, dame por favor ejercicios para un niño de tercero, de kinder, de tantos años, de tal edad, con dos papás y que está en este nivel. Y le van poniendo datos y te suelta tres problemas padrísimos que luego tú analizas, compartes y luego los avientas y el niño, por supuesto, que está súper personalizado, lo incluiste.
1: Claro, ahora, pero ¿cuáles son los riesgos? ¿Cuáles son los temas que no podemos perder de vista justamente al subirnos al uso de la IA?
0: Aquí ya es problema. Aquí ya es un problema porque, adivina qué, la IA se equivoca. Es infalible. Claro. La IA tiene errores. ¿Por qué? Porque la IA se alimenta de nosotros. Y como nosotros somos perfectibles o nos equivocamos, también así la IA. Incluso hay un término muy particular en el lenguaje de inteligencia artificial que se llama alucinación. Significa que la IA alucina. Si no existe el texto, la IA se lo inventa. Si el dato todavía no cayó en internet y yo le pregunto una cosa, la IA te va a dar un dato antiguo y sesga la respuesta. Claro. Eso es un riesgote, son errores de IA de toda la vida. Es lo mismo que...
1: Tú referías, por ejemplo, a Wikipedia.
0: Es
1: que es algo que sucedía, ¿no? Porque Wikipedia se alimentaba de lo que la gente ponía. ¿Y cuántas veces nos topábamos, por ejemplo, con perfiles, en nuestro caso de consulta política, perfiles de políticos que alguien modificaba y le ponía, era un ratero? Y así aparecía en Wikipedia,
0: totalmente,
1: ¿no?
0: O yo metí gol en el Maracaná. Y si no te lo corrige alguien, es válido al que lo lea. Entonces, por eso hay una parte que me gustaría mucho comentar, que es el pensamiento crítico. Hay que cambiar la preposición cuando se utiliza la IA, tanto en la casa como en el salón de clases. No es por la inteligencia artificial. Yo no hice este trabajo por la inteligencia, sino lo hice con la inteligencia claro. artificial, como una herramienta. Cuando el pensamiento crítico es aquel que hace que el niño, o hasta nosotros mismos, preguntemos y verifiquemos si realmente la información que nos está dando el profe, el libro o la IA es correcta.
1: O la que nos daba la biografía, ¿eh? Porque es exactamente lo mismo.
0: Por
1: aquella
0: supuesto.
1: Estampita que comprábamos en la papelería, pues podía tener errores. El trabajo era procesarlo. Benjamín, tengo que hacer una pausa, pero al regresar, no solo quiero que nos dejes las tareas, sino que también nos cuentes, por ejemplo, tú estás al frente de una institución educativa, que es el Andes International School, aquí en San Luis Potosí. ¿Cómo están utilizando la IA? ¿Cuál es el uso que le estás dando? Que nos des este testimonio, pues, de cómo están ustedes sacándole provecho a la inteligencia artificial y que nos dejes la tarea de este fin
0: Me
1: de
0: encanta.
1: Semana. Vamos a la pausa y enseguida estamos de regreso.
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1: Estamos de regreso y estamos platicando acerca de la inteligencia artificial, de, digamos, las fortalezas y las debilidades que nos ofrece como sociedad. Y estamos conversando con Benjamín Conde, él es director de Andes International School. Y yo te decía antes de la pausa, a ver, Benjamín, hablemos de manera muy práctica. Por ejemplo, tú que estás al frente de una institución educativa, ¿ya incorporaron esto de la inteligencia artificial y cómo lo están utilizando?
0: Sí, sí, es importantísimo. Ya está incorporada, sin embargo, tienes que irte adaptando totalmente y continuamente, porque los saltos que se están dando son de medio año, es decir, cada 6 meses, como te digo, empezó en el 22 con ChatGPT en la explosión, y del 22 al 23 ya se volvió autoanalítica la IA. Ahorita en el 26 está en otro tema. Y en próximos 6 meses va a dar otro salto.
1: Sí, claro.
0: Entonces tenemos que irnos adaptando continuamente a lo que la IA nos está ofreciendo. Ahora, el problema no es la IA. El problema es en esa adaptación que nunca se sustituya a los papás o a los profes por la IA. ¿Por qué? Porque la IA es una máquina. La IA no tiene sentimientos, como lo platicamos en el corte. La IA no tiene conciencia. Y la IA puede en algún momento, como un tipo Alexa, sustituir una conexión familiar. En el colegio realmente, de forma práctica, lo que tenemos que hacer es validar realmente que el niño esté entendiendo, aprovechando el nivel taxonómico que tú eres. Comprendió, entendió, analizó, aplicó, ejecutó. ¿Cuál es el objetivo académico que me planteé o que yo planeé en mi rúbrica? Entonces, utiliza la IA. Pero después de la IA, exponme realmente de viva voz y en inglés, ¿qué es lo que pasó?
1: Procesa tú mismo la información.
0: Por supuesto.
1: Y desarrolla la idea.
0: Fíjate que hay datos, hay anécdotas, las que quieras. En el 22, en el 25 fue electo el Papa León, ¿no? 14. Y hay una anécdota bien padre de León en donde le pidieron a los niños que le hicieran una carta con sus dudas al Papa. No, escríbele una carta al Papa León ahorita que está recién electo y dile qué piensa sobre la iglesia, cómo puede cambiar y todo el asunto. Y dentro de todos los papeles que le entregaron, el profe revisó uno y dice, el león, rey de la selva, jungla, tu poder. Este ni lo leyó, o sea, sí, de plano, claro. Ni le metió. Pues claro que si tú le dejas todo el trabajo a la IA no, a menos de que lo valides, no te va a decir si el niño está entendiendo o no. Pero ahora, hazme una ecuación con la IA, entiende el proceso, y luego hazme tú una solito sin la IA. Pensamiento crítico. ¿Qué hubiera pasado si no hubiera llegado Cristóbal Colón a América? Primero piensa, siempre haz primero la pregunta y luego pregúntale a la IA y vamos viendo en qué coinciden.
1: Claro.
0: Y ahí es donde el niño está utilizando lo que decías antes, ¿no? Tienes que alimentar a la IA para que la IA te responda. Ahora, dentro de esa alimentación hay un montón de errores. ¿Cuál es el país más antiguo del mundo? Te va a decir que San Marino, que es de 1300. De, oye, profe, pues yo vi Egipto y Egipto viene del 3000 antes de Cristo.
1: Claro.
0: Ah, pues es que, ¿qué me estás preguntando? ¿Con constitución? ¿Con un régimen político ya bien puesto? ¿O con
1: territorio?
0: ¿Una civilización? Claro. ¿Qué me estás preguntando? Entonces, si no tienes ese background, imposible. Entonces, tenemos que asegurarnos que el niño realmente, usando la IA, esté adquiriendo ese conocimiento y sea tan sabio como para poder emitir juicios de valor.
1: Déjanos las tareas del fin de semana.
0: Tareas. Jaime. Número uno, usemos la IA como apoyo, no como reemplazo. Esa es la primera que podíamos decir. No voy a extenderme mucho en eso, pero lo más fácil aquí es, como familia, o sea, literal, hazte un día a la semana para plantearte una pregunta. Por ejemplo, yo me voy de vacaciones. Porfa, vamos a juntarnos todos y ponle a la IA que te haga un itinerario de 3 días, dónde comer, qué visitar y qué hacer. Antes de eso, pregúntate, ¿qué harías tú? ¿A dónde irías a comer? ¿Qué te gustaría? Y luego cárgala con un presupuesto. Tengo un presupuesto de tanto. Ahora sí, investígate por internet los lugares a donde te está recomendando comer y los lugares a donde te está recomendando visitar. A ver si realmente coinciden con lo que te gusta y con tu presupuesto. Claro. Es decir, eso es un convivencia familiar, pero utilizando la IA, y te ahorras un montón de tiempo, no tienes que abrir Open Table. ¿Cómo funciona un volcán? ¿Cómo se creó el universo? ¿Cuál es, ahorita que vino el mundial? Vamos a hablar de Tunisia, me dijo mi hijo. Tunisia, ya ves que yo había dicho, no lo corrijas, a ver, háblame de Tunisia, que es Túnez.
1: Claro.
0: Pero como se acuerda del Panini, pues ahora se vuelven expertos en países. vamos viendo cuál es la capital, cuántos millones de gente tiene, qué religión tiene, cuáles son los lugares bonitos a visitar. Y entonces ya pasaste un rato bonito utilizando la IA y discutiendo en familia. Dos, antes de preguntarle a la IA, pregúntale a tu hijo qué piensa sobre lo que le va a preguntar. Y entonces acuerdan. Es decir, comparten dos listas, la tuya contra la de la IA. Tres, pídanle que haga un cuentito. A ver, vamos a inventarnos un cuento en donde los miembros de la familia o tus amigos del cole junto con tu miss sean los protagonistas. Invéntate una historia. Cambien la historia, como le decía yo, descubrió a Cristóbal Colón, no lo descubrió nunca. América sigue aislada del planeta Tierra, ¿no? ¿Qué hubiera pasado?
1: Claro.
0: Vamos a volar la imaginación. Ahora, esto, importantísimo, siempre distinguir información de sabiduría. La IA no te da amor, no discierne del bien y del mal, no tiene contacto con la fe. Ay, ahí es donde tenemos nosotros que entrar como papás y como colegio a complementar la información de la IA. ¿Esto será ético? Es decir, ya ahorita le metes un contrato al abogado y lo que se tarda el abogado 3 meses en analizarte riesgos con un cliente, te lo da en 15 segundos. Pero estará bien y será ético lo que está proponiendo.
1: Claro.
0: A lo mejor estoy haciendo algo mal. Ahora, establezcan, esto sí es importantísimo, establezcan un tiempo. Pónganle tiempo de pantalla. Que no se convierta esto en todo el día estoy pegado a la IA, al Meta, al Instagram o al Facebook. Téngale tiempo. ¿Por qué? Porque hay un tiempo para todo y un lugar para todo. Sin Entonces, duda. Vamos poniéndole ¿por qué no o para qué sí lo utilizo? Lo voy a utilizar para esto y no lo voy a utilizar para otro.
1: Es decir, poner los límites del uso de la IA.
0: Límites. Esto no lo puedes resolver con la IA. Esto me interesa que lo resuelvas tú. Porque claro. A veces, Erika, hasta cuando va uno en la carretera de viaje, el aburrimiento del niño es importante. Porque ahí salen ideas, surgen pensamientos.
1: Claro.
0: Vuela la imaginación, la IA te lo limita.
1: Y ese es otro tema, que le tenemos miedo a que los niños se aburran. Y en este periodo vacacional creo que también es ahí importante generar estos espacios de reflexión y cuántas grandes ideas surgieron del aburrimiento. Pero Benjamín, yo te agradezco muchísimo que hayas estado con nosotros para tocar un tema tan relevante y tan actual y tan vigente en la discusión en las familias, pero en las escuelas, pero en la política. Te agradezco muchísimo.
0: Yo te agradezco, Erika, muchas gracias.
1: Benjamín Conde, director de Andes International School en San Luis Potosí, platicando con nosotros del tema de la inteligencia artificial. Vámonos con más.

0: Y ya es tiempo de los deportes, ya está por acá Raúl Espinosa. ¿Cómo estás, Raúl?
1: Hola, Erika, buenos días, qué gusto saludarles, excelente y formidable viernes ya para todos. Pues emocionado porque estaba viendo hace unos instantes cómo terminó la etapa 19 del Tour de Francia esta mañana en el Alpe de West, de 133 kilómetros, un ascenso brutal, una de las dos más complicadas en la montaña, y además observando cómo es que el aficionado europeo se apuesta a las orillas de la carretera para observar el paso de los ciclistas. El día de hoy Tadej Pogačar se lleva a la victoria 3:17 en el crono, y el mexicano Isaac del Toro, bueno, pues peleando la posición, sigue ubicado en el puesto 3 de la clasificación general a falta de dos etapas para que concluya la Tour de Francia, que es el máximo evento del ciclismo a nivel mundial. Así que enhorabuena por Isaac del Toro, qué gran trabajo hizo el día de hoy. Hubo ataques de parte de exponentes como Richard Carapaz, el ecuatoriano, que ayer se llevó la etapa, pero bueno, pues el mexicano se comportó a la altura y demostró que, bueno, sin duda es uno de los grandes ciclistas en esta Tour de Francia, a pesar de que es su debut. Hoy la etapa, repito, número 19, ganada por Tadej Pogačar, y permitiendo que el mexicano se siga manteniendo en el top 3 de la clasificación general, con todo y los embates que recibió el día de hoy, y comportándose de gran manera. Por cierto, la segunda posición fue para el francés Lenny Martínez del equipo Yarine Victorious, mientras que la tercera plaza fue para el ecuatoriano Richard Carapaz. Por otra parte, en información de la Fórmula 1, bueno, pues Charles Leclerc fue el más rápido en los primeros ensayos libres de Hungría, que se celebraron hace algunos momentos. Ferrari batalló por algunos instantes, fue una primera práctica que tuvo de todo. Desafortunadamente el mexicano Checo Pérez se ubicó en la posición número 18, sigue batallando con su Cadillac, no le está yendo nada bien, pero bueno, vamos a ver si con la carrera de este domingo pues puede pues lograr sumar puntos, que es lo que están buscando precisamente en su escudería. Hay que destacar que este Gran Premio de Hungría representa la última parada previo al receso del verano, que es el que tiene la Fórmula 1, así es que pues suerte para el mexicano y ojalá que sea una buena carrera. Max Verstappen estuvo dentro de los más rápidos junto con Lewis Hamilton esta mañana. Y bueno, pues de la Fórmula 1 nos vamos al fútbol, porque mire, el día de hoy arranca el torneo de la CONCACAF Sub-20, ese que estará otorgando boletos para asistir al Mundial de la categoría que se juega el año entrante y que además también otorga boleto para ir a los Juegos Olímpicos. Es por ello que la selección mexicana de fútbol el día de hoy arranca su camino enfrentando al equipo de Antigua y Barbuda. México es anfitrión, su partido lo va a jugar hoy en la cancha del Estadio Cuauhtémoc a las 5 de la tarde, tiempo del centro de México, y Alex Diego, quien es el técnico del conjunto tricolor, habló en entrevista sobre este compromiso, sobre el debut y sobre lo importante que es el apoyo del conjunto, que reciba el conjunto nacional de la afición mexicana. Vamos a escuchar a Alex Diego.
2: Venimos esperando este momento durante mucho tiempo, nos preparamos bien, con nuestra altura, por supuesto que será algo que tendremos que aprovechar. Sí, llevamos preparándonos no solo esta semana, llevamos preparándonos un año completo, donde tuvimos una gran gira en Europa, y bueno, ahorita ya empieza realmente para lo que nos preparamos, ¿no? Buscar los objetivos que nos planteamos de un inicio. Sin duda, creo que la afición es parte fundamental y esencial de nuestro éxito, ¿no? Queremos que vengan, que nos apoyen, van a estar bien representados. Este grupo es combativo y tiene los objetivos muy claros.
1: Escuchamos a Alex Diego, técnico de la selección mexicana Sub-20, hoy 5 de la tarde, debutan en el torneo de CONCACAF de la categoría, con sede precisamente en territorio mexicano, y el gran ausente, bueno, pues Gilberto Mora, que bueno, pues un chico de apenas 17 años que podría estar ahí, pero él ha señalado, Alex Diego, que él lleva el proceso de selección mayor, no de sub-20, y que bueno, le van a dar precisamente el descanso para que se siga desarrollando. Hoy continúa la actividad de la jornada 2 del fútbol mexicano con dos partidos, Tijuana contra León a las 9 de la noche y a la misma hora el Atlante contra el América, un partido que bueno, pues clásico capitalino para algunos y que se repite luego de muchos años. Dagoberto Espinosa, jugador del América, habló en entrevista en conferencia de prensa y se le cuestionaba sobre si el hecho de que América no tenga refuerzos para esta campaña puede representar para los jóvenes una gran oportunidad. Vamos a escuchar a Dagoberto Espinosa.
3: No, si no hay refuerzos, si hay refuerzos, aprovechar.
1: Lo que dijo Dagoberto Espinosa. Pero pues básicamente dijo lo que tenía que decir. En fin, la jornada se complementa mañana con el Chivas contra Juárez, Tigres contra San Luis, será a las 7 de la noche este partido en el Volcán Universitario, Santos Laguna frente al Atlas de Guadalajara también el día de mañana, y para el domingo Necaxa contra Monterrey y Pachuca contra Querétaro, que se va a jugar a las 19 horas. Y bueno, pues también el día de mañana a las 6:30 de la tarde, noche, tiempo del Centro de México, se juega la final campeón de campeones, donde Cruz Azul y el equipo de Toluca se estarán viendo las caras, un partido que tendrá como sede el Dignity Health Sports Park en Carson, California, y donde, bueno, se conocerá al campeón de campeones. Hay que recordar que, bueno, Cruz Azul viene de jugar a mitad de semana de ganarle al conjunto del Puebla, mientras que Toluca de perder ante el equipo de los Pumas. Cierro la información deportiva diciéndoles que el día de ayer Jacob Calloway tuvo una noche de 21 puntos y 9 rebotes, mientras que Jared Firm colaboró con 17 unidades y 4 asistencias, y los Santos de San Luis se llevaron la primera victoria de la temporada en su debut de campaña, derrotando 87-86 a los Mineros de Zacatecas en el Auditorio Miguel Barragán, 3/4 de aforo, un aforo que dista mucho de lo que se veía en las inauguraciones de temporadas pasadas. No sé si esto fue por lo que el equipo vivió la campaña pasada, pero en cuanto a ambiente y en cuanto a apoyo, el equipo no se puede quejar. A Santos por poco se le escapa el partido de las manos en la recta final, el duelo se definió en el último minuto, y bueno, pues sacaron un triunfo importantísimo, la gente de pie, al más puro estilo de cómo cierra el básquetbol, y bueno, pues habló en entrevista justamente el técnico Doug Plum, el canadiense, que dio sus impresiones. Vamos a escuchar sus palabras.
4: Yo pensé que nuestra ejecución, nuestro nivel de calma no fue lo suficientemente bueno. Sin duda, bajamos los tiros, nos llevaron a transiciones, tuvimos errores defensivos, perdimos el balón 17 veces. Estuvimos, honestamente, vaya, nos metimos atrás, se los dije, cambiamos en el medio. Así que nuestra falta de precisión, el cansancio realmente fue algo que nos faltó. Nos faltó también liderazgo los últimos minutos. Vaya, creo que no estuvimos atentos. Pero para ser honestos, creo que la primera prueba real nos permite salir adelante. Y ya sabes, hay señales positivas. Vamos a analizar el video para que así sea muy útil para mejorar el día de mañana.
1: Doug Plum, el entrenador canadiense del equipo Santos de San Luis. Hoy 8 de la noche, segundo de la serie. Y la posibilidad
0: también
1: de que
0: aquí
1: Santos,
0: en San Luis.
1: Sí, la posibilidad de que Santos gane pues la primera serie de la temporada, ¿no?
0: Pues vámonos al básquet, Raúl.
1: Seguro que sí, Erika.
0: Muchas gracias.
1: Que tengan todos un excelente fin de semana.
0: Muy buenos días. Y nosotros nos vamos agradeciendo el favor de tu atención, tu compañía. Gracias a todo el equipo que hace posible esta emisión informativa. A Marial y a la BN por confiar en nosotros. Gracias de verdad. Pero sobre todo, gracias a ti por acompañarnos hoy como todos los días. Te recuerdo que el próximo lunes tenemos una cita en punto de las 7 de la mañana. Mientras tanto, te deseo que tengas un extraordinario fin de semana.
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2: El Estado registra una pérdida de registros patronales ante el Instituto Mexicano del Seguro Social. De acuerdo con las cifras oficiales, el número de patrones pasó de 24.018 en junio de 2024 a 22.569 en junio de 2026. Durante el primer semestre del año, San Luis Potosí aumentó 0.4% el volumen acumulado de compras de vehículos nuevos comparado con idéntico periodo del año pasado. De manera preliminar, la obra del tren de pasajeros incluye la instalación de 3 paradores en territorio potosino: Villa de Reyes, la zona industrial y el centro histórico.
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10: Arranque de semana, lunes 27 de julio del año 2026. ¿Cómo te va? Muy buenos días, bienvenido, bienvenida. Qué bueno que nos acompañas porque ya estamos listos para llevarte lo más relevante de la información, todo, pero absolutamente todo lo que tienes que saber de lo que está sucediendo en San Luis Potosí, en la región, en México, en el mundo. Y vaya que hay temas que tenemos que compartirte en este arranque de semana, en el que estamos llegando hasta tu hogar, hasta donde nos abres las puertas a través de la televisión, canal 4.1 de Televisión Abierta, canal 4 de los sistemas de paga, a través del 96.9 en San Luis, Soledad, Mezquitic, Villa de Pozos, Villa de Reyes, Zaragoza, Santa María del Río, a través de Media Luna FM 97.3 en Río Verde, Ciudad Fernández, San Ciro de Acosta, Villa Juárez, Cerritos, Santa Catarina, Cárdenas, Alaquines, Rayón, Lagunillas y en Querétaro, en Arroyo Seco, Landa de Matamoros y Jalpan, pero también a través de las redes sociales, las transmisiones en vivo en Facebook, en la cuenta de X, en el canal de YouTube de Global Media, o también si nos quieres escuchar de manera manera posterior a través de Spotify nos encuentras como Altavox con Erika Salgado. Yo soy Erika Salgado y a nombre de todo el equipo que hace posible este esfuerzo de comunicación te doy la bienvenida. Gracias por acompañarnos en esta mañana. Vaya fin de semana que tuvimos. Es que ayer se dio a conocer que mientras realizaban labores de vigilancia y patrullaje en la comunidad de Cerrito de la Cruz, en la delegación de La Pila, elementos de la Guardia Civil Estatal fueron agredidos en cumplimiento de su deber y lamentablemente dos de ellos perdieron la vida. De inmediato se activaron los protocolos de seguridad, se desplegó un operativo muy importante en la zona que generó también a su vez pues una alerta importante entre la comunidad. En él estuvieron participando elementos de los tres órdenes de gobierno, es decir, hubo reforzamiento de la seguridad por parte de la Guardia Nacional, por parte de la Guardia Civil Estatal, por parte de la Corporación Municipal. Se desplegó este operativo para la localización y detención de los presuntos responsables y bueno, pues esto también generó, por cierto, ayer muchas llamadas de alerta, pues que resultaron ser producto de la paranoia por lo que había sucedido con este ataque a los elementos de la Guardia Civil Estatal, donde, reitero, lamentablemente dos de ellos perdieron la vida. La Fiscalía General del Estado de San Luis Potosí informó que tras la agresión a la Guardia Civil Estatal ocurrida este domingo en la comunidad de Cerrito de la Cruz, en la delegación de La Pila de esta capital potosina y en la que fallecieron estos dos elementos de la corporación, la Policía de Investigación, la Guardia Civil Estatal y el Ejército Mexicano aseguraron a uno de los presuntos involucrados en estos hechos, que ya se habría dado una detención. Era el informe que daba a conocer la Fiscalía General del Estado de San Luis Potosí. Mientras tanto, la Fiscalía General Pero de Tamaulipas informó también de la detención de Jorge Luis Ponce Ortega, el director de la Academia Militarizada Doenitz, y de Estrella Mora, la famosa estrellita, integrante del personal docente, por su presunta responsabilidad en el feminicidio de Dafne Zapata Quintos. Recordarás esta joven que lamentablemente es enviada a un campamento militar. Después de 4 días le entregan su cuerpo sin vida a su madre y bueno, pues ella acusaba que se había tratado de una situación de homicidio, que la habían asesinado. Se había detenido la semana pasada a una joven de cosa de 18 años, sin embargo, bueno, pues insistía en que faltaba por que se procediera en contra de quienes tenían la autoridad en el lugar, que eran el director, Jorge Luis Ponce Ortega, y esta instructora, Estrella Mora, conocida como Estrellita. Al momento de su detención, un grupo de manifestantes ya los esperaba, los aguardaba al momento de ser presentados ante la autoridad y así reclamaban pues que se haga justicia.
15: ¡El bote! ¡Estrella y Ponce! ¡Que se pudran en el bote! ¡Estrella y Ponce! ¡Que se pudran en el bote! ¡Estrella!
10: Por cierto, también este fin de semana surgieron otras versiones en las redes sociales que fueron secundadas y que fueron publicadas en los medios de comunicación que apuntan a que pues no solo habría maltratos físicos, sino también sexuales al interior de esta academia militarizada, de la cual, por cierto, después del fallecimiento de Dafne, todo mundo se ha deslindado. Y es que esta academia se anunciaba y ofrecía clases de manera permanente. El campamento, digamos, era un plus a sus actividades, pero que tenía preparación académica de manera permanente. Y se anunciaba como academia militarizada. Y bueno, pues esto ha llevado al gobierno federal a pronunciarse sobre la legalidad y el funcionamiento de este tipo de escuelas privadas que ofrecen formación militar. ¿Qué han dicho hasta el momento? Pues que la Secretaría de Educación Pública da un permiso de operación y de certificación y de validación a los estudios que se cursan, pero que no certifican la educación militarizada. Y la Secretaría de la Defensa Nacional también ha aclarado que no tiene ninguna relación ni ninguna facultad para autorizar o supervisar planteles privados que utilizan este modelo. Y aquí, ojo, que se trata de otro factor que salta a la vista, y es el hecho de decir, ¿y entonces quién está certificando este tipo de instituciones? Porque una cosa es que la Secretaría de Educación diga, yo les valido sus estudios y me presentan el plan, me demuestras que son instituciones educativas serias. Y otra es esta formación militarizada como la anuncian y como la promueven. ¿Quién está pendiente? ¿Quién le da el certificado de militarizada? ¿Quién verifica cuáles son los parámetros y el modelo de preparación que se tiene en estos sentidos? Pues al parecer, absolutamente nadie, porque ni la Secretaría de Educación ni la SEDENA tenían conocimiento ni certifican esta clase de instituciones. En más información, el secretario de Seguridad y Protección Ciudadana, Omar García Harfuch, confirmó que Valentín Lavín, el presidente municipal de Temuac, Morelos, este que fue asesinado en su mismo despacho en la presidencia municipal de Temuac, aun y cuando contaba con protocolos, se supone, de seguridad, aun y cuando estaba ahí el cuerpo de seguridad resguardando el Palacio Municipal, bueno, pues que ese alcalde que fue asesinado en estas condiciones estaba bajo investigación por presuntos vínculos con células del crimen organizado. El edil, al parecer participaba dentro de hechos delictivos, pero el viernes lo decíamos, a ver, que la autoridad nos venga a decir eso después de que fue asesinado, lejos de darnos tranquilidad, nos preocupa todavía más. Esto fue lo que dijo el secretario de Seguridad.
16: Que el presidente municipal de Temuac se encontraba bajo investigación por posibles vínculos con células delictivas. Células delictivas conocidas como los Aparicio y los Huazulco, relacionados con delitos de alto impacto como secuestro, extorsión, narcomenudeo y homicidio en distintos municipios de la región oriente de Morelos. Dentro de estas líneas de investigación se analizaban tanto la detención de su suegra, Andrea N., alias La Patrona, quien se desempeñó como tesorera municipal y fue identificada por la Fiscalía como probable operadora de una de estas estructuras.
10: Es lo que decía el secretario de Seguridad y Protección Ciudadana, Omar García Harfuch. Bueno, pues si tenía estos antecedentes, si tenía esta investigación, ¿por qué llegó primero el crimen a asesinarlo que la autoridad a detenerlo o a proceder contra él? Esa es una de las grandes interrogantes y la pregunta es cuántos alcaldes más están en estas condiciones, en donde ya han sido señalados, incluso la autoridad ya los investiga por un presunto hecho delictivo, pero no pasa absolutamente nada y no los vemos tras las rejas y probablemente los veamos primero asesinados que enfrentando la Procuración Impartición de Justicia. Este es un tema delicadísimo, por decirlo menos. Por cierto, también este fin de semana se registró un tiroteo en el centro de la ciudad de Seattle, en Estados Unidos, cerca de la emblemática aguja espacial. Dejó múltiples víctimas. Durante un festival que se llevaba a cabo ahí, pues al parecer llegó un sujeto, abrió fuego. No se sabe todavía más información. La policía está investigando este tiroteo. Hay múltiples víctimas de disparo. Se registraron disparos en el Seattle Center. Habrá más información próximamente, es lo que publicaba el Departamento de la Policía de Seattle en su cuenta de X. Por lo pronto, un operativo muy importante se vivía en torno precisamente a este lugar y se daba a conocer también que al parecer entre las víctimas había menores de edad y bueno, pues la policía, digamos, el Departamento de Seguridad de Seattle ya daba a conocer que estaría dando los detalles un poco más adelante. Hoy justamente estamos esperando pues esos detalles, qué fue lo que pasó y lamentablemente otra vez estamos hablando de estas historias de violencia desatada en el vecino país del norte. Nada más lo pongo ahí también en referencia porque para Estados Unidos ha resultado muy fácil voltear a México y hacer señalamientos en materia de seguridad, con toda razón. Sin embargo, bueno, pues también tienen su propia tarea a atender de aquel lado de la frontera. Ya lo vamos a estar platicando más adelante, así como la felicitación de la presidenta a Isaac del Toro, este ciclista mexicano que está haciendo historia. Ya lo vamos a platicar en un ratito más. Y todo lo que ha sucedido en información a lo largo de estas últimas horas, de estos últimos días, yo te invito a que te quedes con nosotros y a que te pongas en contacto a través de mis redes sociales, Erika Salgado en Facebook, arroba Erika-Salgado en X y Erika Salgado GM en Instagram. Vamos a la pausa y volvemos.
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25: ¿Por qué existen tantos Spider-Man y por qué nunca nos cansamos de ver estas versiones? Con el estreno en Prime Video de Spider-Noir nos hicimos esta pregunta y la respuesta empieza con algo muy simple. Spider-Man siempre fue pensado como un héroe con el que cualquiera podría identificarse. Desde que apareció en los cómics de 1962, Peter Parker no era un dios ni un millonario. Era un adolescente común con problemas normales. Y justamente por eso el personaje funciona también en distintas versiones. Porque la idea de Spider-Man no es solo el traje, es la idea de que cualquiera podría estar debajo de la máscara. Hasta el que escribe estos guiones, ¿por qué no? O la que te habla.
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10: Cuando son las 7 de la mañana con 16 minutos, 7 con 16, la temperatura actual en la capital potosina es de 14 grados. La máxima para el día de hoy será de 28, la mínima será de 13. Se espera un día soleado. Hoy va a ser un día caluroso y soleado, de acuerdo al pronóstico que nos da el Servicio Meteorológico Nacional. La calidad del aire es aceptable, así no buena, pero por lo menos aceptable es lo que estamos viviendo en estos momentos. El reporte de las diferentes zonas del estado que nos brinda la Coordinación Estatal de Protección Civil con información información del Servicio Meteorológico Nacional nos marca que hoy en la zona centro tendremos una temperatura máxima de 29 grados, una mínima de 13, en la zona media 34, la máxima 20, la mínima, en la zona huasteca 38, la máxima 22, la mínima, y en la zona altiplano 32, la máxima 15 grados, la mínima, el pronóstico que nos está dando el Servicio Meteorológico Nacional para que lo tengas en consideración y que nos lo comparte la Coordinación Estatal de Protección Civil. Así que bueno, pues precaución con las altas temperaturas que se están pronosticando para el día de hoy. Bueno, pues así las condiciones climatológicas, pero hablemos también de lo que está sucediendo en información que tiene que ver con la fiesta mundialista. Y es que, aunque el mundial parece haber quedado atrás, todavía hay asuntos que resolver. La Fiscalía General de la República está investigando esta cena que organizó la FIFA la noche del 10 de junio en el Castillo de Chapultepec. Recordarás que en su momento le preguntaron a la presidenta de México cuáles habían sido las condiciones bajo las cuales se había realizado este festejo, esta celebración. En su momento la presidenta dijo que les habían rentado el lugar a la autoridad de la FIFA y que, bueno, pues les habrían cobrado más de $1,000,000. Sin embargo, esta situación sigue sin aclararse y el fin de semana dio de qué hablar. Ya lo vamos a estar platicando un poquito más adelante y vamos a estar revisando esta información de que, por qué está llamando tanto la atención y por qué ahora hasta la Fiscalía General de la República está revisando esta situación. Pero hablemos del caso de Dafne. Es un asunto que llama la atención sobre todo porque, como te lo compartí hace algunos momentos, ahora ni la autoridad en materia educativa ni la Secretaría de la Defensa Nacional tienen regulación sobre este tipo de negocios, o al menos es lo que han dicho este fin de semana. Por eso quisimos platicar con el licenciado José Mario de la Garza, que como siempre le agradezco mucho que tome nuestra llamada. Muy buenos días, licenciado.
0: ¿Cómo estás, Erika? Muy buenos días.
10: Licenciado,
0: saludo al auditorio y buena semana.
10: A ver, la pregunta de entrada, ¿quién regula este tipo de lugares que se anuncian como academias militares? ¿Quién tendría que estar en la vigilancia, en la supervisión de qué es lo que sucede en este tipo de lugares?
0: Pues mira, Erika, en principio la oferta que hacen es, digamos, una oferta engañosa, ¿no? Porque da la impresión de que alguna instancia militar, el ejército, la marina, pudieran estar como avalando o estar involucradas en este tipo de academias, ¿no? O sea, se vende así un poco la forma en la que se presentan. Ya si te fijas en la narrativa que ha presentado este caso tan duro, ya todas las instancias del ejército mexicano salieron a decir, oye, nosotros no tenemos nada que ver. Estas academias no forman parte de nuestra estructura. Entonces, al final del día son academias que ofrecen una oferta educativa. Aquí se trataba de una especie de campo de verano, por lo que se ha dicho, pero finalmente pues es una escuela, es una institución educativa, y entonces esto cae en la cancha, Erika, de la Secretaría de Educación Pública, tanto a nivel federal como local, y pues pudiera ser también esto el tema, como te digo, de la oferta educativa, que también ya la Corte lo resolvió recientemente, que la Profeco también tiene facultades como para revisar a las escuelas. Y en materia de juicio de amparo, Erika, también se ha considerado que las escuelas son una autoridad. Aunque sean privadas, son autoridad, pueden violar derechos humanos y tienen responsabilidades como si fueran una autoridad. Tú no te puedes esconder en que yo soy una institución privada y con eso pretender sustraerte de las responsabilidades que tienes. Entonces tendrías que ser, por una parte, las autoridades educativas, Erika, por otra parte las ofertas, cómo se hacen a los papás, y por otra parte pues la Comisión de Derechos Humanos también podría intervenir por las violaciones a los derechos humanos, cómo se hacen esos ingresos, las novatadas, las agresiones a los estudiantes, que se ve que ya forman parte de su estructura, ¿no? No era algo nuevo, sino que era una mecánica que estaban ellos utilizando normalmente y que era parte como de la estructura que sucedía en ese tipo de instituciones, ¿no? No es la única. Aquí tuvieron esta pues tragedia, pero también se ve que esto es una cuestión que se repite en diferentes partes de México.
10: Ahora, hay tres personas detenidas en estos momentos. ¿Cuál tiene que ser el proceder por parte de la autoridad? ¿Y qué hubiera pasado si este asunto no se vuelve tan mediático? También te lo tengo que preguntar, licenciado, porque es un tema que llama la atención, el hecho de que parecería que la justicia hoy día obedece a el grado o el reclamo que se haga a través de los medios de comunicación, a través de las redes sociales, y no a la gravedad de los hechos, porque creo que de por sí el asunto era delicadísimo, gravísimo, que en una institución educativa que se anima a tener un campamento de de verano, fallezca una joven en las condiciones en las que fallece Daphne, el manejo que se le da, en donde pues no le avisan a la mamá de manera oportuna, luego le dicen que medio se sintió mal, le mandan un video para decirle que está bien y luego se le entregan en una bolsa de basura, como ella lo refería.
0: Sí, mira, efectivamente hay tres personas ya detenidas. La fiscalía le está dando el trato de feminicidio al asunto, que me parece que es una decisión correcta. Y entonces son personas que formaban parte de la estructura de dirección de esta institución académica militar, que ya se les fue detenidas. Ahora, fíjate, como bien dices tú, el impacto de los medios, ¿verdad? Nadie ha dicho todavía que sean culpables. Están detenidos porque hay elementos para que se les procese y se están llevando a cabo las audiencias para hacerles la vinculación al proceso y determinar si quedan detenidos o no. Lo que va a pasar en estos días, Erika, hoy hay una audiencia más, es que la fiscalía va a lograr que queden en prisión preventiva y va a lograr formular esta imputación de feminicidio, ¿no? Digamos que esta es una primera etapa. Hay que entrar en una segunda etapa muy importante, diga, que son las pruebas y que son, pues ya, el juicio concreto para determinar si son o no responsables. Entonces, cuidado con, como dices tú, con la información mediática, porque este caso generó, pues claro, una indignación brutal y una presión mediática que, como vemos, es lo que hace que la autoridad actúe. Pero también hemos visto, Erika, que cuando sucede esto, estas presiones mediáticas tan fuertes, los casos no vienen bien armados, se arman al vapor. Y cuando ya estás en el juicio y estás tratando de presentar las pruebas, pues se te caen, ¿no? Entonces, aquí hay que ser muy cuidadosos con el auditorio. Todavía nadie ha dicho que ellos son, estas tres personas sean las responsables. Aquí hay muchos actos de omisión que hay que revisar y muchas actuaciones que hay que definir. Si también pudiera haber estudiantes responsables. Hasta ahorita algunos estudiantes han comentado cómo se hacían estas novatadas, cómo los golpeaban, cómo los maltrataban, pero también participaban los propios estudiantes, Erika, ¿no? Entonces, habría que ver si hay menores de edad que participaron en esto para ver si tienen alguna responsabilidad conforme a la justicia de menores y habría que ver cómo se arma el caso, ¿no? Mediáticamente se usa mucho en México, Erika, salir con esto, ¿no? Ya los detuvimos, ya están en un juzgado, ya están presos, ¿no? Se olvida el asunto, se guarda en una carpeta, el asunto queda totalmente olvidado y finalmente luego, tras los años, nos enteramos que quedan en libertad, ¿no? Y ahora, un tema más, Erika, las víctimas, ¿no? Claro. También habría que hablar de ello, ¿no?
10: Bajo esta premisa, y pensando en lo que sucedió, en los hechos tan dramáticos, en el asesinato, en el feminicidio de Daphne, ¿qué tendría que pasar? A partir de este momento, ¿quién tendría que estar volteando los ojos a este tipo de instituciones educativas y qué tendría que pasar en Procuración de Justicia?
0: Pues mira, Mario Delgado tendría que estar haciendo una revisión exhaustiva de todo ese tipo de academias militares en México, ¿no? Porque te digo, estas no nada más operan en un estado, operan en toda la República. Yo creo que habría que hacer una revisión exhaustiva de cómo están operando, qué protocolos usan, cómo respetan los derechos de las personas, eliminar, por supuesto, este tipo de prácticas, tener perfectamente, como bien decías tú, los mecanismos para dar aviso, para prevenir, para evitar que una niña muera de esta forma, y tendría que estarse convocando a hacer una revisión pues muy clara y muy contundente, porque fíjate que luego en ciertos sectores de la población puede ser atractivo entrar en estas academias militares, ¿no? Se ve como un mecanismo inclusive que pueda darte una credencial para después entrar al ejército. Entonces son como una especie de antesala, déjame decirlo así, Erika, de las posibilidades de entrar al ejército mexicano. Entonces yo creo que sí habría que la SEP se pusiera a revisar esto y también a suspender o a cancelar operaciones que pudieran ser ilegales, ¿no, Erika? Entonces claro. Eso por una parte, ¿no? Y yo creo que también a nivel nacional a tener un protocolo muy claro para las escuelas, no nada más las militares, de cómo se debe de actuar cuando hay actos de violencia, cómo se debe informar, qué se debe de hacer. Porque aquí todo indica que se le salió de control el asunto, lo escondieron, lo taparon, no le informaron nada. Quizás se pudo haber hecho algo, Erika, quizás se pudo haber salvado a la menor si se hubieran tomado las decisiones adecuadas, ¿no?
10: Claro.
0: Entonces creo que también tener un protocolo y que ese protocolo se vigile y se cumpla. Ojalá, como pasa siempre en México, ¿no? Hay que tener un crimen, hay que tener una tragedia como esta para que la autoridad ahora sí actúe y se pongan las pilas para ver cómo están operando estas academias, ¿verdad? desgraciadamente esto es así, esto es el México que vivimos, claro. Pero pues ojalá sirva como de ejemplo, ¿no, Erika? Porque me parece que este caso reventó y destapó una caja donde hay muchas irregularidades que habría que revisar.
10: Oye, lo más grave sería que incluso después de esto no pasara absolutamente nada. Licenciado, yo te agradezco como siempre que nos permitas platicar contigo.
0: Gracias, Erika. Que tengas excelente semana. Muy buenos días.
10: Muy buenos días. El licenciado José Mario de la Garza orientándonos sobre el caso de Dafne. Vamos a hacer una pausa y enseguida volvemos.
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6: La semana pasada, con gran sorpresa, el Instituto Nacional Electoral declinó el discutir y debatir los temas de los lineamientos de cómo regular las pre-campañas que estamos viviendo desde estos momentos. Bueno, es un fenómeno que ni siquiera tiene nombre. Actos anticipados de campaña, pues no lo han querido determinar como tal. Pre-campañas, pues tampoco le han puesto nombre. El asunto es que hoy vemos a partidos políticos ya en procesos internos, ya promocionando aspirantes a candidaturas sin que la autoridad electoral se pronuncie al respecto. Platicábamos la semana pasada con el consejero del INE, Martín Faz, quien decía de manera, pues, con mucha preocupación, que esto estaba significando que el INE se estaba sustrayendo de sus responsabilidades. Pero quien también manifestó su preocupación ahí en el pleno del INE fue Marco Antonio Baños, ex consejero del INE, representante de Somos México, a quien le agradezco mucho que podamos platicar esta mañana. Muy buenos días.
7: Erika, buenos días. Un saludo muy afectuoso para ti y para el auditorio.
6: ¿Ante qué nos encontramos? Marco Antonio, te lo pregunto como representante de partido, pero también como exconsejero del INE. ¿Ante qué nos encontramos en estos momentos con los procesos internos de por lo menos un par de partidos políticos?
7: Mira, en mi opinión, se trata de precampañas que son adelantadas, por más que le querramos dar la vuelta o que el tribunal haya dicho que se trata de procesos partidarios internos. Pues ocurre que no son internos por el simple hecho de que lo están haciendo a ojos vistos, no están dirigidos exclusivamente a las militancias de los partidos, no lo están haciendo solo con los simpatizantes de los propios partidos o de los aspirantes, sino que lo hacen de manera completamente abierta y además toda la sociedad, particularmente en los 17 estados donde va a haber elecciones de gobernador, pues están testificando cómo se encuentran pintas de bardas, espectaculares, publicidad en redes sociales, publicidad en prensa escrita. Hay una comisión de una serie de actividades que, en mi opinión, podrían constituir actos anticipados de campaña, pero el hecho concreto es que en 2023 el Tribunal Electoral dijo que se trataban de procedimientos internos de los partidos y que eran inéditos. Pues ya no son internos y ya no son inéditos, eso hay que decirlo con claridad. Y luego, por otro lado, pues me parece que lo que comentó el consejero Martín Faz es correcto. El Instituto Nacional Electoral, bueno, lo voy a precisar mejor, la mayoría de las consejeras y de los consejeros electorales han volteado hacia otro lado. No quieren asumir la responsabilidad de regular esta cuestión y de por lo menos, así lo pongo, Erika, por lo menos verificar qué recursos están gastando, qué cantidad de ellos, de dónde vienen esos recursos. No hay por parte del INE unos lineamientos que permitan hacer esa fiscalización, esa revisión, y por consecuencia, pues evidentemente el que tenga más dinero pues tendrá la posibilidad de posicionarse mejor, de desnivelar la cancha en su favor y, como alguna vez te lo comenté respecto del 2024, pues esto es como una carrera de maratón. El que ya algunos partidos estén en estos procesos indica que sus aspirantes están como en el kilómetro 20 y que todos los demás ni siquiera están en la línea de partida. Entonces, me parece a mí que es una irresponsabilidad institucional el hecho de que la mayoría de las consejeras y consejeros electorales hayan decidido que no van a emitir esos lineamientos, al menos no por el momento, pero también la pregunta es, ¿ya para qué lo van a hacer? Porque sí, pues evidentemente el proceso electoral está a la vuelta de la esquina, Erika, empieza en el ámbito federal al menos el 7 de septiembre, pues ya para qué lo van a hacer, ya no habrá ningún sentido porque toda esta cuestión que debió cuidar el INE, pues ya no se cuidó.
6: ¿Cuál es tu lectura, Marco Antonio Baños? ¿Por qué? ¿Por qué se sustraen? ¿Por qué siguen postergando cuando efectivamente pues va perdiendo cada vez más sentido el que emitan estos lineamientos? ¿Por qué la mayoría en el pleno del Instituto Nacional Electoral decide no entrarle a este tema?
7: Mira, es muy muy fuerte lo que voy a decir, pero y la verdad es que es muy muy triste para las instituciones mexicanas y para el país, pero hay una actitud cómplice de algunas consejerías y de algunos consejeras y consejeros electorales que dicen cosas como, por ejemplo, algunos han declarado que no les toca regularlo porque debería de ser el Congreso. No, pues espérame tantito, si el Congreso ya reguló y el Congreso dice que las precampañas se tienen que hacer dentro del proceso electoral una vez que empiece el proceso electoral. No ha empezado el proceso electoral, pues por consecuencia están adelantados. Esa es una primera cuestión. Luego, otro argumento ha sido en el sentido de que la revisión de los actos adelantados de precampaña para las elecciones de gobernador le toca revisarlos a los OPLES. Pues sí, pero el tema es que la fiscalización... Sí, la fiscalización es una actividad centralizada en el INE, Erika. No hay ninguna actividad de precampaña o campaña que puedan revisar los OPLES, le toca al INE. No hay lineamientos, bajo qué argumentos se tendrían que revisar estas cuestiones y bajo qué argumentos los OPLES serían coadyuvantes en la revisión de esos gastos que se están realizando y de esos discursos pidiendo el voto, etcétera. Esa parte a mí me parece que le toca al INE, que el INE ha renunciado a esa cuestión. Y bueno, pues se había mencionado mucho, desde mi perspectiva de especialista en los temas electorales, pues había venido opinando sobre ello desde afuera. Pero ahora que estoy revisando, digamos, el funcionamiento de la mesa del Consejo General, pues te puedo decir que los argumentos son verdaderamente superficiales para evadir la responsabilidad de regular estas cuestiones que lamentablemente pues están desnivelando la cancha en las contiendas del próximo año.
6: Ahora, Marco Antonio, déjame hacerte un planteamiento. Tú dices, esto genera inequidad en la competencia, pero yo te preguntaría, ¿y qué hay de la confianza en la autoridad electoral? Porque este proceso todavía ni comienza y ya la autoridad se está viendo desacreditada, por lo menos cuestionada. ¿Qué credibilidad, qué certeza vamos a tener con respecto a una autoridad que desde ahora, antes del proceso, ya está mostrando pues estas debilidades, por decirlo menos? ¿Qué certeza va a tener este proceso electoral?
7: Pues es muy importante lo que tú mencionas, porque al final de cuentas, tanto los partidos políticos como las autoridades electorales, pero especialmente el árbitro de la contienda electoral, vive de la confianza que tengan las y los ciudadanos y los actores políticos en ella. Esta es una autoridad que tú la ves actuar con esa tibieza, no quisiera usar la palabra sesgo, pero parece un sesgo evidente, porque al final de cuentas, ¿a quién le conviene que no se emitan esos lineamientos? Le conviene al que tiene propaganda puesta en la calle, le conviene al que está adelantándose a la contienda frente a los demás. Entonces, si la autoridad solapa eso, pues evidentemente está lastimando la integridad de las elecciones, la integridad como principio que indica que todo se tiene que hacer de acuerdo a la ley. Y si la ley dice que no es momento de hacer actos anticipados de pre-campaña o campaña, pues entonces la autoridad lo permite y entonces la autoridad no puede ser una autoridad confiable. Ese es el gran problema que tenemos en este momento.
6: Marco Antonio Baños, yo te agradezco mucho que nos permitas platicar contigo y si me lo permites, pues hacer el compromiso de seguir conversando, porque insisto, esto todavía ni siquiera comienza. Así que bueno, vamos a tener mucho que analizar.
7: Claro que sí, Erika, será un placer. Muchas gracias, un saludo para todas y todos.
6: Gracias a ti, muy buenos días. Marco Antonio Baños, ex consejero del INE, pero además hoy en la representación de Somos México ante el Instituto Nacional Electoral, bueno, pues denunciando esta situación, que la autoridad simple y sencillamente no ha querido entrarle, no ha querido atenderla, el tema de los lineamientos de los hechos que estamos viendo desde hoy día. Y desde hace ya varios meses, los presuntos actos anticipados de campaña, estos procesos internos que no son internos de los partidos políticos. Vamos a la pausa y al regresar vamos a estar revisando justamente uno de los temas que no debería de perder atención y foco. ¿Qué está pasando en materia de seguridad en nuestro país? Y ya platicamos al volver.
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5: en voz de @AnaMaiteM.
8: Reaccionar con firmeza ante una invasión a tu espacio personal es la mayor demostración de madurez e inteligencia emocional que existe. No hay necesidad de violencia inútil. En el caos de la ciudad o en los conflictos de oficina, una mirada directa y un límite corporal firme son herramientas semióticas suficientes para neutralizar cualquier falta de respeto o abuso imprevisto. Dejarte llevar por el impulso de decir la última palabra o amenazar solo escala los riesgos sin ofrecerte ninguna ganancia real. La higiene cognitiva te enseña a evaluar el entorno con cabeza fría, a defender tu dignidad con determinación y a retirarte en paz, sabiendo que el control situacional se quedó de tu lado. Bien por ti.
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10: Como ya te lo presentábamos al inicio de este espacio, al cierre de la semana pasada, el secretario de Seguridad y Protección Ciudadana del Gobierno Federal, Omar García Harfuch, señalaba que Valentín Lavín Romero, el alcalde de Temuac, asesinado en su propio despacho, estaba siendo investigado por su posible participación con grupos delictivos e incluso como posible autor intelectual en los homicidios de los activistas Amir Flores y Sandra Rosas Camacho. Hechos tremendos porque de esto hace años y hoy pues se dice, tras su asesinato, que podría ser el autor intelectual. Pero además, este fin de semana la presidenta estuvo de gira en Morelos y anunció el reforzamiento de la seguridad. Y mientras hacía este anuncio, por lo menos 8 homicidios se registraban en Morelos, en el estado de Morelos. Para platicar de qué es lo que está pasando, yo le agradezco mucho a Luis Alberto Beltrán, corresponsal de W Radio en Morelos, que converse con nosotros. Muy buenos días.
11: Erika, ¿cómo estás? Muy buenos días. Pues efectivamente este caso del alcalde de Temuac ha dado un giro después de estas declaraciones del secretario de Seguridad Ciudadano, Omar García Harfuch, quien afirmó que no solamente tenía presuntos vínculos con la delincuencia organizada, sino que también era pues prácticamente uno de los autores intelectuales de los asesinatos de los activistas Amir Flores Soberanes y Sandra Rosa Camacho Flores, ambos de ahí, de la zona oriente de esta entidad. En esta conferencia mañanera que se celebró en la 24ª Zona Militar con sede en Cuernavaca, el funcionario dio a conocer que el edil del Partido Verde también contaba con carpetas de investigación relacionadas con la delincuencia organizada por sus presuntos vínculos con dos grupos delictivos denominados Los Aparicio y Los Huazulco, dedicados principalmente al secuestro, extorsión, narcomenudeo y homicidio en diversos municipios de la región oriente que colindan con el Estado de México y también con Puebla. Comentarte que García Harfuch señaló que las investigaciones y labores de inteligencia continúan en Temuac para esclarecer este crimen y detener a cada uno de los presuntos responsables. Sin embargo, no descartó que se tratara de un ajuste de cuentas, precisamente porque los familiares políticos del alcalde eran quienes operaban estos grupos delictivos antes mencionados, los Huazulco y también los Aparicio. La suegra del alcalde era la tesorera del municipio de Temuac y era también a la vez una de las dirigentes de este grupo delictivo. A ella le apodaban la patrona y no solamente administraba los recursos municipales, sino también operaba algunas situaciones de la delincuencia organizada, y por eso esta línea de investigación, que no se descarta, de acuerdo con lo manifestado por Omar García Harfuch, que se tratara de un asunto pues de carácter de venganza entre grupos rivales. Comentarte también, como ya lo mencionabas, la presidenta Claudia Sheinbaum estuvo este fin de semana en Morelos, en diversos municipios. Curiosamente, ella hablaba de la disminución de delitos de alto impacto en esta entidad. Sin embargo, pues algunos municipios reflejaron la violencia que se vive de manera cotidiana. Por ejemplo, en el municipio de Temisco, que pertenece a la zona conurbada de Cuernavaca, 3 cuerpos desmembrados fueron dejados en una plaza pública. Esto mientras la presidenta de la República pues manifestaba la disminución de delitos. Contiguo a este municipio también

0: dejó otra cabeza humana y bueno, también con signos de la delincuencia organizada. Tan solo el recuento de este fin de semana, fueron 9 personas quienes fueron ejecutadas de manera violenta, 9 personas en distintos municipios, y bueno, esto ha reflejado precisamente lo que se vive de manera cotidiana, lejos del discurso político. Y precisamente Claudia Sheinbaum estuvo en el epicentro de la violencia, que es en el municipio de Cuautla, en donde recordarás que el operativo Enjambre estuvo el pasado mes de mayo, sí, en donde se detuvo precisamente al alcalde Jesús Coronado Damián, quien era también señalado por tener presuntos vínculos con grupos rivales, específicamente con el cártel de Sinaloa, en donde este municipio, pues vaya, se catalogó como uno de los principales focos rojos en materia de extorsión. La presidenta Claudia Sheinbaum hizo un compromiso de devolver la paz y la seguridad a Cuautla y regresar en los próximos 3 meses para ver cómo funciona este plan de seguridad, tanto de atención a las causas, por supuesto también el reforzamiento con elementos de la Guardia Nacional y el Ejército Mexicano. A términos generales, ese es el reporte, Erika.
1: Pues en 3 meses veremos cuando vaya la presidenta y a ver si hay resultados, porque ella lo decía de manera muy segura, que los resultados ahí estaban en materia de seguridad, pero además anunciaba esta serie de acciones de reforzamiento, tanto inmediato como de atención a las causas, con programas educativos, etcétera. Vamos a ver qué resulta. Alberto, yo te quiero pedir que nos mantengas informados de cómo van las cosas.
0: Por supuesto, seguimos al pendiente. Muy buen día y excelente semana para todos.
1: Gracias, muy buenos días. Alberto Beltrán, corresponsable de W Radio en Morelos, en donde este fin de semana estuvo la presidenta, presumió los resultados en materia de seguridad y donde este fin de semana 9 personas fueron asesinadas de manera violenta. Vale la pena hacer la acotación. Vámonos con más.

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0: 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Ahí lo tiene para la oportunidad de que, bueno, no es una mala experiencia. A lo mejor sí, un mal momento el trago de no haber entrado a la universidad, sí, pero podemos aprovecharlo de otra manera.
1: Claro.
0: Muchísimas gracias, Pati. Te agradecemos mucho. Seguimos con más en Altavox.
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8: El ayuntamiento ha interpuesto 5 controversias constitucionales ante la Suprema Corte de Justicia de la Nación en contra de leyes aprobadas por la mayoría del Congreso del Estado. La presa de San José registra actualmente un almacenamiento del 84.4% de su capacidad, luego de que las autoridades realizaran un desfogue preventivo. El Poder Judicial comenzó su periodo vacacional.

0: Informó la magistrada presidenta Anaís Arasúa, quien aseguró que, pese a la pausa administrativa, la atención en asuntos urgentes continuará.
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14: El maestro del noir, James Ellroy, nos sumerge de nuevo en la sangre y el barro con su cruda novela Pánico. El célebre autor regresa al Hollywood más clandestino de los años 50 de la mano del investigador privado y extorsionador Freddy Otash. 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Una pieza descarnada e indispensable para los amantes del género.
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19: La dirigencia nacional del PRI fue llamada a intervenir en el proceso de renovación del Comité Municipal de la capital potosina luego de que el militante Hernando Cuello solicitó que se emita una convocatoria para elegir a la nueva dirigencia al acusar que la conducción estatal actual ha provocado división interna, ha debilitado al partido y ha puesto en riesgo su permanencia electoral en el estado. El abogado José Mario de la Garza señaló que Mario Delgado, secretario de Educación, tendría que estar haciendo una revisión exhaustiva de las escuelas que ofertan educación militarizada a raíz del caso del asesinato de Dafne al interior de un campamento de verano que se ofertaba bajo esta premisa. Destacó que la gravedad de estos hechos no es que no están reguladas las instituciones y apuntó a que debido a los antecedentes de la organización de este tipo de campamentos, debería de revisarse si no hubo alumnos implicados, pero que además la autoridad hoy tendría que estar estableciendo los protocolos para evitar que estas historias se repitan. Marco Antonio Baños, exconsejero del INE y hoy representante de Somos México ante el Pleno del Instituto Nacional Electoral, confirmó que los supuestos procesos internos de los partidos políticos sí califican como precampañas anticipadas, además, porque se están realizando a plena vista de la sociedad. Sin embargo, el INE, mejor dicho, la mayoría de consejería en el INE, ha volteado hacia otro lado mostrando una irresponsabilidad institucional. La Secretaría de Anticorrupción y Buen Gobierno informó que 13 servidores públicos de 9 dependencias federales fueron sancionados por faltas administrativas graves con castigos que van desde amonestaciones y suspensiones hasta inhabilitaciones de 3 meses. Las medidas derivan de investigaciones por irregularidades detectadas en instituciones como Pemex, la Comisión Federal de Electricidad, el Instituto Mexicano del Seguro Social, Defensa y Salud. Recuerda que nos puedes escuchar a través del canal de YouTube de Global Media, ya sea el noticiero completo o cada una de las entrevistas, así nos encuentras como Global Media y ahí está la transmisión en vivo. Pero también recuerda que nos puedes encontrar en Spotify como Altavox con Erika Salgado y ahí también puedes escuchar el contenido de este espacio. Por cierto, saludos a Jorge Vázquez, nos escucha a través de la transmisión en vivo en Facebook desde el Altiplano Norte. Un abrazo a toda la gente en las diferentes zonas del estado. Vámonos con más información. Te hemos dado a conocer de manera oportuna pues este ataque del que fueron objetos este domingo elementos de la Guardia Civil Estatal, en donde lamentablemente dos de estos elementos de la Guardia Civil Estatal son asesinados, son ultimados. Esto sucedió en la comunidad Cerrito de la Cruz, en la delegación de La Pila, en medio de una situación que causó una enorme alarma y un enorme temor. Yo agradezco mucho a la gente de la comunidad de Cerrito de la Cruz, de la delegación de La Pila, porque incluso el día de ayer nos hicieron llegar algunos de los videos, de las imágenes de lo que se vivió durante el ataque a los elementos de la Guardia Civil Estatal, pero también de manera posterior, pues una serie de explosiones que no quedaron del todo aclaradas. La Fiscalía General del Estado de San Luis Potosí lo que dio a conocer, lo que informó fue la detención de uno de los presuntos responsables. Y Vivi Gámez nos tiene la información al respecto, Vivi.
20: La Fiscalía General del Estado de San Luis Potosí informó que tras la agresión a la Guardia Civil Estatal ocurrida el domingo en la comunidad de Cerrito de la Cruz, en la delegación de La Pila de la capital potosina, y en la que desafortunadamente fallecieron 2 elementos de esta corporación, la Policía de Investigación, la propia Guardia Civil Estatal y el Ejército Mexicano aseguraron a un presunto involucrado en estos hechos. El operativo de rastreo y búsqueda interinstitucional se activó justo después de que los números de emergencia reportaran la mañana del domingo la agresión a policías de la Secretaría de Seguridad y Protección Ciudadana del Estado de San Luis Potosí, mientras que personal de la Vicefiscalía Científica recuperó indicios en el lugar para fortalecer así las investigaciones. La Fiscalía Potosina agregó que conforme avancen las diligencias, se dará a conocer la actualización correspondiente a través de canales institucionales, con el fin de no afectar el desarrollo de esta investigación. Hasta aquí la información.
19: Gracias, Vivi. Llama la atención lo que sucedió. No es un asunto menor, como ya lo decíamos. Lo que se ha reportado por parte de la Guardia Civil Estatal es que estos elementos, este convoy de elementos, estaban realizando labores de patrullaje en la zona de esta comunidad de Cerrito de la Cruz, en la delegación de La Pila, y que fueron agredidos por sujetos armados que, como los toman por sorpresa, pues terminan ultimando a 2 elementos. No se han dado a conocer mayores detalles. El asunto es, ni por parte de la Fiscalía ni por parte de la Guardia Civil, solo se dio a conocer que de manera posterior a estos hechos se montó un operativo importantísimo en materia de seguridad. Hubo ahí presencia tanto de Policía Municipal como de la Guardia Civil Estatal, como por supuesto de la Guardia Nacional, en medio de un operativo pues muy vistoso que llamó la atención, pero que también a su vez generó alarma entre la población de la zona, que estaban muy preocupados por lo que estaba sucediendo, no alcanzaban a entender. Como te lo mencionaba, nos reportan que hubo explosiones, nos comparten incluso los videos en donde se ven las fumarolas, pero nadie ha dicho nada al respecto. En medio de esta situación, también ayer la Guardia Civil Estatal informó que habían estado recibiendo una serie de llamados de alerta, pero que al parecer obedecían más bien a la psicosis que se había sembrado. Es decir, que en realidad no estaba sucediendo nada de manera adicional, pero que la población estaba muy alarmada por lo que había sucedido con estos elementos de la Guardia Civil Estatal y que era eso lo que estaba sucediendo. Hace falta más información, y esto hay que decirlo. Cada vez que se presenta una situación como esta, lo repetimos en este espacio y lo destacamos. Es importante que sea la autoridad la que de primera mano dé la información completa, exhaustiva, detallada de qué fue lo que sucedió. No, pero es que es una operación en curso precisamente por eso, para evitar poner en riesgo a la población, para que la población pueda coadyuvar a que estos operativos se lleven a cabo de la mejor manera, es necesario que tengamos información. La gente de las comunidades aledañas estaba muy asustada y no había una información que les dijera con claridad qué era lo que estaba pasando y qué era lo que tenían que hacer. Que sabíamos que se trataba de un ataque, que la Guardia Civil estaba respondiendo, que había un operativo en curso, punto. La gente no sabía, a ver, la instrucción clara y precisa, hay que resguardarse, alejarse de la zona. Parecen cuestiones muy básicas y muy fundamentales, pero si no hay una instrucción clara, mucha gente no sabe cómo reaccionar. De manera posterior, insisto, se reportan este tipo como de explosiones, no hay una información por parte de la autoridad, no hay una claridad de, oigan, obedeció a una actuación de la autoridad, obedeció a una reacción por parte de los sujetos que habían agredido a los policías, no sabemos. No lo sabemos. Lo que sabemos hoy día es que hay dos elementos que pierden la vida en medio de esta situación y que otra vez pues estamos en una situación tensa en materia de seguridad en San Luis Potosí. Oye, y te quiero compartir también algo que nos están reportando esta mañana. De verdad que tuve que checar la imagen un par de veces porque es de no creerse. Me están reportando un vehículo color blanco que va en carretera 57, más o menos a la altura del kilómetro 33 de norte a sur, pero va en sentido contrario. Es decir, hay, pues digamos, un tramo que es de ida y otro que es de regreso. Como podrás ver, quien toma la imagen va en el carril de ida, está ahí el anuncio que lo constata, y en el carril que debería de ser de regreso, porque incluso se ve una motocicleta que viene de regreso, hay un vehículo color blanco que va. Yo no sé en qué momento se equivocó de sentido o en qué condición va el conductor o qué es lo que pasó, que se animó a irse en sentido contrario en carretera 57, no en cualquier callecita de Mecho, una cuadra en contra, una carretera federal, y el vehículo ahí color blanco va en contrasentido. Nos lo reportaron esta mañana muy tempranito. Ojalá, y bueno, pues alguna autoridad, no, porque siempre lo decimos cuando es el tema carretera, pues la Guardia Civil Estatal, División Caminos, no, pero es que están supeditados a la actuación de la Guardia Nacional. Pues ojalá y alguien se dé cuenta antes de que se presente un accidente, ¿eh? Y de verdad que seamos tantito conscientes, yo no sé qué iba pensando ese conductor de esta unidad, pero que seamos tantito conscientes del riesgo en el que nos estamos poniendo, pero que estamos poniendo también a los demás. Imagínate, el que se lo topa de frente, ¿qué hace? ¿Qué haces? Te quitas del camino con riesgo a que algo te suceda, te quedas en el carril con riesgo a que ese no se quite ni se detenga y termine impactándose de frente. Es que qué situación, ¿eh? Yo no sé de verdad qué pensamos de pronto cuando vamos conduciendo, que hacemos este tipo de cosas, pero en carril contrario, en contrasentido, en plena carretera 57. Es más, ahí se ve el anuncio, el letrero que tendrían que ver de frente quienes vienen en ese carril, circulando en ese carril, pero pues no, lo está viendo de espaldas porque va en contra. En fin, gracias por el reporte y de verdad gracias por estar en contacto con nosotros. Ojalá la autoridad responda, ya lo estamos haciendo llegar a las diferentes instancias. Vamos a la pausa y volvemos.
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19: Oye, antes de la pausa te presentábamos el reporte que nos hicieron esta mañana acerca de este vehículo que iba circulando en contra en carretera 57. Ya lo hemos reportado a la autoridad, a la Guardia Civil Estatal, que a su vez lo va a canalizar a la Guardia Nacional. Seguramente ya no lo van a encontrar. Digo, no creo que se haya aventado un tramo considerable en contra. Quiero pensar que no fue así, que en algún momento reflexionó y retomó el camino de manera correcta. El asunto es que yo no sé qué me sorprende más. Que haya quien tenga la osadía de circular en contra en una carretera federal. O peor aún, que haya una autoridad que no lo detecte, que no se den cuenta, que la gente alcance a percibirlo, a tomar la fotografía, a denunciarlo y que la autoridad ni se entere que hay un vehículo circulando en contra en carretera 57. Es que no estamos hablando de un caminito, no estamos hablando de una de las carreteras más importantes en este país. y que la autoridad no se dé cuenta que hay alguien circulando en contra, me parece delicadísimo. No sé qué me sorprende más, la osadía del conductor o la inoperancia por parte de la autoridad. Pero vámonos con más información, ya que lo reportamos, ojalá se pueda atender y ojalá se pueda reforzar la vigilancia en esa zona. Pero vámonos con más información, porque donde también urge reforzar la vigilancia es en Zacatecas. Hemos conocido el asesinato y la exhibición de los cuerpos de 10 personas en medio de una situación muy tensa en el estado de Zacatecas, en donde la reacción por parte de la autoridad ha sido el señalamiento por parte del fiscal general del estado de Zacatecas de una presunta colusión de las personas asesinadas con prácticas criminales. Y luego trató de matizar y dijo, bueno, no los estoy acusando directamente, tal vez lo hicieron porque estaban sometidos por presiones, porque estaban amenazados, pero algo ahí había. Lo que parecería claramente una criminalización de las víctimas. El gobernador del estado de Zacatecas, también hablando de estos asesinatos y de una manera muy preocupante, a raíz de los hechos se ha reforzado la seguridad en Zacatecas. ¿Qué sabemos hasta el momento de lo que ha sucedido? ¿Qué ha pasado en materia de procuración de justicia? Eso platicamos con Alonso Chávez, periodista en Zacatecas. Alonso, ¿cómo estás? Buenos días.
0: ¿Qué tal, Erika? Muy buen día. Qué gusto saludarte y qué gusto saludar al auditorio.
19: Alonso, ¿qué ha pasado en estas últimas horas?
0: Pues como tú ya lo mencionabas, el fiscal general de justicia del estado, Cristian Paul Camacho Naya, informó que de acuerdo con el avance de las investigaciones, 2 de las 10 víctimas estarían involucradas en un círculo de extorsión. Matizó luego diciendo que pudiera ser de manera coaccionada o voluntaria y que por ello una de estas víctimas sería uno de los 2 funcionarios municipales de Fresnillo y que por ello también están siguiendo otra línea de investigación, que es la de colusión de servidores públicos. O sea, de manera simultánea, la Fiscalía de Justicia del Estado lleva 2 líneas de investigación, una de una red de extorsión y la otra colusión de servidores públicos, para poder esclarecer este multihomicidio ocurrido el 18 de julio, donde fueron asesinados 10 hombres, 2 funcionarios municipales de Fresnillo, empresarios, el exalcalde de Sombrerete, Ignacio Castrejón, un ganadero de Jiménez del Teúl y un exregidor de Canatlán, Durango. Le pidió el fiscal al presidente municipal de Fresnillo, a Javier Torres, que compareciera ante la Fiscalía Especializada en Delitos de Alto Impacto a rendir su declaración, porque su testimonio sería fundamental para esclarecer lo ocurrido ese pasado 18 de julio, que habían intentado entrevistarlo en la presidencia municipal, pero que no había sido posible porque se había disculpado por asuntos personales o de salud. Finalmente, este pasado viernes, el alcalde compareció ante las instalaciones de la fiscalía, rindió su declaración. A la salida de las oficinas aclaró que lo hace en calidad de testigo, que tiene la mejor disposición de colaborar en las investigaciones y que confía en que se esclarezca lo ocurrido. Ha pedido respeto a los derechos humanos de las víctimas, que no se criminalice a las víctimas y que sí se dé con los responsables, Erika.
19: Ahora, se anunciaron a raíz de estos hechos operativos especiales en el reforzamiento de la seguridad con la colaboración de la Guardia Nacional e incluso se hablaba del envío de más elementos de la Secretaría de la Defensa Nacional, etcétera. ¿Hoy día prevalecen ahí en Zacatecas?
0: Sí, hay un despliegue de, estamos hablando, 500 sí, elementos del Ejército Mexicano, de la Guardia Nacional, además de policías estatales. La última llegada de elementos fue del cuerpo, de este cuerpo especial del Ejército Mexicano, de fuerzas especiales que llegaron a reforzar la seguridad y con ello los operativos de búsqueda que se están haciendo para dar con el paradero de los responsables de perpetrar este multihomicidio. Que hasta la fecha la información que ha dado la Fiscalía de Justicia del Estado es que son 5 detenidos, esto en lo que es el área del municipio de Fresnillo, la zona centro del estado, y que de estos 5 detenidos, de 3 hay una alta posibilidad de que hayan participado en los hechos donde se privó de la libertad y luego se privó de la vida a estas 10 personas.
19: Ahora, ¿la permanencia de estos elementos ha traído tranquilidad en la zona o, al contrario, ha traído psicosis entre la población, por ejemplo, o se han mantenido hechos de inseguridad?
0: Fíjate que es un asunto que llama la atención, porque la narrativa que se tenía por parte de las autoridades estatales es de que en Zacatecas teníamos un estado pacificado.
19: Sí.
0: Un estado que había superado los índices de violencia registrados en 2021, el año más violento que ha tenido Zacatecas, que fue el momento de la transición del pasado gobierno estatal al actual, que encabeza David Monreal Ávila, y después de esto se fue presumiendo por parte del gobierno estatal y del gobierno federal de la pacificación del estado, incluso se le puso como ejemplo, como referente en materia de seguridad y pacificación. Se dan ahora estos hechos y obviamente esto ha generado consternación y preocupación entre la población y cuestionamientos de qué tan seguro es el estado, qué tan cierto es el discurso oficial que se ha estado manejando, cuando pues la advertencia que ha venido de organizaciones no gubernamentales es que si bien los homicidios dolosos han disminuido en Zacatecas, hay otros delitos que preocupan porque se mantienen, como la desaparición de personas, como el delito de extorsión en la modalidad de cobro de piso, de llamadas telefónicas, que pues ahora, luego de estos hechos, ha quedado así confirmado que con respecto al año pasado, por ejemplo, se han triplicado las denuncias por extorsión y que Fresnillo es el municipio que encabeza el número de denuncias. Podría decirse, pues es el epicentro del delito de extorsión aquí en la entidad, Erika.
19: Oye, de manera adicional, este fin de semana se dieron a conocer algunas cifras sobre cómo están las corporaciones policíacas municipales allá en Zacatecas, y Fresnillo pues encabeza la lista de las que están en déficit. Se habla de que tiene un déficit de 350 nuevos agentes, es decir, que les faltan 350 policías para cumplir con lo que marca la norma. ¿Se ha tocado este tema en las mesas que se han mantenido con el gobierno federal, con este apoyo que ha llegado por parte de las fuerzas federales? ¿Se ha puesto sobre la mesa esta necesidad del fortalecimiento de las corporaciones municipales?
0: Pues es el tema no resuelto. El tema que prometieron en 2021 comenzaría a resolverse y que hasta ahora eso no ha ocurrido. Porque en 2021, cuando todavía estaba el presidente Andrés Manuel López Obrador, se implementó el llamado Zacatecas 2, que era un plan que buscaba venir a apoyar en el combate a la delincuencia, en reforzar la seguridad por parte de las fuerzas federales, para permitir con ello que los municipios comenzaran con la depuración de sus corporaciones, de fortalecimiento de las mismas con la incorporación de nuevos elementos. A estas alturas, pues el problema prevalece. Se ha avanzado, pero no se ha resuelto, porque hay incluso municipios que tienen policías municipales, pero en realidad son policías estatales comisionados como policías municipales. Hay otros que tienen son mixtos, tienen policías municipales, otros comisionados que son de la policía estatal, e incluso los mandos son agentes de la policía estatal, que es una figura que ha creado el gobierno del estado, de nombrarle directores desde la corporación estatal para tener mayor control, para evitar la infiltración del crimen organizado. Se ha incluso incrementado, homologado, mejor dicho, el sueldo de los policías, de que ganen más de 18,000 pesos mensuales, para con ello motivar a que más se integren a las filas de la corporación. Pero municipios como Fresnillo y otros, a pesar de que han emitido convocatorias para reclutar más elementos, pues no lo logran, no consiguen aumentar el número de policías, no hay interés de la población en formar parte de las filas de la corporación.
19: Pues no, ¿y así cómo? ¿Con qué incentivo? Alonso, te agradezco muchísimo la información que nos compartes y seguimos atentos a lo que está sucediendo en Zacatecas.
0: Un gusto saludarte, Erika, saludos al auditorio.
19: Gracias, Alonso Chávez, periodista en Zacatecas, compartiendo con nosotros pues esta situación, lo que ha pasado, ¿no? La buena noticia, prevalece el apoyo de los elementos del ejército que habían llegado ahí, 500 elementos que siguen reforzando la seguridad. La mala, no hay policías municipales, no se ha aclarado qué es lo que sucedió con estas 10 personas ultimadas y exhibidas. Todavía no tenemos claridad de los hechos. Se ha hablado y se ha manejado la versión de que por lo menos 2 de ellos estarían involucrados en esta red de extorsión, pero sin mayor claridad y mayor certeza. Y así, aventar este tipo de afirmaciones al aire, pues lo único que hacen es revictimizar y no dar claridad de los hechos, de qué fue realmente lo que pasó. Este fin de semana, incluso la red sociales familiares de las víctimas hacían publicaciones en donde hablaban de quiénes fueron, tratando un poco de limpiar la imagen y de defender que no eran delincuentes, que eran funcionarios públicos o bien que eran empresarios, ganaderos, sobre todo, que se te ganaba la vida con trabajo, con dedicación. En fin, estas declaraciones de la autoridad, lejos de dar claridad, han generado mucho más ruido dentro de las investigaciones de los hechos. Vamos a estar pendientes a lo que sucede en Zacatecas, e insisto, siempre lo hacemos con la mirada también. Cuidado, en San Luis Potosí también se han denunciado redes de extorsión. ¿Cómo está actuando la autoridad? ¿Cómo está reaccionando? ¿Qué están haciendo para evitar que se viva una historia como la de Zacatecas? Ese es el tema fundamental. Vamos a la pausa y regresamos, que hay mesa de análisis.
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19: Pues efectivamente, hay arranque de semana, hay mesa y ya están con nosotros Verónica Rodríguez del Partido Acción Nacional. Bienvenida.
6: Buenos días, Erika.
19: Gaby Torres de Morena, bienvenida.
16: Un gusto estar por acá nuevamente, Erika.
19: Maribel Lemoine, ¿cómo estás?
18: Muchísimas gracias, buenos días, muy bien y bendecida semana para todos los que nos escuchan y estamos aquí.
19: Oye, nos urge empezar y nos urge empezar porque además, pues hoy que están con nosotros ya mesa completa, hablar de lo que está sucediendo con el Instituto Nacional Electoral va ligado a lo que está sucediendo con el proceso interno del PAN. A ver, Vero, primero cuéntanos, a ver, ¿qué es este proceso que está viviendo el Partido Acción Nacional? ¿Qué es lo que está representando? ¿Qué fue lo que atestiguamos incluso la semana pasada con el señalamiento de pues quienes están buscando la candidatura, la coordinación de defensa?
6: Coordinación.
19: De la gracias, ayuntamiento de
16: ya
19: la capital.
16: Ya usan el mismo nombre.
19: ¿Y cuántos van inscritos?
6: Gracias, Erika, por la pregunta. Primero quiero aclarar que ninguna estrategia ni ningún proceso político partidista le pertenece a nadie, ¿no? Los partidos políticos son libres de ejercer sus procesos políticos como mejor les convenga, pero no somos dueños ni de las palabras, ni de las formas, ni de los mecanismos. En Acción Nacional tomamos una decisión desde el Comité Ejecutivo Nacional. Nuestro jefe nacional, Jorge Romero, determinó que era importante abrir las puertas completamente para que las coordinaciones y eventualmente futuras candidaturas pudieran depositarse no solo en la militancia de Acción Nacional, sino en la ciudadanía. Esto se inició en marzo de este año con la apertura de una aplicación que permite que la ciudadanía y los militantes de Acción Nacional de manera personal y voluntaria puedan registrarse desde su celular. No necesitan intermediarios, no necesitan avisarle a nadie que quieren o que es su intención el poder participar de un proceso político de Acción Nacional. Es por ello que desde marzo tenemos esta aplicación y pues hace como 3 semanas nos dimos cuenta en la aplicación, gracias a que el CEN nos informó que más de 10.000 personas estaban interesadas en ser coordinadores de estos espacios que el CEN abrió para estas fechas. Es la razón por la que originalmente, ustedes recordarán, en rueda de prensa yo les informé que cuando todavía era presidenta del Comité Directivo Estatal, porque te estoy de licencia.
19: Ya pediste licencia.
6: Ya. Sí. Yo les informé que la aplicación cerraba el 20 de junio. Gracias a la gran demanda, a la gran solicitud de ciudadanos y militantes de Acción Nacional, el CEN determina que se cierra hasta el 20 de julio. Nos da un mes más para que podamos seguir invitando.
19: 20 de agosto.
6: No, 20 de julio. Primero era el 20 de junio, luego el 20 de julio.
19: Okay.
6: Y entonces, el 20 de julio, el pasado lunes, una servidora pues fijó esa fecha para presentar la solicitud de licencia al Comité Directivo Estatal. Es por eso que nos presentamos en una rueda de prensa, como la rueda de prensa para pedir licencia como presidenta todavía, pero anunciando que nuevamente el CEN determina que la aplicación cierre hasta el 26, es decir, ayer. Ayer domingo ya cerró esta aplicación. ¿Qué significa esto? Significa que cuando nosotros salimos a rueda de prensa el pasado lunes, anunciamos, y lo dije, de hecho, en esa rueda de prensa yo les dije, estamos presentes quienes públicamente anunciamos nuestro interés de coordinar la capital, quienes además le informaron al Comité Directivo Estatal, porque la información de esta aplicación solo la maneja el Comité Ejecutivo Nacional, justo para evitar intermediarios, justo para evitar que si le tienes que avisar a alguien de San Luis Potosí, únicamente el CEN maneja esta información. población. Es la razón por la que hoy afortunadamente nos encontramos con que no somos 4, no somos 8, no somos 10. Todo parece indicar que vamos a ser 11 o más. El día de hoy llega a San Luis Potosí el coordinador, el delegado del Comité Ejecutivo Nacional, y será él quien nos informe con exactitud cuántas son y quiénes son las personas que se registraron en la aplicación para coordinar la capital.
19: A ver, Gaby, ustedes están más o menos en las mismas. Están en medio de un proceso para nombrar a defensores que entendemos habrán de ser sus candidatos, aunque Morena tiene una situación adicional, porque ustedes han dicho incluso quienes no se hayan registrado podrían ser nombrados candidatos, candidatas al momento de que llegue el tiempo de inscribir las candidaturas. Pero a ver, ¿cómo están viviendo ustedes el proceso?
16: Digo, pues con muchísima transparencia, primeramente. En segundo lugar, con los personajes que el día de hoy dicen en determinado momento quiero participar, separándose de sus cargos, si es que lo tienen. Por ejemplo, pues, un compañero diputado por ahí pidió licencia para entrar justamente a esta... Pues a este ejercicio del partido, un ejercicio interno que se realiza no como modo de campaña, sino justamente para dar a conocer en este sentido, y en este caso Morena está llevando las asambleas de la defensa de la soberanía. Estas asambleas en las cuales yo he tenido la oportunidad de participar también, pero como diputada y sin afán de querer coordinar algo, simplemente es llevar a la ciudadanía el mensaje de transformación y de por qué para nosotros significa tanto la defensa de la soberanía. En este caso, Erika, pues habrá también compañeros, compañeras que cumplan su encomienda y que en los tiempos establecidos pues puedan entrar al proceso de encuesta. Morena tiene una dinámica en donde mediante encuestas se selecciona a quienes vayan a ser los candidatos. Ojo, el hecho de que se hayan inscrito al proceso que el día de hoy se vive no es símbolo ni tampoco quiere decir que en automático ya vayan a ser los candidatos o las candidatas. Morena siempre ha ponderado en todo momento la decisión de ciudadanos y ciudadanas para que mediante una encuesta quienes salgan mejor posicionados, y en este caso también quiero decirlo, Morena ha sido muy claro al respecto desde el Comité Ejecutivo Nacional de que no vamos a tampoco a postular a quienes tengan una popularidad nada más porque sí, sino es una popularidad sustentada en trabajo, en que la gente reconozca su liderazgo a través de acciones implementadas desde ya sea el poder legislativo o desde el trabajo comunitario que se ha podido realizar.
19: Pero a ver, Maribel, voy contigo y por eso te dejé al final, porque a ver, nos están diciendo Vero y Gaby, son procesos en donde está participando la ciudadanía, abiertos a la población, no solo a sus militantes. Son eventos que están implicando el contacto con la ciudadanía. ¿Son o no son actos anticipados, Maribel?
18: Pues fíjate que está muy sorprendente el INE que no haya hecho nada al respecto, porque pues si hablamos de actos anticipados de campaña, todo mundo ha estado generando actos anticipados de campaña con mil pretextos. Que si ando promocionando una fundación, que si ando felicitando por 100 años en el poder, que porque si ando festejando una cabalgata en un municipio, que porque si... Y piensan que nosotros los ciudadanos somos tontos. Para no decir otra palabra, o sea, te lo juro que la quiero decir, pero piensan que somos eso, no somos tontos, no somos tontos, de verdad. Mira, el que hayas tú utilizado un cumpleaños, un bautizo, una fiesta, lo que sea, sabemos que son actos anticipados de campaña, sabemos que es para promocionar tu persona, sabemos que es para promocionarte y la gente voltee y te conozca, porque aun cuando estés ejerciendo el poder, no, mucha gente no te conoce. Entonces tienes que agarrar hasta la fiesta del perrito para ir a festejarlo y llevarle unas croquetas para que sepan que existes. O sea, que la lamentable situación. A mí me gustaría que el INE verdaderamente se diera cuenta que la democracia no solo consiste en organizar elecciones, consiste en que los candidatos que lleguen con piso parejo y con las mismitas ventajas, no nada más que unos vayan más arriba y otros más abajo. De esos, eso el INE debe de estar verdaderamente preocupado en estar previniendo esos actos anticipados de campaña, debe de estar viendo de la que las contiendas deben de ser equitativas. Verdaderamente tiene mucho trabajo, pero tenemos un INE dormido, un INE ignorante, un INE vendido.
16: Oye, Maribel, y ahí yo quisiera a lo mejor sumar el tema de los soples, que fue un tema bastante controvertido en una de estas reformas pasadas.
18: Ya lo vimos.
16: Y que los soples también tienen responsabilidad en las entidades. Es decir, no nada más se trata del INE.
19: A ver, ¿sí? Pero es que si no hay lineamientos es la gran pregunta.
18: Así es.
19: No hay lineamientos, ¿el CEPAC podría actuar?
16: Entonces, diputados, senadores, senadoras deberían de estar trabajando justamente por eso.
18: Pero no tenemos campaña. Pero no tenemos diputados, nunca hemos tenido esta legislatura, no ha existido.
6: Bueno, deberíamos conocer las competencias de cada institución y saber hasta dónde podemos nosotros interferir o hacer, ¿no? En este caso en específico. Yo coincido con Maribel que tenemos un INE que no quiere entrarle a regular estos actos y no lo quiere desde el 23.
19: ¿Por eso ahora el PAN se subió?
6: Mira, no. A ver, yo te quiero explicar. Desde el 23... Acción Nacional presentó denuncias por actos anticipados de campaña, porque desde un año antes de la elección del 24 se iniciaron estos actos, estas encuestas, este recorrido por todo el país con el hashtag es, ¿verdad? Entonces nosotros denunciamos esos actos. ¿Qué nos dijo el INE? Porque como lo dice Maribel, a ver, los ciudadanos, las y los mexicanos, no somos tontos y nos damos cuenta con qué intención se hacen estos recorridos. Pero cuando denunciamos, lo que nos dijo el INE fue, actos anticipados de campaña se configuran con dos elementos. Cuando pides el voto directamente para ti y cuando presentas propuestas y o una plataforma política. Mientras eso no ocurra, no estamos ante actos anticipados de campaña. Bueno, hombre, pues qué ventaja, ¿no? En el 23, pues se aventaron un año completo,
18: senadora,
6: recorriendo el país en las fiestas del perrito y en las fiestas de todo el mundo.
18: Senadora, qué difícil es esa parte que digan, es que solamente, y efectivamente así lo maneja el INE,
6: sí,
18: que digan
6: que
18: voten por mí, pero entonces yo no digo voten por mí, pero si yo les digo en un evento festejando el cumpleaños, yo soy la mejor opción,
6: claro,
18: porque los voy a seguir queriendo mucho.
19: Oye, hay un espectacular por cierto.
6: Pero justo por eso el INE no le quiere entrar. El INE no le quiere entrar a eso. A ver, yo soy la representante del Poder Legislativo ante el Consejo General del INE, del Partido Acción Nacional. Y nosotros en la discusión, por supuesto, que estuvimos a favor de que se emitieran lineamientos para estos procesos políticos internos de todos los partidos, de todos. No solamente Acción Nacional, todos están haciendo exactamente lo mismo. Entonces, en el INE sí se presentó un proyecto intentando regular, porque hay por lo menos dos o tres consejeros que todavía les preocupa que la democracia se dé con lineamientos y reglas claras. Pero finalmente el Consejo General no le quiso entrar. Ahí nosotros, como representantes de partidos políticos, únicamente tenemos voz, no tenemos voto. Pero qué impotencia que efectivamente, como bien lo dice Maribel, pues estén dormidos ante esta manifestación de todas las fuerzas políticas queriendo adelantarse y anticiparse para que la ciudadanía mínimo los conozca. Ojalá que estos ejercicios le permitieran a la ciudadanía todavía más aperturar su criterio para saber y decidir con libertad, que es otra de las cosas que tiene que entrarle en línea regular. ¿Cómo es que se está dando este proceso y cómo llega al proceso electoral y finalmente a la jornada electoral con la coacción, la intimidación y con la compra de muchas de estas voluntades que lamentablemente cuando llega la decisión vemos que la ciudadanía, a pesar de no estar contenta con ciertas decisiones federales y estatales, termina dándole pues esta voluntad a esas fuerzas políticas.
19: A ver, Gaby, voy contigo, pero también déjame plantearte la pregunta en este sentido. A ver, platicábamos hace rato con Marco Baños, el representante de Somos México ante el INE, y él manifestaba su preocupación justamente por esto, por la falta de regulación, de lineamientos de lo que estamos viendo y lo que estamos viviendo actualmente. Pero dentro de lo que decía, señalaba que esto genera inequidad en la contienda, y yo te preguntaría, pero además, ¿no les genera inequidad dentro de la misma contienda interna de Morena? Porque, y lo voy a llevar ahorita también al caso del Partido de Acción Nacional, la gente nos lo está diciendo, a ver, hay quien hoy tiene los recursos para estarse promocionando y para estar llegando a todos lados, y habrá quien seguramente tenga las mejores intenciones, pero que no lo puede hacer, porque no tiene esos recursos. Recursos que, por cierto, ni siquiera tenemos la certeza de dónde vienen.
0: De acuerdo.
19: A ver, ¿no está generando esto también una inequidad en la contienda interna de los partidos que lo están promocionando?
16: Pues es que yo y esto sí es, ahora sí que lo que yo he logrado analizar y el criterio de verdad, desprendiendo un poco la parte de ser representante de un movimiento y de un partido político. Por supuesto que existen y han existido desventajas, Erika. Eso no es una novedad ni tampoco es algo que surja a partir de ahora. Por supuesto que quien se encuentra en el gobierno, por supuesto que en el caso particular de aquí, pues lo vemos muy claro, ¿no? Mucho, pero demasiado, esta parte de llegar al ciudadano a través de la necesidad. Lucrar con la necesidad de los ciudadanos y ciudadanas a través de, pues, brindarles apenas dádivas, no solucionando los problemas de raíz. Morena o el gobierno federal, más bien, la presidenta emana de Morena, pero el gobierno federal lo que ha creado son derechos para ciudadanos y ciudadanas sin distinción de colores, sin distinción de partidos políticos y de dónde militen. El día de hoy los programas sociales son derechos inscritos en la Constitución que no están sujetos a la voluntad de quien llegue, ni de si Morena deja de gobernar, entonces ya no se les van a otorgar. A diferencia de lo que vemos particularmente, por ejemplo, en nuestro estado, que son los recursos públicos de un estado, pero sí puestos a disposición únicamente de quien milite conmigo, quien esté conmigo, quien esté para mí. No hay algo que nos pueda hablar también de solucionarle la problemática al ciudadano. Lo vemos con los diferentes temas de agua, de seguridad, de estas becas alimentarias que la verdad yo cuestionaría un poco si de verdad abonan a una alimentación sana y equilibrada del ciudadano común y promedio, porque no es de esta forma. Pero nos llegan a través de otras dinámicas en donde ponen en desventaja, porque dices, híjole, a mí también me parece bastante aventurado y bastante corto el decir, es que si no llaman al voto, entonces no hay pues, un acto anticipado. Cuando el acto anticipado, pues bueno, se disfraza de muchas maneras.
19: Oye, pero al interior del mismo partido, en este proceso interno, en estas inscripciones que hemos conocido a través de ustedes como partidos, nos hemos topado con esa situación de que hay quien está ya recorriendo todo el estado y evidentemente pues hay quien no tiene los recursos para llevar a cabo una acción de este tipo. A ver, Vero, justo lo están preguntando. Hay un espectacular colocado de uno de los registrados en el Partido Acción Nacional. Evidentemente no dice voten por mí, por supuesto que no, pero sí insinúa que es una opción que está ahí, ¿no?
16: Claro.
19: A ver, ¿cómo garantizar que un proceso como este, y te lo pregunto además particularmente para el Partido Acción Nacional porque creo que ha sido muy emblemático que el divisionismo al interior de ese partido les cuesta muy caro, ¿cómo evitar que un proceso como este no les vaya a generar una contienda inequitativa y una contienda que incluso los pueda romper más de lo que los pueda unir?
6: De acuerdo. Bueno, primero decir que esta parte de que los apoyos sociales no resuelven la vida, yo coincido en eso con Gaby. Solo recordar que fue el mismo Andrés Manuel el que dijo, ¿verdad?, que era una estrategia electoral, que mientras estuvieras...
19: Le generaba defensores.
6: Así es, él lo dijo abiertamente, salió de su boca, dijo que le era conveniente atender a los pobres y que siguieran siendo pobres. Pero bueno, pues pasando a tu pregunta, Erika, efectivamente, a ver, en Acción Nacional históricamente hemos luchado por la unidad, hemos trabajado por ella. La unidad es algo muy complejo porque no depende de una sola persona, depende, por supuesto, de la voluntad política y la madurez que podamos tener quienes participamos en no solo en el instituto, sino en todas las dinámicas y actividades que derivan del Partido Acción Nacional. En esta ocasión no es la excepción, claro, trabajamos continuamente para que podamos tener esa tan anhelada unidad rumbo a un proyecto que sabemos en el 2027 le puede dar a San Luis Potosí una esperanza y un gobierno humanista como se lo merece. Y en ese sentido, pues bueno, decirte que quienes nos hemos registrado para coordinar no solo la capital, porque también está abierto Ciudad Valles, Ébano, Matehuala, y por supuesto el estado, quienes nos hemos registrado hemos tratado de tener tener diálogo, que es lo primero y más importante. Y hemos llevado a cabo varias mesas con quienes, insisto, han hecho pública su registro ante la aplicación, y por ello es que hemos comenzado esas mesas para mantener el diálogo y sobre todo este trabajo en equipo, porque finalmente quienes se han registrado en Acción Nacional confían, aun cuando no estén militando en nuestro partido, confían que es el partido que sí puede generar un cambio en San Luis Potosí. Y entonces el diálogo es lo principal, lo primero. Luego vienen las reglas claras, por supuesto. Y esta parte, por eso yo aclaraba en mi primera intervención, que cuando anunciamos el pasado lunes que estaba por cerrar la aplicación y que yo pedía licencia para dar este piso parejo y que no fuéramos juez y parte, es cuando salen más registros y es cuando se les dice, bueno, el CEN vendrá con su delegado para sentar a todos, 11, 15, no sé cuántos sean, todos nos vamos a sentar hoy en una instalación de la mesa política, la primera mesa política dirigida por el Comité Ejecutivo Nacional, para que tengamos las reglas claras. Respecto a los espectaculares, sí es el que yo vi, porque yo solo he visto uno.
19: Dicen que la zona de las Lomas, yo no sé.
6: Solo he visto uno de uno de nuestros compañeros interesados. Yo lo que alcanzo a leer en el espectacular es que es por su segundo informe legislativo.
19: No, güey.
6: Eso es lo bueno que alcanzó a leer, ¿verdad? Entonces, es otro tema.
19: ¿Cómo decías, Mario? La fiesta del perrito.
6: Es otro tema que está dentro de la ley. La ley te permite, cuando tú entregas tu informe de actividades legislativas, esto lo sabe muy bien Gaby porque es legisladora, lo sabe también Maribel porque ella fue concejal y además es abogada, ¿verdad, Maribel? Así es. Entonces, está en la ley, está permitido, te da un rango de días para que tú puedas promocionar tu informe. Tu informe, bueno, no tu persona.
19: Maribel, ¿qué hay que decir al
16: respecto? Híjole. No, bueno, mira, de verdad yo me quedo sin palabras ante la situación tan preocupante, porque es preocupante, muchachas, del INE. Y los partidos tienen hoy una gran responsabilidad. Demostrar desde su partido la democracia, el respeto y la participación abierta.

0: Que tengan ese servicio para la comunidad y que no se hayan servido nada más de nosotros, porque, perdonen, en el PAN también hay algunos personajes que han vivido totalmente del erario público, no saben hacer otra cosa y nos deben mucho a los ciudadanos porque han sido títeres de los gobiernos, porque verdaderamente como diputados no han hecho nada para beneficio. Entonces, es muy lamentable verlos que aún sigan queriendo participar y que quieran seguir comiendo de nosotros. Ya no, denle chance a más gente. Creo que en el PAN hay hombres y mujeres muy valiosas que verdaderamente han hecho trabajo para la comunidad, que verdaderamente vale la pena darle esa oportunidad de decir, ¿quieres? Va. Necesitamos gente como tú. Y en Morena también. En Morena también hay hombres y mujeres que valen la pena, pero desgraciadamente no tienen ese acercamiento con las cúpulas para que les permitan participar. Y muy lamentable también, y me permito opinar en tu partido, mi querida diputada Gaby, que son tan... están en el poder, están a un paso de tenerlo todo... y se ponen piedritas en el camino entre ustedes mismos. Vi unos eventos el fin de semana denostándose entre ustedes mismos.
1: La unidad es compleja.
0: Espérense, o sea, lo que queremos es, nosotros los ciudadanos, queremos partidos unidos, transparentes, que verdaderamente nos den una proyección, que desde el interior de ustedes tienen democracia, tienen respeto, saben valorar, pero sobre todo saben proponer gentes, hombres y mujeres, ellos y ellas, que verdaderamente hagan algo por la comunidad.
2: Oye, pero sí, claro, insisto, la osadía lleva la penitencia, ¿no? Porque se están aventurando ahora, ya veremos. Pero a ver, Gaby, ¿por eso ustedes pidieron la separación de los cargos al momento de inscribirse como coordinadores?
3: Sí, mira, en primer lugar, quiero aclarar aquí, porque se tergiversan las palabras, yo dije que muchos de los apoyos, porque esos son apoyos, no solucionan las problemáticas de la gente. Cuando los programas sociales se inscriben en la Constitución, logran sacar de la pobreza a 13.5 millones de mexicanos del 2018 al 2025 en este lapso. Sí,
1: o sea,
3: no
1: es.
3: Pero creo que tendrías que analizar, sí, tendrías que analizar profundamente si es que te lo permites y no hay por ahí luego alianzas medio extrañas, ¿verdad? O oscuritas de algunos partidos políticos. Pero analízalo, Vero, te lo dejo ahí de tarea. Por otra parte, Erika, justamente es tratar de, o más bien dejar muy claro que los compañeros que salen de su encargo, como te comento, y que el ejemplo más cercano es el compañero diputado, sale para no tener justamente esta parte de estar en desventaja. A ver, el tema del espectacular. Sí, yo también lo he visto y me parece, no recuerdo si es uno o son dos, porque hay otro en Salvador Nava. Aunque seamos legisladores, en primer lugar, ¿por qué entonces no todos los legisladores estamos en un espectacular? ¿Sí? Si es una condición de, pues podemos.
1: Porque es decisión de cada legislador.
0: Te van a decir, no has pedido eso y también tu recurso, porque les dan recurso para que
1: así
0: lo
1: es,
0: hagan.
1: Ajá,
0: para
1: así
3: promover. Recurso que, les informo, todavía no nos otorgan, o a algunos sí, a otros no, no lo sé. O sea,
2: ¿no se los han entregado?
3: Para el informe, no. El recurso para el informe
2: adicional con que se están pagando espectaculares,
3: claro,
2: si no les han
3: por supuesto, es lo que yo pongo sobre la mesa. No, a ver, si todos en ley, porque lo conozco y efectivamente todos tenemos esa oportunidad, ¿por qué unos y otros no?
0: Es que
3: no
0: siempre votas recibido en contra de lo que aquellos dicen, Gaby.
3: Y no formo parte de
1: Cucopo. Que no informa, ¿eh?
2: Oiga, tengo que hacer una pausa.
0: No eres amiga del chilango.
2: Nos va a caer el corte.
1: Oye, nada más rápidamente, Erika, ¿no? Yo no tengo nada que analizar. No funcionan ni federal ni estatal, ¿eh? No resuelve la pobreza.
3: Se han sacado de...
1: No funcionan
3: a 13.5 millones de mexicanos
2: medimos
3: de la pobreza.
2: Ese es el asunto. ¿Cómo los estamos midiendo? Pero vamos a la pausa y regresamos, que estamos en la mesa de arranque de semana.
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7: El Poder Judicial de la Ciudad de México edita una obra indispensable para desentrañar el intrincado laberinto del derecho familiar. Escrito por Andrés Linares Carranza y Carlos Sánchez Aparicio.

0: El libro Lo que tú debes saber sobre las sucesiones hereditarias aclara dudas comunes de la sociedad. Esta valiosa guía, editada por el Instituto de Estudios Judiciales del Poder Judicial de la Ciudad de México, aborda mediante preguntas y respuestas temas como testamentos, albaceas y capacidad legal. La obra resalta la importancia de los trámites sucesorios e incluso detalla cómo se transmiten los derechos hereditarios en complejas materias como la agraria y la laboral. Un volumen de consulta vital.
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0: El Estado registra una pérdida de registros patronales ante el Instituto Mexicano del Seguro Social. De acuerdo con las cifras oficiales, el número de patrones pasó de 24.018 en junio de 2024 a 22.569 en junio de 2026. Durante el primer semestre del año, San Luis Potosí aumentó 0.4% el volumen acumulado de compras de vehículos nuevos comparado con idéntico periodo del año pasado. De manera preliminar, la obra del tren de pasajeros incluye la instalación de 3 paradores en territorio potosino: Villa de Reyes, la zona industrial y el centro histórico.
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16: Estamos de regreso. A ver, nos estaba diciendo Gaby que no han dado recurso para la promoción de los informes de los diputados. Sin embargo, hay quien ya está haciendo la promoción y nos decía Vero que en ese marco es que estaba colocado este espectacular. Pero a ver, entonces, ¿cómo que unos sí, unos no?
17: Sí, claro.
16: ¿Qué está pasando en el Congreso del Estado? Me estás abriendo un tema adicional.
17: Sí, no se ha liberado el recurso, ni siquiera se ha puesto sobre la mesa el cuánto nos van a otorgar para cada informe. Los informes deben rendirse en el mes de septiembre. Estamos... Todavía no termina ni siquiera julio como para estar anunciando un informe legislativo, ¿no? Creo que eso es justamente, Erika, lo que nos pone en la desventaja de la que hablamos. Incluso aquí la propia compañera está en desventaja porque su compañero, que sí, que quiere contender por el mismo lugar, la deja en una desventaja clara y evidente.
16: Oiga, es que esto es lo que yo decía, no llevan en la osadía la penitencia, porque a ver, no están reguladas, están haciendo los procesos internos, pero pues unos sí se promocionan, otros no. Unos tienen la capacidad de ir a buscar a la gente, otros seguramente no, porque ni paga gasolina. Y aún así ustedes, ambos, Morena y el PAN, dicen, son procesos abiertos a la ciudadanía. Pero, híjole, yo preguntaría en esta mañana a la gente que va a su trabajo en la zona industrial, que ya está ahí, la gente que está en el sector comercio, etcétera, gente muy bien preparada, muy bien intencionada. A ver, levantarían la mano hoy día para decir, yo me voy de candidato, candidata, ¿y con qué recurso? ¿Y cómo le voy a hacer para competir con aquellos que hoy ya tienen espectaculares, que ya están recorriendo
18: cinco
16: la calle, que
18: campaña,
16: ya están convocando
18: pues,
16: eventos?
18: ¿Cómo chocas con eso?
17: Es que justo ahí es donde tiene que entrar el INE. O sea, el INE no tiene que regular cuáles son los topes, qué está permitido, qué no está permitido, porque justo ahí es donde se dan los excesos. O sea, lo pasa en los procesos, en el proceso electoral normal. O sea, el INE te dice, a ver, tú puedes gastar tanto dinero público y privado, o sea, el porcentaje es... ilusorio, ¿no? Pero lo dice, o sea, lo regula para que haya justo esa equidad. En estos procesos también debió hacerlo, pero no le quiso entrar. A ver, ¿qué pasa? Sí, yo estoy de acuerdo contigo, hay muchos ciudadanos que vivimos al día y que podría ser complicado a lo mejor acceder a ciertas cosas, pero también hay ciudadanos, y en Acción Nacional tenemos hoy el registro de uno de ellos que, por ejemplo, no tiene ningún cargo de elección popular, no está en ningún espacio público y, sin embargo, te puedo asegurar que tiene mucho más recurso que cualquiera de los
18: y nunca
17: que
18: se le había visto en la calle hasta ahora.
17: También. Y que bien podría recorrer no la ciudad, sino el estado. Entonces, justo por eso es que el INE debería estar regulando y decirnos a todos los interesados, a ver, ok, es un proceso político interno, son coordinaciones, no son otra cosa, pero aún con eso, ustedes solo pueden hacer estas cosas o gastar esta cantidad de dinero.
16: Maribel, fíjate, contigo cierro el tema.
18: Nada más una duda, Gaby, porque no la recuerdo. ¿Está regulado en qué tiempo puedes tú empezar a promocionar tu informe en el Congreso del Estado? Ok, pues ahora sí que, como dijiste tú hace rato, te lo dejo de tarea, deberías de empezar a hacer una propuesta, porque sería muy democrático y muy transparente, a partir de cuándo tengo yo derecho de empezar a promocionar el informe de disque el trabajo que yo hice como diputado. Porque eso es muy bueno tener. Entonces tú puedes empezar a promocionarlo desde todo el año, hasta septiembre que llegue, porque no hay que me lo... Acuérdate que lo que no está prohibido, pues está se puede ser permitido.
16: Claro.
18: Entonces, esa sería una buena iniciativa, ¿sabes qué? A partir de un mes antes, porque de por sí, pobres.
17: Hay muy buenas iniciativas dentro del Congreso, Maribel.
19: Lo que falta es voluntad política.
17: Lo que falta es voluntad.
19: Efectivamente, lo que falta es voluntad y no nada más de un grupo parlamentario. Somos todos unidos que deberíamos decir, bueno,
17: por lo menos de las mayorías.
19: ¿Le vamos a entrar a la democracia sí o no? Si no, para no salir a decirlo. Porque para unas cosas sí somos democráticos y para otras cosas no. A ver, claramente en este momento y con ese espectacular que está ahí, los demás, incluyendo a la compañera, estamos en desventaja, ¿sí? Y yo puedo entender esa parte de, pues yo conseguí que me lo patrocinara tal persona. Está bien, es válido, ¿verdad? Pero debería haber reglas claras, establecidas, claro, y que nos brinde la oportunidad a los demás. Y ojo, porque luego van a salir a decir, es que es envidia, es que
18: no, dile, envidia a J-Lo, que la edad que tiene y el cuerpo que tiene es envidia.
19: Óyeme, simplemente dejar es hasta un acto de... pues muy personal, ¿no?
16: Oye, el pero decir, es un punto de no, Congreso. ¿Qué no,
18: o sea,
16: eso?
18: Bueno, sí, sí deberían
17: si están
18: de...
17: están preocupadas por mí, voy a ver qué subo yo.
18: No, fíjate
17: pronto.
18: Que...
17: No
18: que
17: se preocupen, voy a
18: que sí debe de ser eso.
17: Para que no me extrañen.
18: Sí debe de ser una parte importante, Gaby.
19: Pero es una cuestión también de dejar claro y lo que hemos hablado en otras ocasiones, Maribel, y que te lo comentamos, pero la política sigue siendo de ellos... y para ellos.
18: Así es.
17: Sí, de acuerdo. Sí.
19: Ejercida
17: por eso, el árbitro es el que le tiene que entrar. Al árbitro es el que tenemos
18: pero
17: que presionar.
18: Pero no tenemos árbitros.
17: Para que el árbitro de verdad regule esto.
19: El árbitro,
17: si no, se
19: sí,
17: va a quedar nada más entre nosotros.
19: Pero mira, también surge, por ejemplo, desde el Congreso del Estado. A ver, Maribel lo acaba de poner sobre la mesa.
17: Tuvimos la oportunidad de una reforma electoral en la que le debimos haber entrado a temas como este,
19: no
17: pero no.
19: Más es
17: lo que
19: culpar,
17: más nos preocupaba era otra cosa.
19: El punto no nada más es culpar a una institución. El punto es ver qué estamos haciendo todos y cada uno desde las trincheras locales,
18: está?
19: Personales, desde donde nos
16: toca. Oye, incluso las normatividades de los partidos. En el medio de sus procesos internos, ¿cuál es la normatividad que van a seguir quienes están participando? Y creo que ahí tanto Morena como el PAN han pecado de confiados y les van a darles, ya les están dando las sorpresas, que insisto, les pueden costar más caro de lo que les pueden estar abonando. Oigan, pero quiero ir con el otro tema porque no lo quiero dejar de lado. Justo esta mañana recibí el mensaje de lo que está pasando con la falta de agua, pero también problemas con drenajes colapsados en Soledad de Graciano Sánchez, un municipio cuyo el secretario general tuvimos oportunidad de entrevistarla semana pasada y nos dejó en claro que sí, que ahora sí va la buena, que sí están buscándose no, para hacer trampas. Y digo va la buena porque lo hemos venido escuchando desde hace tiempo, pero nos dijo que antes de que cierre esta administración municipal estará Soledad fuera del Interapas. Voy contigo primero como diputada, Gaby.
19: Sí.
16: A ver, ¿qué saben ustedes de este proceso?
19: Mira, yo me apoyo mucho de mi compañera, la diputada Nancy Martínez, porque ella es la presidenta de la Comisión del Agua. Es un tema que a ella, como presidenta de la Comisión del Agua, le preocupa muchísimo. Más allá de la desincorporación, que ojo, sí debe de haber un análisis técnico muy profundo para señalar entonces quién se va a hacer cargo de lo que el día de hoy, chueco, derecho, poquito, mucho, hace Interapas. Uh-huh. Partiendo de ahí. En segundo lugar, yo puedo entender, y fíjate, esa es una de las demandas ciudadanas, que dicen, miren, quien nos resuelva el tema del agua, pero que lo resuelvan.
16: Claro.
19: Sea Interapas, sea el ayuntamiento, sea otro organismo descentralizado, lo que es quien sea, pero que de verdad nos brinden la garantía de que nos va a resolver el tema del agua. En el Congreso del Estado es un tema de pasillo, es un tema que se pregunta
16: no
19: constantemente.
16: No hay una propuesta formal,
19: no ha habido hasta donde mi conocimiento me da y como les menciono, yo valoro mucho el trabajo de mi compañera, la diputada Nancy, porque ella ha hecho un llamado a no estamos negados a escuchar cuál es el planteamiento, cuál es la propuesta, pero que existan precisamente mesas de trabajo en donde se pueda explicar a legisladores, a organismos, pero sobre todo a la ciudadanía, de quién les va a resolver el problema del agua. A ver, fíjate, yo te he hablado mucho de un tema en Soledad de Graciano Sánchez, justamente en la colonia Chapultepec, perteneciente al Morro. Hay un canal de aguas negras a cielo abierto, hay una problemática del agua y yo tuve a bien hacer un exhorto desde el Poder Legislativo para que se resolviera esta problemática. Si nos vamos a las colonias, Erika, en todas existe un problema de agua.
16: Oye, pero en ese canal hay un compromiso por parte, lo hubo del Ayuntamiento de la Capital, hoy Pozos ya no le corresponde, pero también de Gobierno del Estado y no
19: lo
16: se
19: hubo,
16: ha atendido.
19: Y no es de hace 4, 3, 6 años. No. Es un tema que tiene más de 15 años. Sí. Y se han volado la pelotita los unos a los otros y la contestación ha sido, para empezar, el Ayuntamiento de Soledad de Graciano Sánchez asistió a la reunión mediante un representante, pero prefirió mejor ni hablar. En segundo lugar, el organismo Interapas dijo, no, aquí debe estar sentado otros organismos también, como el Consejo Hídrico del Agua, y no vinieron. Nosotros no podemos hacer nada porque el día de hoy hay gente incluso en prisión por el tema de la planta tratadora del Morro, que no se llevó a cabo y que pues no se cumplió con ese compromiso, insisto, no de hace 6, no de hace 3, sino ya de más de 15 años. Entonces, Erika, yo creo que lo que se debe hacer, más que salir en los medios de comunicación, más que salir en las redes a decir, sí, Interapas se va, Soledad se va a desincorporar de Interapas, es plantear ¿Qué se va a hacer? Claro. ¿Cuál es el planteamiento? ¿Cuáles son los pasos a seguir? Jurídicamente, ¿cuál va a ser la situación del ayuntamiento con este organismo? ¿Quién va a suplir las funciones? Este tema de llevar el agua en pipas no es garantizar el derecho humano al agua.
16: Sí. Oye, pero yo lo pondría a la par, ¿eh? Esto de salir a los medios y de salir ante la población, creo que sí tiene que ser a la par del proceso formal, porque tiene, si no, la incertidumbre la par, que se siembra en la población,
19: yo
16: es tremendo.
19: No estoy diciendo que no salgan, tiene que ser a la par, sí, pero claro, si solamente sales y dices, sí se va a desincorporar, o sea, sí, pero explícanos cómo. ¿Y cómo? Si nosotros, claro, como poder legislativo, no tenemos ni siquiera claridad, imagínate los ciudadanos, claro, que son los afectados.
16: Ahora, Maribel, Gaby dice algo, la gente está a la expectativa de quién le resuelva, y creo que eso es una gran moneda cuando se quiere impulsar un cambio. Pero a ver, ya tenemos la experiencia de Villa de Pozos, bueno, que conoces muy bien, que les dijeron, les vamos a solucionar el problema, y hoy Pozos a la deriva, porque si Soledad se sale del convenio con Interapas, ¿qué va a pasar con Villa de Pozos? Si Villa, no, de Pozos, mira, está ya adherido, no forma parte del organismo.
18: Pobre de Villa de Pozos, de verdad, a nosotros nos corrieron por esa parte porque denunciamos todo eso. Entonces, híjole, le quedan a deber mucho a los de Villa de Pozos. Desgraciadamente, hoy Villa de Pozos está sumergido en una desigualdad completa. La gente estaba acostumbrada a tener servicios, estaba acostumbrada a que se resolvieran sus problemas, y hoy los problemas los tienen al mil. Entonces, ojalá verdaderamente piensen en este 2027 los ciudadanos de Villa de Pozos y sepan elegir quién quieren que los gobierne. Pero fíjate que es muy importante lo de Interapas, y lo han venido trabajando, lo han venido diciendo, y lo usan como que, ahí te va, nos vamos a salir, a ver qué, uy, qué miedo. O sea,
19: a ver, ¿cuál es la reacción?
18: Permítanme, ¿no? O sea, los ciudadanos no están pidiendo que se cambie de organismo. Los ciudadanos estamos pidiendo agua. Los ciudadanos queremos que cuando abramos la llave salga agüita, que si así como nos cobran, pues también nosotros tengamos ese derecho. A mí me gustaría, por ejemplo, como lo dice Gaby, que es un chisme de pasillo. Híjole, qué preocupante, ¿no? Porque claro, son los diputados. Entonces, esa decisión de cambiar, de que nos vamos a salir, más parece un discurso político que verdaderamente una acción que se vaya a realizar.
16: Técnica.
18: Imagínate, bueno, nada más. Romper con Interapas, está bien, puede ser una decisión muy legítima, muy clara, que bueno que se van, muy bien. Pero entonces, ¿dónde está la proyección o el proyecto del municipio? Porque el municipio es el que dice de Soledad que ellos ya se van. No han presentado un proyecto verdaderamente que pueda garantizar un abastecimiento eficiente, transparente y sostenible. Esto no es cualquier cosa, mi querida Erika. Aquí hay que hacer un estudio verdaderamente claro, porque tenemos datos relevantes, me voy a permitir leerlos. En abril del 2025, la cartera vencida de los usuarios de Soledad ascendía a 478.1 millones de pesos, correspondiente a más de 110,000 cuentas. Ojo, ese adeudo no es del ayuntamiento, ese adeudo es de los usuarios.
16: Claro.
18: Entonces, ¿qué va a pasar? ¿Quién se va a hacer cargo de esa cartera vencida de los usuarios del servicio del agua? Entonces, y luego viene Soledad, está bien, quiere abandonar Interapas, pero ¿y está prometiendo un modelo de gestión? ¿O quiere...? Ya hicieron un estudio verdaderamente claro, porque deben de hacer, yo por aquí investigué, pues deben de presentar un plan maestro hídrico de 10 a 15 años. Puta, debe de tener metas medibles, inversión definida, cronogramas, obras, y luego crear un organismo operador verdaderamente autónomo. Ahí es lo claro. Si tú creas un organismo operador verdaderamente autónomo, debe de estar integrado por un consejo ciudadano y técnico, sí, sin que las decisiones respondan a intereses políticos, con auditorías financieras, operativas y periódicas. Para empezar, hasta el día de hoy creo que Soledad no ha sido muy transparente en esa parte.
16: Sí.
18: Entonces, imagínate entregarle el organismo a quién. ¿Para que realice qué?
16: Oye, pero cierro contigo rapidísimo y nada más poner sobre la mesa. Es una buena opción, además, de fondo. A ver, hoy pensando en la sustentabilidad de una zona metropolitana como la que tenemos hoy día, ¿es buena idea pensar en la separación de un organismo metropolitano?
17: Estoy de acuerdo con lo que han dicho mis compañeras, particularmente en esto último de Maribel. Es legítima una decisión como esa, pero debe ser basada en información real, verídica, y con la que se sustente el por qué se van a separar. Ahora, a mí me parece que aquí hay algo muy peligroso y es que están evadiendo su responsabilidad. Ya forman parte de esta, ¿cómo se llama la mesa?
16: ¿Dónde? Consejo de Gobierno.
17: En el Consejo de Gobierno de Interapas. Ya forman parte y estando ahí deberían presentar soluciones. ¿Qué nos hace pensar o qué les hace pensar a los soledenses que les van a resolver el problema desintegrándose de esa mesa? Si no lo han hecho estando en ella. Sí, o sea, dentro de esa mesa es en la que se tienen que presentar estas iniciativas, estas propuestas en las que de verdad se busque solucionar. Ojo, ahí es donde tendrían que ustedes diferenciar. Quien quiere realmente y está tratando con los recursos que tiene para resolver el problema, pues ya estuvo escarbando pozos, ya estuvo habilitando redes que estaban descompuestas, ya estuvo invirtiéndole con los recursos que se tienen para tratar de resolver el problema. Está poniendo su parte, claro, en la ciudad, en la capital. Enrique le ha entrado a este tema. Tuvimos la posibilidad de entrar a una crisis, lamentablemente, hídrica, y Enrique le entró con lo que tenía. ¿Dónde están los demás municipios? ¿Dónde están los demás integrantes de esta mesa para tratar también de resolver este tema? Ahora, no dejemos a un lado que hay una solución del Realito que no está en manos de ellos, de ninguno de los municipios. Eso es completamente estatal y tampoco los vemos entrándole a tratar de resolver este tema que, como bien dicen los ciudadanos, no nos importa quién lo resuelvan, pero que lo resuelvan. Entonces, tú me preguntas, ¿será esta una decisión idónea? Pues yo creo que no, porque en tanto no hayan hecho su parte responsable en esta mesa, me parece que no hay ninguna esperanza de que puedan resolverlo de manera individual. Y menos cuando tienen decisiones o lanzan campañas que sí pueden ser muy populistas, muy populares, muy jaladoras de simpatías, pero que eso de borrón y cuenta nueva deja a cualquier organismo sin recurso para operar.
16: Oye, y del tema de los adultos que decía Maribel, ya nos están escribiendo y nos dicen, pues es que si le dices a la gente que ya se va del Interapas, pues la gente dice, ya no le pago. En una de esas, ya no tengo que cubrir el adeudo. Les agradezco, como siempre, que hayan estado con nosotros, se nos ha acabado el tiempo. Muchas gracias, Verónica Rodríguez del PAN.
17: Muchas gracias, Erika. Gracias a mis compañeras. Cuando estamos las tres, se va rapidísimo esto.
16: Sí, pero muchas gracias. Sabroso, Maribel, a ti, muchas gracias.
18: Mira, muchísimas gracias. Y yo nada más les quiero dejar esta reflexión. Dejemos de utilizar el agua como rehén, verdaderamente, para las políticas. Yo creo que es momento de construir un acuerdo entre San Luis Potosí, Soledad y Cerro de San Pedro para administrar el recurso con criterios técnicos, financieros y ambientales. La competencia entre gobiernos no debe poner en riesgo un derecho humano fundamental. Y efectivamente, como bien lo dices, Gaby, también Villa de Pozos, porque nada más hay un convenio, pero no está legal. Hay que legalizar.
16: Y se rompe.
18: Hay que garantizarle a los ciudadanos.
16: Gaby Torres, muchísimas gracias.
19: Muchísimas gracias a Global Media por el espacio y ojalá pronto podamos tener dentro del Congreso del Estado una propuesta real para darle cuentas a los ciudadanos y ciudadanas.
16: Bueno, pues tienen esa tarea, eso es un chorro, pero bueno, veremos y ya estaremos platicando la próxima semana. 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Vamos a la pausa y volvemos.
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28: ¿Has escuchado el término wabi-sabi y no sabes qué es? Te explico de volada. Este término exquisito. Wabi-sabi es un término japonés que se refiere a la belleza, la imperfección, la impertenencia y la simplicidad. Según la filosofía zen, wabi-sabi se basa en 7 principios estéticos. Ahí te van. El primero, sencillez, asimetría o irregularidad. 3, la belleza de lo discreto. 4, lo natural. 5, la gracia sutil. 6, la libertad. 7, tranquilidad. La clave de estos 7 pilares está enfocada a la autenticidad. En la filosofía de vida, la mentalidad wabi-sabi se expresa en la compasión por nosotros mismos y por los demás y la aceptación de nuestra vulnerabilidad. En la celebración de lo imperfecto en nuestras vidas, en la belleza que se encuentra en lo original y en lo único, y en que las cosas no salen bien a la primera, porque eso nos da la oportunidad de aprender y progresar. Una taza irregular o rota tiene hermosas historias que contar, al igual que las personas con experiencia. Sígueme en redes sociales como @MarionCortina.
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16: En este espacio hemos hablado muchísimo de la necesidad de profesionalizar a los diferentes sectores, de dar un ánimo de mayor formalidad, de mayor certeza, de mayor profesionalismo. Y un gremio que siempre lo hemos dicho además también en este espacio, lo ha hecho muy bien, es el sector inmobiliario en San Luis Potosí. A través de la Asociación Mexicana de Profesionales Inmobiliarios, la AMPI, han buscado no solo agremiar, sino además profesionalizar al gremio, al sector, certificarlo y así plantar cara y hacer frente a los retos que se van dando en materia legal, en materia jurídica, en materia de competencia, etcétera, etcétera. Y se está acercando un evento muy importante que llevan a cabo año con año y que tiene que ver con justamente profesionalizar al gremio y dar la oportunidad de adquirir y de acceder a conocimientos mucho más amplios. Y es el foro inmobiliario, en esta ocasión el foro Visión Inmobiliaria, porque así lo están llamando. Y yo me estoy enlazando con Dolores Mejía Ruiz, vicepresidenta de la Asociación Mexicana de Profesionales Inmobiliarios en San Luis Potosí. Muy buenos días, Dolores, ¿cómo estás?
8: Buenos días, Erika. Muy bien, gracias. Buen día a tu auditorio.
16: Oye, qué gusto saludarte y poder platicar. A ver, ¿qué está haciendo la Asociación Mexicana de Profesionales Inmobiliarios en San Luis Potosí por no solo, como lo decíamos, agremiar, sino también certificar, profesionalizar al gremio?
8: Pues fíjate que este año estamos muy interesados en que el foro inmobiliario, que ya llevamos con este, van a ser 12 años realizando el foro inmobiliario, y que es el evento más grande en el estado donde congregamos pues a todo el gremio inmobiliario y más empresarios que siempre nos están apoyando. Y pues lo que nos interesa mucho es pues ahora sí que unir al gremio inmobiliario y por lo tanto tratar de que en este ramo tan importante que tiene muchas pues el patrimonio de la gente en nuestras manos, hacerlo cada día más profesional.
16: Ahora, se llama Visión que Construye Futuro, en esta ocasión es el lema de este foro. ¿Cuáles son los retos, Dolores, que están enfrentando y por qué la necesidad justamente de construir esta visión de futuro?
8: Pues sí, realmente sí estamos pasando por un momento, un tiempo de cambio. Y nosotros como inmobiliarios debemos de ir también a la par de esos cambios. En este tiempo, la digitalización, el que toda la gente tenga acceso a más información, ya sea a través de las redes sociales, de internet, etcétera, nos obliga a nosotros también a estar viendo hacia el futuro. Y aparte, haciendo muchos cambios también en nuestra manera de atender a la gente y sobre todo de exponer lo que tenemos como producto de beneficio hacia ellos. Ese es el lema este año.
16: Oye, justo el año pasado gran parte de los temas estaban concentrados en el perderle el miedo a la inteligencia artificial y usarlo como herramienta en el manejo de redes, en subirse a las nuevas tecnologías, y esto me pareció un paso fundamental justamente para un gremio que requiere pues de la atención y del servicio directamente a la población. Sin embargo, Dolores, algo que también se mencionaba el año pasado y que creo que es parte de la visión también para esta ocasión, son los riesgos que luego ahí se corren y por qué es importante ligar el uso de las nuevas tecnologías con la certificación de los profesionales inmobiliarios.
8: Tienes mucha razón, Erika. Esta actividad sigue siendo una actividad algo vulnerable en ese aspecto. Entonces, sí tenemos que estar preparados. Nosotros como gremio inmobiliario que pertenecemos a la asociación, a la AMPI, la verdad que nos estamos esforzando muchísimo por concientizarlos para que sean más profesionales. Tenemos en el estado ya, pues no es obligatorio, pero sí debería de serlo a todos los que queremos dar un buen servicio, la licencia o el registro inmobiliario por parte de la SEDECO. Entonces, si nosotros nos concientizamos como quienes estamos llevando a cabo esta actividad y entonces vamos para nuestro registro, nuestra licencia inmobiliaria, considero que vamos a hacer en este estado un gran trabajo al ir regulando nuestra actividad. Y esto, claro, pues, incluso eso lo podemos publicar en redes y demás, que somos asesores con una licencia inmobiliaria, y esto va a dar más credibilidad.
16: Certeza.
8: Y más, certeza
16: a los compradores. Claro. Sí, porque hoy hay un riesgo tremendo en las redes sociales y más con este tema del uso de las herramientas de inteligencia artificial, ¿no? ¿Cuántos fraudes se concretan, sobre todo en transacciones que tienen que ver con bienes inmobiliarios, precisamente porque no hay esta certeza para los consumidores? Creo que en la medida que el sector inmobiliario se vaya certificando, vamos a tener mucha mayor claridad los compradores de a quién o con quién estamos trabajando al momento de realizar además una transacción tan importante, Dolores, porque no es lo mismo ir a comprar o que te hagan un fraude con comprar un teléfono celular o un objeto personal a hacer una inversión inmobiliaria, que es un nivel, digamos, que exige muchísimo compromiso, pero además mucho apalancamiento económico para el comprador, para los compradores en este sentido, y por eso me parece que es tan relevante importante este tema de la certificación. Ahora, cuéntanos un poco, ¿cuáles son los objetivos de este foro? ¿Qué es lo que están buscando? Y también, ¿cuándo, cómo, dónde se va a llevar a cabo y cómo le hace la gente para participar?
8: Pues mira, nuestro objetivo, estoy totalmente de acuerdo con lo que acabas de comentar y es precisamente el objetivo de este foro este año, tratar de juntar más profesionales inmobiliarios, concientizarlos y apoyarlos. Nada más así de paso te digo que este año AMPI ha tenido cursos y capacitaciones y seminarios y la verdad hemos tenido una gran respuesta por parte de los no socios, han estado acudiendo muchísimo a los seminarios y a las certificaciones. Entonces, el objetivo de este año es precisamente eso, seguir con lo que se inició ya hace algunos años y continuar en esta misma labor, que es hacer de este gremio algo mucho, muy seguro. Entonces, eso es lo que van a escuchar quienes asistan a nuestro foro. Tenemos 5 conferencias, pues ahora sí que yo podría decir una magistral, pero la verdad es que las 5 conferencias van a estar muy, muy buenas. Tenemos 2 locales de aquí mismo de nuestra zona, y pues es uno de ellos es un desarrollador nuevo, joven, y que la verdad se ha abierto camino dentro de este medio de una manera maravillosa y nos va a compartir su experiencia. Y qué decir de nuestra conferencia final, que viene siendo la magistral, la verdad que también poco a poco lo vamos a ir descubriendo. Tenemos una página en internet en donde ya pueden adquirir sus boletos. La fecha es el 30 de octubre de este año. Iniciamos a las 8 de la mañana registro, terminamos 7:30 con un intermedio y el lugar va a ser el Centro de Negocios Potosí. De hecho, eso sí lo quiero recalcar porque este lugar, volvemos nuevamente al Centro de Negocios. Teníamos 3 años que lo habíamos hecho fuera, ahora regresamos aquí. Es un lugar mucho más cómodo, más espacioso. Vamos a tener nuestros stand de expositores que tienen que ver con el mismo gremio. La verdad, van a estar impresionados de la organización que estamos teniendo este año. Están todos, todos invitados. La página es Foro AMPI. SLP.com, ahí pueden comprar sus boletos ya desde ahorita.
16: Que esto es muy importante, hacerlo con tiempo, tenerlo bien agendado y poder acudir, que además es una jornada bien importante para el sector, pero como lo decías, también para la población, porque en la medida que los diferentes sectores se vayan profesionalizando, pues nos ofrecen servicios de mayor calidad a todos los potosinos y potosinas. Por eso te agradezco mucho que nos lo compartas, Dolores Mejía Ruiz, vicepresidenta de AMPI en San Luis Potosí. Y bueno, pues ya estaremos en contacto conforme se acerque la fecha para recordarle a la gente que pueda participar.
8: Claro que sí, estamos a sus órdenes y nos dará mucho gusto verlos a todos por ahí. Muchas gracias, Erika.
16: Al contrario, muchas gracias a ti. Muy buenos días, Dolores Mejía Ruiz, vicepresidenta de AMPI en San Luis Potosí, platicándonos de este 12º Foro Inmobiliaria, Visión de Futuro. Va a estar interesante, ya vamos a estar platicando de ello en los próximos días. Pero vámonos con más.
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27: 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En voz de @AnaMaiteM.
17: Utiliza tu memoria como un laboratorio de aprendizaje. A diferencia de las especies primitivas que solo reaccionan por reflejo ante el peligro, el cerebro humano posee la asombrosa capacidad evolutiva de repasar los eventos pasados buscando amenazas ocultas. Ese análisis que realizas tras un conflicto en la calle o un mal negocio no es pérdida de tiempo. Es tu lóbulo frontal corriendo una simulación virtual para aprender de la experiencia
0: y anticipar los riesgos del futuro. Aprovecha este superpoder biológico para depurar tus reacciones sin caer en la angustia inútil. Asimila la lección que te dejó el día y prepárate para jugar en el siguiente tablero con mayor ventaja. Te lo ganaste.
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9: 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Esta mañana comenzamos este espacio hablando del caso de Daphne, esta jovencita que lamentablemente pierde la vida en un campamento militar. Pero no era una institución improvisada, ¿eh? No. Brindaba educación, o brinda educación, todo el año. Incluso una de las personas detenidas cursaba la preparatoria en esta institución que se anunciaba como de educación militarizada. Abren la figura del campamento de verano, que es a donde se inscribe Daphne. Lamentablemente, 4 días después le entregan el cuerpo de Daphne a su mamá sin mayor explicación, diciéndole que se sintió mal, que se desvaneció, que no hubo nada que hacer por ella. Y bueno, pues dejándola así. Obviamente la madre de familia no se conforma con esta explicación. Inicia la demanda, el proceso ante las autoridades correspondientes. Exige incluso que se cree una ley Daphne. ¿Y por qué es importante pensar en una legislación al respecto? Por lo que ha sucedido en estos días, que ha sido un lavadero de manos de la responsabilidad. La Sedena dice, nosotros no tenemos escuelas militarizadas. No avalamos este modelo de escuelas privadas que ofrezcan educación militarizada. No tenemos nada que ver con ellas. Y la Secretaría de Educación, es que es increíble, la Secretaría de Educación del Gobierno Federal dice que ellos tampoco. Que ellos certifican la validez de los estudios. Es decir, ellos sí conocen a estas instituciones, pero que de la educación militarizada no tienen idea, de los esquemas, de los formatos, de los procedimientos que siguen para ofrecer una educación militarizada, que de eso no saben absolutamente nada. Esta mañana, otra vez, en la rueda de prensa matutina, el secretario de Educación, Mario Delgado, salió a decir esto. Esto fue lo que señaló.
4: No está autorizada por la ley ningún tipo de educación tipo militarizada, ni la Secretaría de Educación ni la Defensa Nacional autorizan este tipo de modalidades. Por eso, el viernes pasado enviamos un comunicado a todas las autoridades estatales que son las responsables de dar reboes, autorizaciones para la operación de escuelas, recordándoles que de conformidad con la Constitución y con la Ley General de Educación, no está en ningún momento autorizado este tipo de educación militarizada, que así les llaman ellos. Además, la ley también protege a los niños, a las niñas de cualquier tipo de maltrato.
9: Mire, yo no sé cómo dice Mario Delgado que no está aprobado este modelo educativo. Esta no es una academia nueva, ni que opere en la clandestinidad. Sus estudios sí están validados por la Secretaría de Educación, o al menos eso es lo que hasta ahora se ha reconocido. Es decir, sí tienen una inscripción ante la Secretaría de Educación. ¿Dónde están las supervisiones que se tienen que realizar por parte de la Secretaría de Educación a los planteles educativos? A ver, cualquier escuela pública o privada que esté inscrita ante la Secretaría de Educación y que por ende sus estudios tengan validez oficial, está bajo el esquema de monitoreo y de vigilancia de la Secretaría de Educación. Y entonces hay inspectores de zona que están asignados a revisar cómo operan esas instituciones educativas. No me digan que no se daban cuenta que se anunciaba como una escuela militarizada. Ahora, dentro de las redes sociales, es más, si tú googleas rápidamente este tema de pues esta escuela y del registro con el que contaba, así aparece en su registro ante la Secretaría de Educación del gobierno de Tamaulipas. Aparece bajo el esquema de una escuela militarizada. El nombre con el que aparece ante este registro es Academia Militarizada de Marina Doenitz. Así está registrado ante la Secretaría de Educación. ¿Qué pensaba entonces la Secretaría de Educación que hacían ahí? ¿Que eran especialistas en bordado, en actividades de manualidades? Pues por supuesto que no. Si una institución privada se anuncia como academia y se registra ante la autoridad como Academia Militarizada de Marina Doenitz, pues, ¿qué se supone que hacen ahí? Por supuesto que la autoridad tiene que tener un alertamiento de que ahí hay una actividad extraordinaria y que tiene que ver con la milicia.
0: Y si nos dicen, pero la Sedena no tiene ningún registro de este tipo de instituciones, por decirlo menos, es publicidad engañosa, como nos decía temprano por la mañana el licenciado José Mario de la Garza. Están engañando a la población porque dice, si dice militarizada de Marina, la gente da por hecho de que ahí hay una certificación, de que ahí hay una validez de estudios y de preparación en este sentido, y resulta que no lo es. Pero además, mire, aparecen en este registro todos los datos, la clave de la escuela, el turno que ofrece, el nivel de educación, quién es el responsable, cuál es el número telefónico, dónde está instalada, la cantidad de alumnos que tiene registrados, el promedio de alumnos por grupo, la cantidad de docentes, docentes de educación física, de idiomas, de educación artística, etcétera, etcétera. Están ahí para el registro ante la Secretaría de Educación toda la información de la institución. Y hoy todos, después de la muerte de una joven, nos dicen que están sorprendidos porque no sabían y porque no había regulación al respecto. Es increíble el lavadero de manos otra vez por parte de Mario Delgado. Y cuando lo está diciendo frente a la presidenta de México, yo esperaría que la presidenta se diera por entendida, que entendiera de una vez por todas que quien está al frente de la Secretaría de Educación no tiene ni idea de lo que está haciendo y que entonces cuestiones como estas lo toman por sorpresa, sin ninguna regulación, sin ninguna vigilancia. A ver, si dicen que no sabía que era una academia militarizada porque no hay ningún registro al respecto, no hay ninguna autoridad que lo certifique, ¿dónde están los resultados de las inspecciones que se supone que le debieron haber llevado a cabo esa institución? Como por parte de la Secretaría de Educación, ¿dónde están los dictámenes, las verificaciones? ¿Qué dijo el inspector que revisó esa institución? No me digan que no les fue a decir, oigan, aquí están ofreciendo un tipo de educación que nosotros no regulamos. No puede ser que la autoridad, después del fallecimiento de una joven, venga a decir que no sabía absolutamente nada. Algo tienen que hacer al respecto, porque además, ¿cuántas más están operando bajo este esquema? Y la Secretaría de Educación, pues ni se entera. Vámonos con la información deportiva, que está acá don Raúl Espinosa. ¿Cómo estás, Raúl?
6: Hola, Erika, buenos días, un gusto saludarte. Excelente y formidable inicio de semana para todos. Formidable inicio de semana, después de lo que vivimos en días pasados. Y yo creo que, bueno, si nos vamos en orden de importancia o en orden de relevancia, sin quitarle, por ejemplo, lo trascendente de cada cosa, a mí me parece que se lleve el reflector el fin de semana el ciclista mexicano Isaac del Toro, consiguiendo
0: sin duda
6: el tercer lugar en el Tour de Francia. Algo histórico, nunca un mexicano había logrado estar en el podio de la máxima justa del ciclismo a nivel mundial. Y bueno, pues fue un evento donde el esloveno Tadej Pogačar del equipo UAE, el mismo equipo del mexicano, se quedó con el suéter amarillo de líder de la clasificación general, para muchos quizás el mejor ciclista del mundo, por encima, bueno, esa es una apreciación de algunos, ¿no? Por encima de Indurain, por encima de Armstrong, por encima de Ulrich, por encima de Pantani, en fin. Pero bueno, es un asunto de apreciación. Tadej Pogačar, sin duda, un gran, gran exponente que en su debut gana precisamente la Tour de Francia. Pero el fin de semana, bueno, pues también el ecuatoriano Richard Carapaz del equipo F Education se quedó con el maillot de puntos de Rey de la Montaña. El danés Matt Pedersen del equipo Lidl Trek se quedó con el maillot verde de velocista. Y por supuesto el ciclista mexicano Isaac del Toro con el suéter blanco como el mejor joven del Tour de Francia, que además fue tercero de la clasificación general. Un logro formidable, extraordinario, trascendente. Solo hay una cosa que yo escuché el fin de semana que no comparto. Muchos dicen, no, bueno, es que si fuera fútbol todos estarían festejando y deberían. A ver, no es fútbol. A mí no me parece que el hecho de que la gente no salga a festejar o que salga a aventar carros y zarandearlos de lado a lado o aventar gente hacia el cielo reste mérito al gran triunfo de Isaac del Toro, es que no, que el mexicano no reacciona igual que el fútbol. Pues no reacciona igual. Pero repito, no le quita mérito, no le quita trascendencia. Y además me parece que este logro pues no requiere tampoco de ese tipo de festejos, la
0: sí,
6: verdad,
0: claro.
6: No requiere de ese tipo de cosas. Así que todos aquellos que piden que sea igual, a mí me parece que es algo absurdo, es ridículo. Y para empezar, todas aquellas personas que piden que sea parecido al fútbol, pues yo creo que son las primeras que no salen a hacer eso, ¿no? Pues bueno, yo creo que el triunfo.
0: Oye, quien sí salió
6: triunfo
0: fue la presidenta, porque el fin de semana le envió sus felicitaciones.
6: Claro, y qué bueno, así debe de ser, ¿no? Qué bueno, así debe de ser. Es un gran logro, repito, muchos equiparándolo a los logros del Toro Valenzuela, de Julio César Chávez, de Hugo Sánchez, logros de ese calibre. Y yo coincido, porque además va en camino el bajacaliforniano de 22 años a convertirse en uno de los mejores del mundo, en uno de los mejores del mundo, va en ese camino. Ya veremos si le da, le alcanza, pero va en ese sendero, que por cierto estuvo aquí hace 3-4 años cuando fue parte del gran fondo Nairo Quintana. En ese tiempo tal vez no el más famoso ni el más mediático, pero bueno, estuvo en San Luis Potosí Isaac del Toro. Y bueno, pues nos vamos, Erika, a la jornada número 2 del fútbol mexicano, que tuvo resultados interesantes. Evidentemente el que nos llamó la atención y con el que estábamos muy al pendiente, el San Luis contra Tigres allá en la Sultana del Norte, con unos Tigres otra vez soberbios, ¿no? Escuchaba por ahí algunos comentarios, algunos pronósticos de periodistas de la Sultana y decían, no, bueno, Tigres va a ganar por goleada, primer triunfo de la campaña, además va a ser el partido de presentación del conjunto felino en casa, tendrán concierto con Intocable, va a ser toda una fiesta. Bueno, pues llegó el Atlético de San Luis, humilde, el Atlético de San Luis, que no tiene nada que ver con el presupuesto de Tigres, y los empató a 2 con una igualada con sabor a victoria, aunque a muchos les duela, ¿eh? Creo que fue un gran empate, por cierto, con un golazo de David Rodríguez, este futbolista potosino, que yo creo que nos debe hacer darnos cuenta de una cosa, ¿eh? Mucha gente anda preguntando por el nuevo refuerzo colombiano Caicedo y, a ver, hay futbolistas mexicanos, hay futbolistas potosinos en el caso de Rodríguez, que no le pide nada, ¿eh? Este chico zurdito, vaya que metió un golazo que termina marcando el del empate para el San Luis. Una gran igualada que ojalá se pueda redondear con la del fin de semana, con un buen resultado el fin de semana ante Tijuana, ¿no? Porque sería medio incongruente que vas y le empatas a Tigres y en casa pues no logras ganar. Pero bueno, vamos a esperar el siguiente partido. Hablo en entrevista Diego Mejía, el técnico del Atlético de San Luis. Lo escuchamos.
1: No ha cambiado nada. Seguimos trabajando sobre la misma línea. Por supuesto que en este equipo se permiten los errores, pero hay que aprender de ellos. A nosotros nos tocó aprender la jornada pasada, pero creo que la jornada

0: visitante Necaxa, que le gana a la escuadra de Monterrey. Necaxa, que por cierto está invicto en el arranque del torneo. El equipo de Santos Laguna pierde ante el Atlas de Guadalajara como local, segundo descalabro para el conjunto de Santos, que no ha tenido buen inicio. Les decía yo que el Atlante y el América empataron a un gol, y bueno, pues el conjunto de León, que por cierto no está teniendo una buena campaña, y que bueno, finalmente termina cayendo ante el equipo de Tijuana 1-0, próximo rival Tijuana del Atlético de San Luis el viernes en el Estadio Libertad Financiera. Y bueno, para cerrar con la información deportiva, Erika, dos cosas. Cruz Azul, campeón de campeones, le pega 3-1 a Toluca en duelo disputado allá en territorio californiano. Cruz Azul, que me parece ha dado el mejor partido desde la final del torneo anterior, y bueno, lo demostró con una gran actuación de Charlie Rodríguez. Y Joel Wiki, el técnico de la Máquina, habla en entrevista, lo escuchamos.
1: Oh, muy feliz, contento, obviamente. Primero porque nos sentimos en casa. Hoy Los Ángeles se pintó de azul y gracias a Dios conseguimos el campeonato que estamos esperando. Todo es bendición de Dios y hoy los jugadores están contentos, felices con su familia. Estamos muy agradecidos por eso. Lo imaginé, lo vi obviamente como lo estoy viviendo ahora, pero es gracias a Dios el trabajo de los muchachos. Hicieron un gran, gran trabajo, un gran plan de partido y se consiguió el objetivo. Todavía nos falta trabajar mucho más, faltan 3 campeonatos en este semestre.
0: Bueno, palabras de Joel Wiki. También es para darnos cuenta de una cosa, ¿eh? Hay técnicos mexicanos, para todos aquellos que decían que no, que el técnico mexicano no se prepara, que está estancado. Ahí está un técnico mexicano, ¿eh? Que en 3 meses le ha dado a Cruz Azul 2 títulos. Un Cruz Azul que apostó por técnicos extranjeros. Probablemente el último que le funcionó fue Juan Reynoso. Pero los últimos 2 técnicos que han sido interinos en Cruz Azul, o sea, que han salido prácticamente de ahorita de por mientras, han sido los que le han dado títulos al conjunto de la Máquina. Vicente Sánchez, que le dio el título de Concachampions a Cruz Azul, al que, por cierto, mal quitaron. Y el otro, Joel Wiki, que entra como interino. Y bueno, pues termina logrando lo que otros técnicos que sí colocó Cruz Azul no pudieron conseguir. Así que enhorabuena para el conjunto de la Máquina. Y bueno, en la Fórmula 1, Lando Norris gana el Gran Premio de Hungría.
2: No, eso ya no alcanzamos. Gracias, Raúl.
0: Checo Pérez abandona, ¿no? Es mal, está yendo mexicano. Bueno, es que la escudería tampoco le ayuda, ¿no?
2: Porque también botas.
0: Sí, digo, no, es una escudería nueva, le está costando muchísimo, tiene muchos problemas. Bueno, pues abandonó el mexicano Checo Pérez. Hay receso del verano, regresa hasta el 21, del 21 al 23 de agosto se corre el Gran Premio de los Países Bajos. Y bueno, vamos a ver si en este receso, pues Cadillac trabaja en pro de conseguir puntos, ¿no? Y los Santos de San Luis ganaron el pasado viernes 95-80 a Mineros de Zacatecas. Se quedan con la serie, primera serie de la temporada, primera que ganan los potosinos.
2: Muy buen resultado. Gracias, Raúl. Muy buenos días.
0: Buen inicio de semana para todos. Saludos.
2: Nos vamos agradeciendo, como siempre, a todo el equipo que hace posible esta emisión informativa, a la BN y también a Mariel por confiar en nosotros. 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Muchas gracias, Mariel. Gracias a la BN y gracias a ti por acompañarnos hoy como todos los días. Recuerda que mañana en punto de las 7 aquí te vamos a estar esperando con muchísima información. Mientras tanto, que sea un extraordinario arranque de semana.
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10: Las grandes crisis de la historia no se superan desde la comodidad del aislamiento ni exigiendo condiciones perfectas para actuar. Cuando estalla una emergencia, el verdadero sentido de misión y la madurez cognitiva te exigen dar un paso al frente y entender el momento como la gran oportunidad de poner a prueba tus capacidades en primera línea. Retirarse aduciendo la falta de seguridad es el refugio de quienes confunden la vocación con un simple empleo. La excelencia y el carácter no se forjan en el aula, sino en la disposición de enfrentar el caos con valentía. En la chamba y en la vida, recuerda que tu relevancia se mide

0: por tu capacidad de ser útil cuando el mundo más lo necesita.
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2: El ayuntamiento ha interpuesto 5 controversias constitucionales ante la Suprema Corte de Justicia de la Nación en contra de leyes aprobadas por la mayoría del Congreso del Estado. La presa de San José registra actualmente un almacenamiento del 84.4% de su capacidad, luego de que las autoridades realizaran un desfogue preventivo. El Poder Judicial comenzó su periodo vacacional, informó la magistrada presidenta Anaís Arasúa, quien aseguró que, pese a la pausa administrativa, la atención en asuntos urgentes continuará.
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1: Si tienes una herida paterna o una herida materna, se puede hacer algo al respecto. Te cuento de volada qué acciones puedes empezar a tomar. Asociamos a la madre con un sentimiento de amor y aceptación incondicional. La madre es vista como un lugar de refugio cuando el mundo te lastima emocional o físicamente. El padre es visto como el protector, el proveedor de orientación y el que te apoya en tu salida al mundo. Si tuviste la herida paterna o la herida materna, puedes maternarte o paternarte. Y bueno, ¿y esto qué es? Es darte a ti mismo lo que te hubiera gustado que te dieran tus papás y volver a criar a tu niño interior. Puede florecer el dolor, la ira, la tristeza mientras lo haces, pero también florecerá el cuidado, la confianza, la seguridad, la aceptación, el apapacho que no recibiste y ahora lo que te das por ti mismo. Hay tres cosas que puedes empezar a hacer por ti mismo desde ya. 1. Amarte a ti mismo de la manera que tu padre o tu madre no fueron capaces de hacerlo. 2. Ser amable contigo mismo mientras avanzas en tu vida. 3. Ser amoroso contigo mismo en momentos de incertidumbre o cuando cometas errores. 4. Perdonar al padre o a la madre. Muchas veces las heridas de ellos vienen desde sus propias heridas. Y 5. Honrar lo que sí te dieron. Honrar y agradecer lo que sí hubo. La herida del padre o de la madre no es culpa tuya. Sígueme en redes sociales como @MarionCortina.
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25: Para escapar de tus heridas.
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2: El Estado registra una pérdida de registros patronales ante el Instituto Mexicano del Seguro Social. De acuerdo con las cifras oficiales, el número de patrones pasó de 24.018 en junio de 2024 a 22.569 en junio de 2026. Durante el primer semestre del año, San Luis Potosí aumentó 0.4% el volumen acumulado de compras de vehículos nuevos comparado con idéntico periodo del año pasado. De manera preliminar, la obra del tren de pasajeros incluye la instalación de 3 paradores en territorio potosino: Villa de Reyes, la zona industrial y el centro histórico.
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21: Si tienes una herida paterna o una herida materna, se puede hacer algo al respecto. Te cuento de volada qué acciones puedes empezar a tomar. Asociamos a la madre con un sentimiento de amor y aceptación incondicional. La madre es vista como un lugar de refugio cuando el mundo te lastima emocional o físicamente. El padre es visto como el protector, el proveedor de orientación y el que te apoya en tu salida al mundo. Si tuviste la herida paterna o la herida materna, puedes maternarte o paternarte. Y bueno, ¿y esto qué es? Es darte a ti mismo lo que te hubiera gustado que te dieran tus papás y volver a criar a tu niño interior. Puede florecer el dolor, la ira, la tristeza mientras lo haces, pero también florecerá el cuidado, la confianza, la seguridad, la aceptación, el apapacho que no recibiste y ahora lo que te das por ti mismo. Hay 3 cosas que puedes empezar a hacer por ti mismo desde ya. 1. Amarte a ti mismo de la manera que tu padre o tu madre no fueron capaces de hacerlo. 2. Ser amable contigo mismo mientras avanzas en tu vida. 3. Ser amoroso contigo mismo en momentos de incertidumbre o cuando cometas errores. 4. Perdonar al padre o a la madre. Muchas veces las heridas de ellos vienen desde sus propias heridas. Y 5. Honrar lo que sí te dieron. Honrar y agradecer lo que sí hubo. La herida del padre o de la madre no es culpa tuya. Sígueme en redes sociales como @MarionCortina.
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3: El ayuntamiento ha interpuesto 5 controversias constitucionales ante la Suprema Corte de Justicia de la Nación en contra de leyes aprobadas por la mayoría del Congreso del Estado. La presa de San José registra actualmente un almacenamiento del 84.4% de su capacidad, luego de que las autoridades realizaran un desfogue preventivo. El Poder Judicial comenzó su periodo vacacional, informó la magistrada presidenta Anaís Arasúa, quien aseguró que, pese a la pausa administrativa, la atención en asuntos urgentes continuará.
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2: El Estado registra una pérdida de registros patronales ante el Instituto Mexicano del Seguro Social. De acuerdo con las cifras oficiales, el número de patrones pasó de 24.018 en junio de 2024 a 22.569 en junio de 2026. Durante el primer semestre del año, San Luis Potosí aumentó 0.4% el volumen acumulado de compras de vehículos nuevos comparado con idéntico periodo del año pasado. De manera preliminar, la obra del tren de pasajeros incluye la instalación de 3 paradores en territorio potosino, Villa de Reyes, la zona industrial y el centro histórico.
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14: Spider Noir ya está en Prime Video para que la veas como prefieras, a color o en blanco y negro. Cuando el personaje de Spider Noir apareció en Spider-Man Un Nuevo Universo, doblada por Nicolas Cage, muchos nos preguntamos si íbamos a tener más de este personaje, cosa que afortunadamente sí pasó. Y créeme que lo que sucede en esta serie de 8 episodios te volará la cabeza. Ubicada en los años 30, Spider Noir nos lleva a la Nueva York de la Gran Depresión. Es una joya visual, mitad historia de superhéroe, mitad historia de detectives, con chispas de comedia que aligeran el peso dramático y villanos clásicos que identificamos de los cómics. Y sí, también está protagonizada por Nicolas Cage. Ya está disponible en Prime Video.
15: I came here to offer you a job. 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
15: 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The world's a dangerous place.
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2: El ayuntamiento ha interpuesto 5 controversias constitucionales ante la Suprema Corte de Justicia de la Nación en contra de leyes aprobadas por la mayoría del Congreso del Estado. La presa de San José registra actualmente un almacenamiento del 84.4% de su capacidad, luego de que las autoridades realizaran un desfogue preventivo. El Poder Judicial comenzó su periodo vacacional, informó la magistrada presidenta Anaís Arasúa, quien aseguró que, pese a la pausa administrativa, la atención en asuntos urgentes continuará.
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2: El Estado registra una pérdida de registros patronales ante el Instituto Mexicano del Seguro Social. De acuerdo con las cifras oficiales, el número de patrones pasó de 24.018 en junio de 2024 a 22.569 en junio de 2026. Durante el primer semestre del año, San Luis Potosí aumentó 0.4% el volumen acumulado de compras de vehículos nuevos comparado con idéntico periodo del año pasado. De manera preliminar, la obra del tren de pasajeros incluye la instalación de 3 paradores en territorio potosino: Villa de Reyes, la zona industrial y el centro histórico.
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15: ¿Sabes cómo afecta un trauma en tu vida? Te cuento de volada las áreas impactadas por los traumas. Yo soy Marion Cortina y estás escuchando Vox FM. Un trauma afecta diferentes áreas de una persona y puede generar problemas somáticos, que estos son incluyen dolores, inflamaciones, trastornos digestivos, problemas de apetito, problemas de sueño, problemas sexuales, impotencia, dolor en la vagina, adicción al sexo, parafilias, etc. Problemas cognitivos, suelen producirse dificultades en la concentración, capacidad de estudiar o de recordar. Problemas emocionales, dificultad para regularse emocionalmente en situaciones que no suponen un gran estrés. Dificultan mucho el desarrollo de actividades diarias muy básicas. Tras una situación de trauma psicológico, el cuerpo puede quedar sometido a un funcionamiento de supervivencia. Se prende el sistema nervioso y se desregula. Un sistema nervioso desregulado se siente como si no te puedes apagar. Tu descanso no es recuperador y te sientes cansado durante el día. Si tienes alguno de estos síntomas, ir a terapia puede ser buena idea para tratar los traumas. Hay varios terapeutas que trabajan pro bono con un descuento grande para atender a personas con todo tipo de presupuestos. Los puedes encontrar en línea como Fundación Anabello, Centro Mexicano Pro Bono, Sensitud, entre otros. Sígueme en redes sociales como arroba Marion Cortina.
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2: El ayuntamiento ha interpuesto 5 controversias constitucionales ante la Suprema Corte de Justicia de la Nación en contra de leyes aprobadas por la mayoría del Congreso del Estado. La presa de San José registra actualmente un almacenamiento del 84.4% de su capacidad, luego de que las autoridades realizaran un desfogue preventivo. El Poder Judicial comenzó su periodo vacacional, informó la magistrada presidenta Anaís Arasúa, quien aseguró que, pese a la pausa administrativa, la atención en asuntos urgentes continuará.
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3: El Estado registra una pérdida de registros patronales ante el Instituto Mexicano del Seguro Social. De acuerdo con las cifras oficiales, el número de patrones pasó de 24.018 en junio de 2024 a 22.569 en junio de 2026. Durante el primer semestre del año, San Luis Potosí aumentó 0.4% el volumen acumulado de compras de vehículos nuevos comparado con idéntico periodo del año pasado. De manera preliminar, la obra del tren de pasajeros incluye la instalación de 3 paradores en territorio potosino: Villa de Reyes, la zona industrial y el centro histórico.
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1: Comenzando semanita, ¿cómo está mi gente bonita? Soy Cris Herrán, son las 5 de la tarde con 4 minutos y muy contenta. Todavía quiero preguntarte si tú no te sientes como que, ay, es lunes, qué flojerita. Yo la verdad sí, todavía como que siento que estoy arrancando motores, pero ahorita levantamos el ánimo. Hay cosas muy bonitas en la semana que nos dan, por ejemplo, los días de trabajo. Y luego se recompensa con la quincenita. Por cierto, ya viene ahí el fin de mes. Y estoy muy contenta porque vamos a platicar de temas muy, muy interesantes y también importantes el día de hoy. Vamos a hablar en nuestra sección de Actívate con Vox sobre los mitos y las realidades del entrenamiento. ¿De cuál entrenamiento? Dirás tú, pues sí, el de hacer pesas o las clases que están ahora muy en tendencia, a quienes no les gusta andar en los aparatos. Pero ¿cuáles son los mitos y las realidades? Los quiero descubrir porque la verdad yo hoy falté al gimnasio, les digo que apenas ando arrancando motores y espero que ustedes sí hayan ido y que hayan hecho el ejercicio que yo no hice hoy. No, lo vamos a hacer en la noche. Pero bueno, además, nuestro tema del día, terapia ocupacional para adultos mayores. Esto es maravilloso que exista y sobre todo que nos lo expliquen. ¿Por qué? Porque muchas personas se jubilan y ahora, ¿qué hago con el tiempo libre? ¿Qué es lo que, en qué me ocupo? ¿Cómo me siento útil? Bueno, pues hoy nos van a estar acompañando para platicar de esta terapia ocupacional, de cosas diferentes. Tal vez, vamos a descubrirlo, pero las manualidades, qué si el ajedrez, cómo activar el cerebro, la cabecita, para prevenir además algunas enfermedades que a veces por estar ocupando la mente pueden llegar a sucedernos. Entonces hoy vamos a estar platicando de estos temas, entre otras cosas que ustedes ya saben. Y te quiero recordar que tenemos nuestro WhatsApp, porque si tienes dudas, comentarios, si nos quieres saludar, mandar alguna foto de cómo se ve tu tarde, cómo está pintando la semanita, nos las puedes hacer llegar a través del 444-323-7806. Pero antes que nada, vamos a elevar estos ánimos, la buena vibra, comenzar bien la semanita con Zoe. Y esta canción que canta se llama Love. Vamos a disfrutarla.

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2: Buenísima la frase con la que vamos a arrancar esta semana, porque y me voy a unir a veces, sabemos personas que tomamos muy en serio, muy personal y hasta nos llegamos a sentir molestos, tristes y demás cuando alguien se te queda viendo, que dices, ay, me mató con la mirada. Ay, pero tal vez la persona ni siquiera te volteó a ver y tú ya estás diciendo, ay, no, esa mirada que me hizo. Ay, ¿se acuerdan de la frase, me barrió, lo barrí? Bueno, pues ahí te va la frase. No puedes controlar cómo te miran los demás, pero sí la forma en que decides mirarte todos los días. Esta frase, pues, te dice lo verdaderamente importante. Primero importa cómo te ves tú y la seguridad que tienes en ti. No puedes tratar de controlar cómo te ven los demás. Es como estar en una batalla que te está desgastando, que te está agotando, y a veces además es imposible, ni modo que le digas, no, a ver, cámbiame el tipo de mirada con la que me ves. Pues no, no se puede controlar. Al soltar toda esa necesidad de que te vean como te gustaría, dejas de vivir para el público, para los demás, y empezamos entonces ya a vivir realmente para nosotros mismos, que es lo más importante. Y siempre les digo esto, date tu autocuidado, date el amor propio para que puedas dar amor a los demás. Igual aquí, ¿cómo te ves tú? Es lo verdaderamente importante. Por ahí alguna vez a mí me decían de chiquita, cuando te levantes, mírate en un espejo y ve lo que tienes de bonito en ti. Y tú te puedes voltear a ver el espejo y decir, wow, me veo espectacular, me veo súper guapo, me veo súper bonita. Y de verdad que eso es lo que reflejas y también es la energía que estás compartiéndole a los demás. Así que la frase de hoy, con la que arrancamos semanita, nunca la olvides. No puedes controlar cómo te miran los demás, pero sí la forma en que decides mirarte todos los días. Y con esta frase, buena actitud y empezando semanita, vamos a escuchar a Playa Limbo, el ego de tu voz. Vamos a corearla juntos.

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2: Ya estamos por aquí listas y listos, porque vamos a platicar sobre los mitos y realidades del entrenamiento. Hoy nos acompaña, claro, el experto Alberto Herbert, él es coach y preparador físico. Linda semanita, ¿cómo estás, Alberto?
3: Hola, Cristi, muy buenas tardes. Excelente inicio de semana para todos.
2: Oye, a ver, vamos a empezar. Yo ahorita te hacía unas preguntitas que no sé si era como mito y realidad, pero sí vamos a hablar mitos y realidades del entrenamiento. A ver, ¿es un mito o es una realidad que debemos de estar cambiando nuestra rutina cada mes o cada cuánto debería de ser si no es así?
3: Creo que es un mito. Aquí lo que tenemos que hacer es tener una base sobre tu entrenamiento y la mejora que debes de tener en tu porcentaje o en tu logro, en el logro de tus objetivos, basarte en el logro de los objetivos. Si tu objetivo es disminuir tu porcentaje de grasa, entonces debes de basarte en ese porcentaje de grasa que estás disminuyendo para saber si tu rutina está siendo la adecuada con la intensidad que debería. O si ya es necesario que hagas un cambio en tu rutina. Si tu objetivo es aumentar tu masa muscular, entonces debes de esperar a que el músculo tenga ese estímulo que tú estás buscando para poder lograr que aumente tu porcentaje de masa muscular. Entonces, va una cosa con la otra. No es que tengas que cambiarla una vez al mes. La puedes cambiar siempre y cuando tus objetivos los hayas logrado.
2: A ver, y entonces, bueno, vamos con el mito y realidad, pero entonces, ¿le debo de aumentar el peso? Supongamos que duro 8 semanas con esa misma rutina y le subo el peso cada cuánto. ¿Diario intento subirle un poquito más?
3: Depende. Hay tipos de entrenamientos completamente diferentes. Si tu entrenamiento es un tipo wader, bueno, pues el entrenamiento te requiere que en cada serie estés aumentando de peso. Si tu entrenamiento son al fallo, depende como de cómo sea tu entrenamiento, cómo tu coach te está llevando durante tu proceso de cambios, vaya.
2: A ver, ahora, ¿mito o realidad? Hay personas que después de correr mucho, muy fuerte, de hacer mucha fuerza, salen con demasiada hambre directito para comer. ¿Esto hace que no adelgaces o qué es lo que sucede?
3: Justo después de tu entrenamiento, ya sea de resistencia, de fuerza, potencia, cualquier tipo de entrenamiento que realices, se abre una ventana metabólica. Es donde entonces nuestro cuerpo va a absorber de mayor parte vas a consumir en ese tiempo. Aproximadamente dura media hora tu ventana metabólica. Entonces, en esa media hora tú puedes empezar a consumir lo que necesite tu cuerpo. Si lo que necesita tu cuerpo son carbohidratos para darte mayor energía, entonces vamos a poner una recarga de carbohidratos. Si lo que tu cuerpo necesita es proteína para la reconstrucción de los músculos, entonces vamos a consumir proteína. Lo que tú consumas después de tu entrenamiento depende de lo que tu cuerpo necesite.
2: Oh, a ver, el sudar. ¿Sudar más significa quemar más grasa?
3: Para nada. Ese lo que te indica es que estás perdiendo líquidos. Es como tu sistema de alarma en un incendio. Es cuando tu cuerpo empieza a regular la temperatura corporal, la temperatura que tienes en tu cuerpo con la temperatura que tienes al entrar en calor. Entonces, ¿de qué manera reacciona tu cuerpo para que se regule la temperatura? Con el sudor. Es como el sistema de incendio de un hospital. Cuando se quema, ¿qué pasa? Se prenden los aspersores o ¿cómo se llama?
2: Ajá. Sí.
3: Entonces, eso es lo mismo que pasa con nuestro cuerpo, pero eso no significa que sea grasa.
2: Vamos a seguir platicando todavía un poco más sobre los mitos y realidades. Uy, hay muchos. Pero primero vamos a hacer una breve pausa y ya volvemos. Estamos hablando de los mitos y realidades del entrenamiento en Peace and Box.
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1: Ya estamos de regreso platicando con Alberto Herbert acerca de los mitos y las realidades del entrenamiento. Y ya hablábamos de el sudar. ¿Qué es lo que sucede cuando estás sudando? Porque podrías decir, ah, estoy quemando calorías, y la realidad es que solamente son entonces los líquidos. Pero hay muchos más mitos y realidades. Quiero saber a ver si es verdad o no lo del cardio. ¿El cardio es la mejor manera de bajar de peso?
2: No. La pérdida de grasa depende principalmente de tu déficit calórico. Ajá. Combinar entrenamiento de fuerza con resistencia suele darte mejores resultados, pero no el cardio como tal. Un ejemplo muy claro, puedes ver a una persona, un runner, de los que corren resistencia, ya sea o velocidad, ellos son muy delgados. Ajá. Entonces, muchas veces no tienen esa capacidad o ese porcentaje de grasa abajo. ¿Por qué? Porque realmente no es lo que están realizando con su entrenamiento. Uh-huh. A eso voy.
1: Oh, a ver, ahora, ¿levantar pesas nos hará muy musculosos?
2: No, para eso se requiere entrenamientos muy pesados, una periodización de tu entrenamiento completamente diferente entre suplementación y, bueno, aparte también requiere mucho, influye mucho tu complexión, tus genes.
1: Uh-huh. Ahora, a ver, el dolor, ese dolorcito de músculos al día siguiente, ¿significa que entrenamos bien?
2: No necesariamente. Puedes amanecer adolorido porque a lo mejor te pusieron algún movimiento que tu cuerpo o tus músculos no están acostumbrados a realizar, y al siguiente día pues te va a doler ese músculo que no sabías ni siquiera que existía. Sí, pero el dolor no es sinónimo de que tú estás entrenando bien.
1: Wow. A ver, cuando yo era chiquita y de repente quería ayudar a mis papás a cargar la bolsa pesada del súper, me decían, no cargues tanto peso porque te vas a quedar sin crecer, te vas a quedar chiquita. Entonces, ¿entrenar con pesos detiene también el crecimiento en adolescentes?
2: No, para nada. Al contrario, eso va de acuerdo a los genes de cada persona. Yo, por ejemplo, en mi caso, yo mido 1.89 y hago ejercicio desde los 14 años. Entonces, depende, y siempre empecé haciendo entrenamiento de pesas. Entonces, no depende de tu crecimiento, no depende del entrenamiento, depende de los genes. Que sí te ayuda a desarrollar, claro que sí, es completamente diferente, pero 100% genes.
1: Ahora, ¿hay ejercicios para quemar grasa de todo el abdomen? O sea, ¿solo en el abdomen, pues? ¿Nada más para el abdomen?
2: No existe, como ahorita te comentaba, no existe ejercicio que te diga, ay, voy a disminuir el puro abdomen. No, para nada. No, es tu cuerpo decide de dónde a toma los depósitos de grasa.
1: Ahora, para ver resultados, ¿debemos entrenar todos los días o cada cuánto debemos de descansar?
2: Recordar que depende de tu entrenamiento, de la intensidad de tu entrenamiento, en qué fase estés, si estás en una etapa de preparación, si estás en una etapa de conservación. Entonces, de ahí depende los descansos que le debes de tener. Recuerda que el músculo crece cuando descansamos, no cuando entrenamos. Okay. Entonces, siempre es importante tener una fase de recuperación.
1: Ahora, las personas adultos mayores, ¿deberían de cargar pesas o ya no? Igual que como se jubilan del trabajo, ¿también de las pesas o no?
2: Por supuesto que sí deberían de cargar. La fuerza nos ayuda para ser independientes a las personas adultas, para tener tus músculos fuertes y que esto entonces proteja tus huesos y tus articulaciones. Sí, obviamente la fuerza es adaptada a las condiciones de cada persona.
1: Ahora, no es que esté de moda, pero llegó esta tendencia para quedarse, por supuesto, del CrossFit. ¿El CrossFit es solo para atletas?
2: No. Una parte muy importante del entrenamiento de CrossFit es que es adaptado a las capacidades y condiciones de cada persona. Todo mundo lo puede realizar siempre y cuando encontremos una opción adecuada para su entrenamiento.
1: ¿Entrenar en ayunas quema más grasa?
2: No. No, no, este...
1: Y yo yéndome con hambre a entrenar. No, no es cierto, pero hay cuerpos que sí no toleran el desayuno
2: sí,
1: primero,
2: así
1: ¿no?
2: Así es, hay cuerpos que sí, que dicen, no, yo sí me siento mejor. Pues quizá a lo mejor sí sientes un cambio muy ligero, pero realmente no es que digas, tienes que hacer entrenamiento en ayunas para que, al contrario, muchas de las personas que no están acostumbradas a hacer entrenamiento en ayunas tienen sus descompensaciones porque sus recargas de glucógeno no son las que necesitan para ese tipo de entrenamiento.
1: Y esto, bien importante, ¿después de los 40 ya es tarde para empezar a entrenar o no hay edad para entrenar?
2: No hay edad para entrenar. Pues hasta que las personas puedan... No, y es que independientemente de que tengan alguna lesión o alguna operación, alguna limitante que tengan, debe de haber el entrenamiento que puedan realizar que los ayude a tener mayor fortaleza en su cuerpo.
1: Claro, para podernos parar ya cuando estemos ya más grandes. Oye, me ha encantado lo que platicamos el día de hoy, así que no hay pretexto, vamos a entrenar y lo podemos hacer de una manera súper agradable, no necesitas quedar extasiado. Bueno, vamos a seguir platicando otros días acerca de más mitos, pero bueno, tú eres el experto, tú nos puedes guiar, así que yo quiero saber cómo podemos contactarte.
2: Mi nombre es Alberto Gerber, mis redes sociales me pueden encontrar como Alberto Gerber en Instagram o Cross and Fitness Functional Training en Instagram también.
1: Así que ya saben, a entrenar no hay pretexto, la edad que tengas puedes ir dependiendo de la edad también, el peso y lo que pueda tu cuerpo, pero el chiste aquí es estar en movimiento. Muchísimas gracias, Alberto.
2: Gracias a ustedes, Cristi, que tengan excelente inicio de semana.
1: Claro que sí, además, ¿saben qué? Pueden encontrar toda esta plática que tuvimos el día de hoy, todo lo que aprendimos acerca del entrenamiento a través de nuestro podcast. Está en Spotify y nos encuentras como... Peace and Box. Vamos a escuchar a Justin Bieber, que ha reaparecido con nuevos temas y nos ha sorprendido, pero en esta ocasión escuchemos Sorry.

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3: Ya saben qué canción es. ¿Y quién no recuerda a OB7 con un pie tras otro pie? Nunca me imaginé, si es que no me entero hace poco, ¿de qué año es esta canción? Y me recuerda, pues, la adolescencia. Sin embargo, esta canción es de 1991 y nos habla de ese mensaje de esperar, de ser perseverante, de tener ese optimismo también, recordando que los grandes logros, pues, se alcanzan avanzando, así como dice la canción, paso a paso, aunque haya dificultades. Y escuchando aquí, así como ahorita tú lo escuchas, las vocecitas, pues sí, estábamos en pleno crecimiento, yendo para la adolescencia. Y sobre todo porque ahorita también, pues está, recordemos, Mariana Ochoa, que fue parte de OB7 en el reality de la Casa de los Famosos, que acaba de entrar. Pues bueno, también hay que recordar, porque no es volver a vivir. Así que vamos a escuchar con toda la energía, buena vibra, la onda vaselina con un pie tras otro pie. ¡Vámonos!
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2: El ayuntamiento ha interpuesto 5 controversias constitucionales ante la Suprema Corte de Justicia de la Nación en contra de leyes aprobadas por la mayoría del Congreso del Estado. La presa de San José registra actualmente un almacenamiento del 84.4% de su capacidad, luego de que las autoridades realizaran un desfogue preventivo. El Poder Judicial comenzó su periodo vacacional, informó la magistrada presidenta Anaís Arasúa, quien aseguró que, pese a la pausa administrativa, la atención en asuntos urgentes continuará.
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